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1: Y ya son las 6:13 en este momento. Acá me dicen, oye, adivine quién es quién. Mira, yo creo que aquí, porque ella me dijo que ya llegaron sus refuerzos, perdóname, del buen plebetón, llegó el padre y la hija. Yo creo que la hija es el de verde y el padre el azulito, plebe. Yo creo que así va. Mira, vámonos ahorita con esta rolita de Julián Álvarez, el borrachito, porque los tres parecen borrachitos, es cierto, plebe. Vámonos con esta de borrachito de Julián Álvarez y un saludito para ustedes tres, plebetones. Vámonos.

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1: Seis de la tarde con 23 minutos hours. No, hombre, iba a salir acá mi garraspera, toda mi flema. No es cierto, ¿qué me dicen por acá? Ah, sí, eso me pasa por egoísta, ¿verdad? Porque me las toma ahí bien fría y no invito a nadie. Mira, no va a volver a pasar, dice, o anda chocando. Velo, eso era un secreto, ¿eh? Era un secreto a voces que todos ustedes saben, ¿eh? ¿Qué me dicen por acá? En que no la atiné, era al revés. No fallaste, que los tres somos borrachos. Bueno, por lo menos, uno de dos, un 50%. Es que la neta, yo sí lo vi al revés. Sí, no, yo sí, en mi mente así se veían. Pero pues no pasa nada, ya les puse sus rolas, plebetones. Oigan, vámonos ahorita con esta rolita de Mar Solís, Saco de Sal, que anda bien potente igual acá en redes sociales, igual acá en ustedes a veces me lo van pidiendo, de que ponme a Mar. Yo, dale, plebe, vamos a ponerte a Mar en este momento y le subimos.
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16: Aquí nomás en la mejor 90.1 FM, 6:37 PM. Oigan, estamos ahorita checando el clima y tenemos 29 grados con sensación térmica de 34. Y adivinen qué. Pues que no va a llover, que no va a llover el día de hoy, que pues acá está todo bonito y bellaco. Ya mañana será otro día, será otro momento, pero en lo que resta de la noche de hoy, pues no, porque hoy estamos touch de la semana, como que ya, de que basta, ya no quiero más agua. Vámonos con esta rolita de Víctor García, Ayer pedí que te murieras, mira, te la voy soltando, y va para Abel de Tabasco, vámonos.

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1: Pero pues la verdad fui una persona muy exitosa. Logré llegar a mi casa y no se quedó mi carro. No, hombre, hoy estoy viendo ya la lista de carros que se quedaron allá varados e inundados. Digo, pues también tú estás viendo que está inundado y va, quieres pasar ahí con tu carrito bien bajito. O sea, no manches, plebe. Pero qué bueno, mira, Diosito, independientemente de que luego me haga cambiar de personalidad cada que me enfermo, me quiere, yo sé que me quiere Diosito. Oigan, acá en que estábamos hablando de personas que tengan nombre de infieles. Acá me dicen que obviamente tenían un Adrián. Y me pone por eso mejor en sola que mal acompañada, porque le tocó dos veces a esta beba. Y yo de velo, ¿por qué dos? Bueno, o sea, la primera te la acepto, la segunda es como que chispa, les plebe, como que la cajeteaste, ¿verdad? Pero bueno, tienes mucha razón, beba. Mejor sola que mal acompañada, qué bueno que ya estás ahí bien libretas, andas como un pajarito libre. Y vámonos ahorita con Daniel Villalobos, Popurrí Costeño, plebetones. Son las 6:49.

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16: 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Además, repartirán comidas y bebidas, ayudar al transporte y asistir a los analistas en el despliegue de tecnologías de última generación. 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
1: Ya son las 7 en punto de la noche, plebetones. Oigan, vámonos ahorita con esta rolita de los Superlamas. Yo no sé, mañana, yo creo que sí pega. Vamos, mira, te la voy soltando. No, hombre, rolota, plebe. Mire, ya le subimos el volumen, 7 con un minuto hour.

Ahora sí, plebetones, vámonos con Fabiana Rojas. Voy a olvidarte en este preciso momento, te la voy a soltar. Bueno, ya está el momento aquí sonando. Son las 7:07 minutos. Bueno, aguántame. 7 de la noche con 8 minutos. 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

Ahora nos vamos con Capaz de la Sierra, pero te vas a arrepentir, plebetón. Ahí está, 7 de la noche con 10 minutos hours. Oye, te acabo de subir videito, Ángela Basto, la plebe, en Facebook. Voy a darle corazoncito, si no, sí te vas a arrepentir, plebe.

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1: Ahorita mismo vámonos con todo su tiempo de Grupo Marca Registrada. Son las 7:19 minutos, hours, plebetón.

0: Y ya son las 7 de la noche con 22 Minutes Hours. Oye, plebetón, en este momento necesito que me mandes rolas al número de WhatsApp.
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0: Dime la, mejor dicho, el artista que ahorita debes escuchar estando en el tráfico. Artista que dices, bueno, este plebetón, pues sí, siempre cuando me está acompañando mientras yo estoy aburrido, aburrida, ya esperando que delante ya se le hinche para avanzar y que ya nos vayamos. Bueno, canciones para estar esperando en el tráfico, mándamelo a través de WhatsApp. Mientras tanto, mientras van llegando todos los mensajes, te quiero dejar con Ricardo Montaner para que seas feliz. ¡Vámonos!

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1: Ahora sí viene lo bueno, plebetón. Ya son las 7:30, 7:30 en este momento. Ya llegaron las recomendaciones. Recuerden que pueden seguir mandándolo. Ay, perdóname, no te puse ahorita mismo esta cosa. Ahí está, ya me lo puedes seguir mandando.
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1: Esta primera que yo elegí es la que me acaban de poner hace un ratito, de que fue la primera que llegó. Y de que, bueno, tú fuiste el primero que llegó, vámonos con esta. Ahorita regresando del corte, seguimos con estas rolas para el tráfico, para esperar el tráfico. Y vean, escúchenlo. Rolota, plebetones. Es de la arrolladora, siempre estás tú, así que súbele, plebetón.

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Ahí está Prevetones, Rolota, vámonos con la mafia. No lo haré, un saludito para los del sector de salud y también para el buen Rafa Carvajal. Ahí está, mira, le subimos. 7:44.

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Ahora sí, plebetón, está llegando el momento que yo me vaya a mi cantona, que yo ya me les vaya. Oigan, ya son las 7:57 minutos hours. Vamos a mandarle un saludito muy especial a Monse Basto y a toda la familia, obviamente, que está con ella. Oigan, vámonos a despedir, nos vamos a despedir con Nelson Cancela, esa rolita que se llama De a Cartoncito de Cerveza. Esta rolita, recuerda que mañana voy a estar en punto de las 4 de la tarde hasta las 8 en su normalidad. Sabes que te quiero mucho, puedes seguirme en redes sociales, Facebook, Ángela Baza la Plebe, así que mira, te la voy soltando. Te quiero mucho y te lo lavas. ¡Chao, velo! Yeah.

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2: Parece increíble, pero el trofeo oficial ha sido robado en dos ocasiones. La primera vez fue en Inglaterra, en 1966, durante una exposición en Londres. Pero al final no pudo haber sido mejor. La copa fue hallada días después bajo un arbusto, envuelta en un periódico. La segunda vez que esto ocurrió, no hubo un final tan feliz. El 3 de diciembre de 1983, la copa fue robada de su resguardo en la Confederación Brasileña. Tres personas fueron condenadas, pero nunca se recuperó el preciado objeto que, según se dice, fue fundido. Yo soy David Feitelson. ¡Vamos México! 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
2: El secreto para un marketing exitoso es, como ya sabemos, dar la misma gata pero revolcada, presentar cosas viejas como nuevas e inventarnos palabras a pantalla bobos como disruptivo o resiliente, por ejemplo. ¿Para qué decir que algo es novedoso cuando podemos decir disruptivo? ¿Para qué decir que algo tiene capacidad de adaptación cuando podemos sonar trendy al decir resiliente? Por eso ahora las bromas del Pandita son más perturbadoras, adaptables, configurables, multimedia, interactivas o resilientes y disruptivas, o sea, la misma gata. Pero de su mamá no van a estar hablando, porque Doña Lupi sí que es disruptiva y me la respetan. Les mando besitos disruptivos en su resiliencia.
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5: En este martes 2 de junio del 2026 estás escuchando las bromitas del Panda Show aquí. A través de la mejor FM estamos en cadena todos los martes y todos los jueves. Te recuerdo que tenemos para ti lo clásico del Panda. Estamos en todas las plataformas. Descárgalo y disfrútalo. Mientras tanto, más diversión y estoy en California. Ahí está Juan Carlos. Buenas noches, ¿cómo estás?
6: Bien, bien, Panda, ¿cómo estamos? Aquí saludándote desde el bello California. ¿Cómo están?
5: Ándale, a toda máquina, acá desde la capital azteca. ¿De qué parte de California, Juan?
6: Ah, es condado de San Bernardino.
5: ¿Cuánto tiempo llevas por Califas, Juan?
6: Ahorita, bueno, desde que llegué aquí en el 2008, regresé en el 2013 y me volví a venir de allá para acá en el 2014, y ya del 2014 hasta la fecha.
5: O sea,
6: ya
5: vas bien, vas bien.
6: Pero aquí andamos.
5: Oye, ¿para quién es la bromita, Juan?
6: Mira, es para mi hermano Cristian, hoy es su cumpleaños.
5: Ah, una bromita de Happy Birthday.
6: Exactamente, ahora sí que él se la pasa siempre trabajando. En la noche, en el día trabaja atendiendo una óptica, y pues prácticamente no sé a qué horas duerme, pero pues bueno.
5: ¿Y él dónde vive? ¿También vive en California, Cristian?
6: No, él está en Nicolás Romero. Él va a participar en mamá y mi hermano César.
5: ¡Ándale! O sea, que es una broma en mega familia. Tu hermano, tu mamá y... ¡Órale, qué padre!
6: Sí.
5: Oye, ¿cómo se llama mi novia? ¿Tu mamá cómo se llama?
6: Órale, se llama Lucía.
5: ¿Y Lucía también está en California o está acá?
6: No, ella está en Nicolás Romero.
5: ¿Y tu hermano?
6: Yo soy el único que estoy aquí con mis tíos. Bueno, ya tengo familia yo aquí, pero por parte de mi papá nomás tengo familia, que es mi tío, es hermano de mi papá. Y pues toda mi familia está allá, mis hermanos, mi mamá, todos están allá.
5: Ok, ¿y el otro participante cómo se llama?
6: Es Julio César, pero César, con César está mejor.
5: Muy bien, ahora sí, platícame, ¿qué bromita para Cristian de cumpleaños?
6: Mira, lo que pasa es de que César, la semana pasada, para ser exactos, el martes, le dijeron que él se había llevado un celular y dinero y no sé qué tanto.
5: ¿Quién se lo dijo eso?
6: En parte de su trabajo, o sea, le dijeron que ya no tenía que ir, ya no tenía que presentarse el miércoles porque lo estaban acusando de robo.
5: Pero esto fue real.
6: Pues no sé si fue real o no fue real, solamente mi hermano sabe si se le perdió el celular y dinero a la señora de unos apartamentos, porque César trabajaba en unos apartamentos de ahí de Atizapán de Zaragoza.
5: ¿Y haciendo qué?
6: Ahora sí, como pues de todo un poco también, arreglando que viene siendo la hierba, las plantas, pintar, de todo un poquito.
5: Ok, entonces ahí pasó un antecedente de que se perdió un celular y dinero e inculparon a César.
6: Exactamente, le echaron la culpa a él y pues su patrón de él le dijo: ¿sabes qué? No te presentes, yo doy la cara de por ti, de que pues tú no fuiste, pero por lo mientras no quiero que te presentes. Cualquier cosa, yo te llamo para que regreses a trabajar o a ver qué pasa, pero pues yo creo que ya se quedó sin trabajo. Pero ¡órale! Prácticamente a él lo acusan de eso, y mi hermano Cristian está, ¿por qué? Porque él lo catalogan, pues ahora sí que a veces trabaja y a veces no. Por eso es de que no le va a creer Cristian de que él se lo llevó, y va a decir, ¿sabes qué? Pues déjalo ahí, que lo encierren. Él para que entienda, porque no entiende. Ya ves que le dice a uno que trabaja y no trabaja, yo le ayudo y pues no entiende el chamaco.
4: O sea que es holgazán el César.
6: Pues, ¿qué te puedo decir?
5: Ahora a ver, aquí lo tengo, déjame platico de boleto con él. César, buenas noches, ¿cómo estás?
7: Buenas noches.
5: ¿Cómo estás, carnalito?
7: Sí, bien, bien, ¿y usted?
5: Bien, ¿puedes pegarte bien la boquita a la bocina, quitar el altavoz o hablarme fuerte?
7: Sí, dígame.
5: ¿Cómo has estado, César?
7: Bien, aquí andamos.
5: A ver, primera pregunta. ¿Eres hueflojo, sí o no?
7: A veces.
5: ¿Cómo que de vez en diario, más o menos?
7: Pues más que sí, que no.
5: Oye, y a ver, ¿qué onda? ¿Qué pasó con ese celular y ese dinero? ¿Sí fuiste tú o no fuiste?
7: Pues ya me traje todo, dinero.
5: No, hablando neta.
7: No, nada.
5: ¿Y qué pasó? ¿Sí se perdió eso o no?
7: Pues es lo que andan ahí diciendo. La verdad, pues yo no me traje nada.
5: ¿Y quién crees que haya sido?
7: No, pues no sé.
5: Oye, ¿y si te corrieron o sigues en la chamba?
7: No, sí me corrieron.
5: ¿Ah, neta?
7: Bueno, el que me contrató me dijo que él me hablaba para presentarme.
5: ¿Y cómo se llama el que te contrató?
7: Jonathan.
5: O sea que Jonathan prácticamente es tu jefe, por ajá, este antecedente te descansó.
7: Ajá.
5: Chale. Oye, ¿y de cuánto dinero se habla de que robaron?
7: Pues 5,000 pesos.
5: 5,000 y un celular. Ok. Ah. Entonces tú te vas a agarrar de esto, quiero suponer, Juan.
6: Sí, claro.
5: Bueno, entonces es llamarle a Cristian y decirle qué.
6: Ah, pues sabes que yo voy a entrar primero, ¿sabes qué? Me está llamando mi mamá, no sé, márcale porque me está frío, no sé qué pasó, yo todavía estoy trabajando ahorita y que le llame urgente, ya le llamé, pero pues no entra, no sé qué está pasando. Y alcancé a escuchar ahí que no sé con quién están alegando y a ver, llámale tú porque no sé, yo a ver qué pasa. Y cualquier cosa me avisas, a ver qué.
5: Ok, y ahí es donde lo vamos a involucrar. Hola, Lucía, buenas noches, ¿cómo estás?
8: Bien, bien, aquí, chiquillo.
5: Gusto saludarte, ¿cómo está la hermosa?
8: Ay, bien, bien, gracias a Dios.
5: Oye, ¿cómo que apoyando a los hijos para hacerle una broma al cumpleañero? Platícale.
8: Pues es que lo que pasa es que una vez Cristian me dijo que me iba a hacer una broma y ahora la broma se la vamos a hacer nosotros.
5: Órale, perfecto. Entonces, mira, lo que vamos a hacer es, primero va Juan, ¿de acuerdo? Juanito, okay. Primero entras tú reclamándole, bueno, no reclamándole, comentándole, me habló mi mamá, estoy preocupado, resulta que fue Jonathan para allá, está queriendo cobrar los 5,000 pesos el celular, que mi hermano se lo clavó, mi mamá está toda preocupada, por favor, llámale, yo ya le dije a mi mamá que te llamara y arregla la situación. Esa va a ser la primera parte. La segunda, Lucía, entras tú diciéndole, ay, mijo, estoy bien preocupado. Es que está aquí Jonathan y sí, ya me dijo que tu hermano se clavó el dinero y el celular, que porque anda con una muchacha. Que ya le hablaste a Juan y que te va a hablar el dinero. Prácticamente es nada más para informar, porque quien va a poner el dinero es Juan. Para eso es que está de esclavo en Estados Unidos.
6: Exactamente.
5: Y ahí simulamos que va llegando César o que está César, más bien que está César, y le dices, aquí está tu hermano, sí, ya le aceptó a Jonathan y pues ya vamos a pagar todo. ¿Estamos de acuerdo todas las partes?
8: Sí.
6: Ya está.
5: Vámonos, señores, en directo desde el Panda Cruise Center, la diversión está en este Casto Show.
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6: ¿Dónde andas, hijo?
16: Oye, en la casa, ¿por qué?
6: ¿A qué vas a ir a la casa?
16: Que no puedo, ¿qué?
6: No, tú que puedes ir, pero oye, no sé qué está pasando allá. Pues que mamá se fue no sé a dónde, que anda, que fueron a cobrarle el dinero a César de lo que se robó, que de qué, ¿tú sabes algo o qué? Pues que no sé qué, que un tal donde trabajaba César, que ya fue a cobrar el dinero, que siempre se llevó el dinero César y él llevó un celular y no sé qué tanta más hay. Mi mamá manda a llamar que marque, pero pues yo ando trabajando, ando en ya se va a oscurecer aquí, pues no sé, márcale a ver qué.
16: No, te la marco.
6: Vale, pues porque, pero sí. Múrgeme y cualquier cosa me avisas a ver qué. Ya está, ándale, marca el primero.
4: ¡Feliz cumpleaños!
6: Ya va para allá, está yendo el mismo de un país, nunca va para la casa, ya va para allá.
4: ¿Va para la casa?
6: Si está en de sus trabajos, son como 10, 15 minutos, ahora que le llaman.
4: A ver, espérame. Entonces, ¿Cristian vive contigo, Lucía?
8: Sí, vive conmigo.
4: Ahora, entonces le vas a decir que Juan te pidió que le llamaras. Y resulta que fue Jonathan y que sí, que efectivamente tu hermano pues se clavó en la feria, se clavó el celular y ahí es donde involucramos a César, ¿ok? Sí. ¿Estás listo, César, para la regañiza?
16: Sí.
4: Ok, perfecto,
8: ya
4: órale.
8: Ya te está llamando.
4: Ya, te está llamando, ¿verdad?
8: Sí.
4: Hijo de Calimán. Ok, bueno, vamos a marcarle nosotros. ¿Cómo podemos justificar ese número, Juan? ¿Qué le decimos a tu mamá?
6: Pues no sabe, no sé qué pasó con las líneas y ya. Ahorita que sí, nomás así.
4: Bueno, le dices no que sabe. Estás marcando de la casa. Si te pregunta. Si no, ni toques el tema. Señores, marcamos las bromas en el Panda Show.
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4: Recuerda, está contigo, César, que ya aceptó.
8: Bueno.
16: ¿Qué pasó?
8: ¿Dónde andas?
16: En Cimarrón, ¿por qué?
8: Es que lo que pasa es que voy para allá con tu hermano César, que llegó Jonathan, su patrón, a cobrar el dinero que supuestamente se trajo. Y a mí me falta. Necesito que me des 3,000 pesos. Yo nada más tengo 2,000. Y ahorita el chavo está allá con César.
16: Ajá,
8: entonces pues yo ya me preocupé porque dijo que si no se le daba ese dinero, iba a mandar a traer la patrulla, no sé qué onda.
16: ¿Y dónde está?
8: Yo voy para acá, ya voy acá con los otoños, voy para el agua caliente.
16: No, ¿y dónde está el señor ese?
8: Allá con César.
16: ¿Y a poco nomás así porque sí se trajo el dinero?
8: Ya le hablé a Juan.
16: Ajá.
8: Y él me dice que pues que te dijera a ver qué onda, que para arreglar ese problema. Yo ahorita hablé con Juan de que si me prestaba el dinero y me dijo que sí, que contara con él. Te paso a César.
16: Ajá.
18: Hermano.
16: ¿Qué?
18: Tengo un problemita. ¿Me puedes ayudar, por favor?
16: ¿Ahora qué traes?
18: Pues es que lo que pasa es que vino Jonathan aquí a la casa.
16: ¿Y quién es ese?
18: Para pedirme el dinero y el celular que me traje.
16: ¿Y para qué te lo llevaste? ¿No que no te lo habías llevado?
18: Pues la verdad, pues sí me lo traje. Pues es que lo ocupaba y pues se me hizo fácil traérmelo.
16: Siempre es lo mismo.
18: Y pues lo malo que ya no tengo el celular y el dinero también me lo gasté.
16: ¿Y cuánto fue?
18: 5,000 pesos.
16: ¡Ay! ¡Madre! ¿Y tú piensas que uno caga dinero o que lo tengo aquí en la bolsa o qué?
18: Pues no, pero... Y es que aparte también el celular se lo di a una chava, ando conquistando una chava desde aquí el teléfono y ocupaba ella el dinero.
16: ¿Y luego?
18: Pues lo que pasa que otra, pues si tengo que dar los 5,000 pesos ahorita y el teléfono, si no, te van a mandar a traer la patrulla para llevarme.
16: ¿Y él cómo está seguro que tú te lo trajiste?
18: Pues porque ya me enseñó una grabación y aquí está.
16: ¿No sé que estás bien puesto?
18: Pues yo no pensé que me iban a grabar.
16: ¿Por eso estás bien puesto como para que te lleven a Barrientos?
18: Pues por eso necesito tomar el favor de ayudarme.
16: ¿Y tú cómo lo piensas solucionar o qué?
18: Pues me puedes hacer favor de prestarme dinero, yo luego te lo pago, a ver cómo le hago.
16: Por eso, ¿cómo piensas hacerlo? Porque pues no nada más es de ahí, ya lo pago y ya. Ahorita ya es una broncota.
18: Sí.
16: Y por hacerte fácil y por andar en las penas, te lo dije apenas. ¿Sí o no te lo dije?
18: Échame la mano, carnal, cometí un error. La verdad, pues lo estoy aceptando.
16: ¿Cuántos errores has cometido,
18: Pues un montón, pues ya, discúlpame.
16: ¿Y luego?
18: Pues
16: es que no nada más es de discúlpame, es de hacer las cosas.
18: Te hablé para que me apoyaras, no para que me regañes.
16: No, pues aparte de eso, te voy a cagar. ¿Qué quieres que te diga felicidades por lo que hiciste? Pues no, güey.
18: Ándale, no, para no cometer otra estupidez.
16: ¿Estupidez como qué?
18: Pues para solucionar mi problema, pues me meto en uno y me meto en otro, pero...
16: Por eso, a ver, tú dime, si según tú que vas a cometer otra estupidez, ¿qué estupidez piensas hacer? ¿Qué más piensas hacer?
18: Pues no sé, a ver qué otra cosa me robo y la vendo para pagarle ahorita.
16: Ah, y en otra cosa te agarran y te parten tu madre. A mí no me estás amenazando con que vas y agarras o oye, vas y a hacer...
18: Pásame la mano, de favor.
16: Ve nada más, entonces no estás diciendo pendejadas, cabrón.
18: ¿Eh?
16: Enfócate en lo que estás ahorita y debes estar diciendo pendejadas de que cada vez qué vas a hacer y qué pendejadas vas a hacer, no digas más.
18: Yo pensé que tú me ibas a apoyar, de favor.
16: Estoy diciendo que voy para allá arriba.
18: ¿O qué quieres, que me lleves?
13: Uy, creo que ya te colgó y dice que va para arriba.
4: Oye, ya está enchilado tu hermano, Juanito, ¿eh? Ya está enchilado.
16: No, yo lo sé, sí.
4: Ok, viene la cereza del pastel. Entras tú, Juanito, vámonos por la misma línea. Y le dices, oye, carnal, le estoy marcando a mi mamá, no me contesta, ¿qué onda? Ya hablaste con ella y esperas que te cuente todo, ¿no? ¿Qué pasó? Sí, ¿qué te dijo? ¿Qué onda? Sí, espero que te cuente lo que habló con César. Tú te enojas, okay. ¿Cómo es posible? Es un bueno para nada, ya no sabemos cómo ayudarlo. El chiste es que lo pongas de lo peor. ¿Listo?
16: Sale, vámonos.
4: Vámonos, marcamos las bromas en tu show.
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4: Le dices que tu mamá no te contesta. Y le dices, sí. Mamá no me contesta, estoy con incertidumbre, ¿qué onda?
16: ¿Sabes dónde andaba? ¿Qué?
6: Estoy duro y duro,
16: Ahorita te marco.
6: Pues no me contestan, dime.
16: Ahorita te marco, estoy en una llamada.
6: ¿Sabes qué? Desde que entres, pues mejor dime cómo soy el Panda Show.
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4: Una broma de toda la familia, de tu mami Lucía, de César el Rato. Cristian, ¿cuál fue la parte del cuerpo que más te sudó, papá?
16: No, pues no me sudó nada, pero sí me llega.
4: Oye, déjate, pongo a tu mami que aceptó y apoyó la broma. Lucy, ahí está tu chiquiringuillo.
20: ¡Felicidades, mijo! ¡Que te la pases bien! Tú dijiste, le voy a hacer una broma y la broma fue al revés.
4: ¡Sóquito, Loki! A ver, Cristian, ¿tú ya le habías advertido a tu mami que le ibas a hacer una broma en el Panda Show?
20: Tú me dijiste, tú quieres, pues le voy a hacer una broma, mamá. Ya ves, la broma fue al revés.
4: ¡Y qué feo! Oye, y regañaste al César todavía que se queda sin chamba y él no hizo nada malo y me lo pusiste como campeón. ¡Oh, no, César!
16: Sí, así es. Felicidades, carnal. Madre, tú también.
4: Oye, una bromita en familia, pero obviamente el actor intelectual Juana ya está bien chido en California y haciéndote bromas. Dile por qué la bromita, Juan.
16: Pues prácticamente porque lo quiero un chingo, carnal, y
18: no me quieras, entonces
16: se la pasa ahora sí que día y noche trabajando. En la noche dice que trabaja, pero pues ahora sí que pues se mata el canijo. Le digo que ya se dé unas vacaciones, pero dice que tiene que chingarse, pero pues hay para que se desestrese un rato.
4: Oye, pues ¿cuántas bocas tienes que mantener, querido Cristian?
16: Pues no, nomás una, pero pues puede.
4: Pues ¿cuántas horas trabajas al día?
16: Ando todo el día.
4: ¿Pero cuántas horas?
16: Pues desde las 11 hasta las 2, 3 de la mañana.
4: Órale, y no sales de jodido, carnal. No, pues eso no es negocio. Oye, pues una broma en familia. Feliz cumpleaños, Cristian, Juanito, Lucía, Cristian. Díganme cómo se oye el Panda Show.
16: A toda máquina.

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2: Bueno, mi gente, estoy de vuelta con ustedes en este martes 2 de julio del 2026. 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Estoy contigo por Claro Música y por La Mejor FM. Y tengo a José. Hola, José, buenas noches.
3: ¿Qué tal, Juanita? Buenas noches.
2: ¿Qué hace mi querido amigo tocayo? ¿Dónde andas?
3: Nada, aquí trabajando como negro. Pues ya sabes que los gatos están de a peso.
2: Órale, ¿cuántas mantienes, Pepe?
3: Nada más uno, ¿tú crees?
2: ¿Y a qué te dedicas, amigo?
3: Pues traigo un carro en las aplicaciones.
2: Ándale, taxista de aplicación, buena onda. Bromita, ¿para quién? Te escucho.
3: Para mi esposa, para mi pareja, le iríamos una broma de que ahora sí que le voy a chocar su carro. Bueno, en un momento dado que lo metí a un estacionamiento y que le cayó una rama porque se importaría saber de que se daña su carro.
2: Oye, pero entonces ahí ya me respondiste, el carro, digamos, lo sacó su nombre y tú lo trabajas, están de socios, ¿qué onda?
3: Sí, exactamente, ahora sí que lo sacó. Y yo lo trabajo en las aplicaciones y ya saben, de ahí pues doy chivo y todo.
2: Entonces resulta que lo metiste en un estacionamiento y no...
3: Sí, la verdad que sí, ella ama el carro más que a mi vida, ¿eh? O sea, me importaría más su carro que lo que me llegue a pasar a mí, pandita.
2: Ah, no manches.
3: En serio, así bueno, te lo dejo.
2: Lo metiste en un estacionamiento, entonces resulta que le cayó un árbol o una rama de un árbol muy grande. No te responde el estacionamiento porque pues es algo de la naturaleza. Y el seguro tampoco te quiere responder porque pues obviamente pues no fue algo provocado, ¿no? ¿O cómo? O no entiendo ahí el asunto.
3: Sí, la verdad sí estaría perfecto. Que el seguro no me quiere hacer.
2: Te estás perdiendo,
3: no,
2: Pepe.
3: Responsable.
2: Te estás perdiendo ahí. Te voy a pedir que te acerques bien la boquita a la bocina, porfa. Pues listo. Vámonos con todo y vamos a ver cómo reacciona. ¿Estás preparado?
3: Claro, sí. Con todo, pandita.
2: Bueno, nos vamos en directo desde el Panda Gusente. Las bromas en tu show.
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2: Tú estás en la calle, un estacionamiento.
3: Hola, Rosita, ¿cómo estás, hija?
9: ¿Qué pasó?
3: Oye, ¿qué crees? La verdad ni sé ni cómo decirte las cosas.
10: Móvale. ¿Qué pasó? El del auto, blanco,
3: pues mira, de cuenta, ahora sí que me metí a un bar.
9: Ajá.
3: Y pues, para que no le pasara nada a tu carro, lo metí al estacionamiento, hija.
9: ¿Sí?
3: Y pues la verdad ahora sí que si querés... Fueron a hablar ahorita los del ballet parking de que se le cayó una rama a su carro.
9: No.
3: Y sobre el sueldo y la verdad ya le hablé al seguro y ya llegó ya hace un ratito. Ahorita que me marcaste, no te consulté rápido.
9: ¿Qué pasa? ¿En un ballet parking?
3: ¿Mande?
9: ¿Y tú qué estamos haciendo?
3: Yo soy sí, hija.
9: ¿Qué estamos haciendo?
3: Se me hizo fácil meterme al bar a echarme una chela y yo por la no le pasara nada. ¿Ande?
9: ¿Y dónde estás?
3: Por eso lo que te estoy diciendo, apenas ahora sí que estoy consiguiendo la colonia y yo, la alcaldía en la que estamos, la verdad.
9: Que le cayó una rama a mi carro encima. No más.
10: En el carro negro, por favor, muévase, que van a salir, por favor, muévase.
9: ¿Dónde estás?
3: Ya lo quité. Ahora sí que...
9: ¿En dónde estás?
3: Pues es lo que pedo, espérame, tranquila, hija. Pues sí, es lo que estamos checando. Mande, ¿a poco no me escuchas, hija?
9: Dime dónde estás.
3: Quita el altavoz porque no te escucho, hija. No te escucho, Rosa. Quita el altavoz, por favor.
9: ¿Dónde estás?
3: Pues es que escúchame, tranquila.
9: Pero búscalo, ¿dónde estás? Para yo ir.
10: ¡Córtale, rápido. Males, mueve tu carro.
3: Por eso,
10: no,
3: es lo
10: Muévelo.
3: Que estamos checando, que este... La alcaldía, porque no sé a dónde me trajeron, y se me hizo fácil meterme al bar donde me dejaron, y yo para que no le pasara nada a tu carro lo metí al estacionamiento.
9: Ajá, ¿el seguro, no?
3: Pues por eso ahorita que me marcaste no te podía contestar, porque estoy arreglando el seguro para darle el deducible o dar un cheque, y porque
9: pues, no
3: quiero hacer cargo.
9: ¿Dónde estás? ¿Dónde estás? ¿Dónde estás? ¿El seguro está aquí, vieja? Dame, ¿dónde estás?
10: Chavo,
3: estoy por la
10: porfa.
3: Colonia Escandón, por la Miguel Hidalgo.
10: No seas gacho, mueve tu carro, ¿no? Porque ahorita ve la hora que tengo que muchos movimientos.
3: Sí,
10: muévelo,
3: que,
10: ¿no?
3: Que estoy
10: muévelo, porfa. Aliviáname, mueve ahí tu carro.
3: Sí, déjame mover el carro. A ver, ahorita, ahorita, ¿dónde le pongo? ¿Qué onda? ¿Ahorita aquí me van a decir o qué?
9: Esa es la ubicación rápida, por favor.
3: No, y pues ahorita ya te dije en la colonia, en la alcaldía Hidalgo, es que pues, estamos checando la calle y todo eso para que vengas, porque no me quieren dar el carro hasta que venga la propietaria del carro. O sea, ahora sí que por eso te estoy marcando.
9: Por eso, nada más dime dónde está.
3: Por eso, escucha, mija, ahorita nada más deja que es de la alcaldía Miguel Hidalgo, nada más deja que consigan bien la calle y la colonia para que tú puedas venir, porque el seguro no me quiere dar el carro hasta que venga la propietaria. O sea, ahora sí que tú...
9: Mira, decir dónde está el muy chismoso. ¿Dónde está?
3: No te estoy diciendo que la alcaldía Miguel Hidalgo...
9: Es para tu teléfono, mija. ¿Cuál es el número?
3: Mira, Rosa, escúchame.
10: Oye, mueve tu carro, ¿no? Porfa, ¿no? Buena onda, sí, el carro plateado, muévelo.
3: Ahorita lo muevo, nada más deja que me digan en dónde lo puedo poner y ahorita lo muevo.
10: Sé que estás hablando por teléfono, pero si no, dile a la morra que está arriba que lo mueva. Mire, no me dejas aquí mover los carros, porfa, güey. Porfa.
3: Ah, pero pues espérame, que ella no sabe manejar.
9: Pásame el número, por favor.
3: ¿De qué, hija?
9: Te paso el número de mi hermano.
3: Escúchame, papá, escúchame, por eso quiero que me escuches y pongas atención para que ahorita vengas a ver si puedes arreglarte con el del seguro y nos pueda respaldar, y porque es pérdida total y no nos quiere hacer responsable el carro por estar en un estacionamiento privado.
9: ¿Cómo no se va a hacer responsable? Por eso
10: Oye, ya vi lo de tu carro. Nosotros como estacionamiento y valet parking no nos podemos hacer responsables. Ya está el del seguro. Ya hablé con él. Tú arréglate con el seguro, pero nosotros no nos podemos hacer. Ve dónde estaba estacionado. Es una cuestión de la naturaleza, brother. O sea,
3: pues
10: se cayó.
3: Yo échame la mano, ¿no? Pues para pagar un deducible y arreglarme con el seguro.
10: Es que eso no tienes que ver con la Miguel Hidalgo, ahí con la alcaldía. Nosotros, como estacionamiento y valet parking, no podemos. Ahí está el del seguro. Pues, tú ya estuviste hablando con él, el del seguro.
3: Pero pues ahora sí que. Ustedes están para valet parking, para cuidar el carro, carnal. No sé por qué no lo están cuidando en un momento dado. Si ves que o estás escuchando que se está tronando la rama, ¿por
10: nosotros,
3: qué no vas y me dices antes?
10: Nosotros nos hacemos cargo para cualquier robo u extravío. ¿Sí? Pero no nos hacemos. Ve, lee el boletito. O sea, se cayó. Ve cuántos árboles hay, güey. O sea, nosotros no podemos hacernos cargo de las cosas de la naturaleza.
3: Sí, pero en un momento dado, si me hubiera perdido el boleto, ahí si hubieran querido todo lo que me hubiera tardado aquí en el estacionamiento, ahí sí. Porque ustedes nos dicen también,
10: mira,
3: en un momento dado que...
10: Aquí está el señor López, el ajustador. Señor López, nosotros, aquí lo determina, no sé si ustedes como seguro, pero nosotros no nos hacemos responsables por cuestiones de la naturaleza.
6: Bueno, efectivamente, lo que te dice el señor es cierto, amigo. La verdad, no te podemos amparar en ningún gasto, ningún deducible. Además, tú no eres el propietario.
3: Por eso yo no fui, pero el carro está asegurado y tiene cobertura.
10: Entonces, ¿quién es el propietario?
3: Por eso yo le estoy marcando para que usted se haga responsable, porque yo estoy pagando un
10: ¿quién
3: seguro.
10: Es entonces, ¿quién es el propietario?
6: Permíteme.
10: La morra que está arriba del carro, ¿quién es el propietario?
6: Hay una señorita también que traías en el auto, o sea...
9: Teléfono.
6: Eso no puede pasar, oye, ¿por qué dejas el auto con una chava adentro, no?
9: ¿Sí?
3: Si en un momento dado la muchacha fue a sacar unas cosas que se le habían olvidado ahí en
6: pero
3: en el vehículo.
6: Ahí no aplica, en ningún momento aplica. Si te fijas en la cláusula número, en la 25, ahí es donde, pues obviamente no se puede, ¿no? No se puedan pagar este percance, ¿no? Y tú lo sabes bien. Y tú, ¿qué vas a salir?
11: Espérate. Espérate, ya colgó. Oye, compadre, pues involúcranos, güey. Si se supone que ella es la propietaria, entonces te estoy metiendo ahorita al gestor, yo estoy haciendo el del estacionamiento, pues la broma es para ella, no es para ti, involúcrala, aquí está la propietaria, se las pongo.
3: O sea, entonces en un momento dado ya le dije, yo digo, no, pues sabes qué, que ya te convencí al del seguro para que hable con usted, ¿no?
11: No, pues es que no tienes que convencer, o sea, claramente el del seguro está diciendo que necesita hablar algo, que tú no eres el propietario, ¿ok? Te estamos dando todos los elementos, pero haz de cuenta que la bronca es contigo y se supone que la bronca es con ella. Para que le diga el del seguro que no podemos responder porque estaba en una propiedad privada, que es un estacionamiento, y yo le digo que no puedo porque pues, es cuestión de la naturaleza, es con la delegación, güey. O sea, pero nosotros no podemos decir pásanola, porque tú eres el filtro, baboso.
12: Oye.
11: Ya entendí por no haber estudiado cómo terminan de taxistas. Marcamos las bromas en el Panda Show.
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11: Excelente. Dile hoy, hasta te estamos hablando de otra mujer para que se caliente, nada. Vamos a marcarle ya y le dices, ay, mi amor, aquí está el gestor, primero.

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1: Habla ella, ¿puedes hablar con mi esposa, por favor?
2: A ver, pásamelo, por favor. Hola, ¿qué tal? ¿Cómo está? ¿Con quién tengo el gusto?
1: Bueno.
2: ¿La señora Rosa?
1: Sí, Edith.
2: Mire, el vehículo, pues definitivamente, el seguro va a protegerlo siempre y cuando no exista trae una chica ahí, él trae aliento alcohólico. Por favor, queremos hacerlo consciente a él. Un seguro, miren, tener un seguro no significa que pues se le va a proteger en todos los casos. ¿Sí me entiende? Existen eventos que no dependen de uno, por ejemplo, un desastre natural, un accidente, un desastre natural como el de ahorita, ¿no? Eucalipto de 20, 25 metros, que se le desprende una rama, cae en el cofre y pues lamentablemente pues destrozó el parabrisas, parte del cofre. Lamentablemente le estamos diciendo al señor que lo trae de nombre José Antonio, ¿qué parentesco tiene con el señor José Antonio?
1: ¿Es empleado?
2: ¿Es su empleado el señor José Antonio?
1: No, vivo con él.
2: ¿Es su pareja?
1: Sí.
2: Mire, aliento alcohólico, trae una persona del sexo femenino. Pues yo en el momento que vine a ver esto, la señorita estaba en el asiento trasero. No sé si durmiendo la mona, no sé si esperando que se le bajen las copas, porque aquí a un lado hay un bar. ¿Conoce la colonia Escandón?
1: No.
2: Pues aquí estamos, fíjese. Entonces, la aseguradora no podrá cubrir, nosotros como aseguradora no cubrimos estos percances, y lea usted bien la cláusula, es lo que le estoy explicando a él, chéquelo con el señor del estacionamiento, señora Rosa, por favor, entonces, por lo que escuché, no han llegado a ningún acuerdo, ¿verdad?
1: No, le estoy preguntando que me diga dónde está, que me mande su ubicación y yo voy para allá para ver lo del carro. Por favor.
2: No, ahorita tiene que arreglarlo con el del estacionamiento, que por ahí posiblemente tiene un seguro con la alcaldía del lugar. Platíquelo con él, por favor. Podría por ahí tener algún beneficio, con nosotros no. Por favor. Ya le expliqué el asunto, los términos relacionados con el seguro. Busque asegurarlo con una amplia cobertura, nada más. Eso sí le traería un beneficio, pues que cubriría esos percances naturales, como el desprendimiento de una rama que pues cayó sobre el auto. Le voy a pasar al señor del estacionamiento, pregúntele a él si tienen ellos un seguro para autos resguardados en su territorio, en su espacio, porque le están pagando por hora. Entonces vamos a preguntarle. Le invito a que usted abra el diálogo con el señor del estacionamiento.
3: Señor, 120.
2: Venga para acá, ella es la propietaria del auto. Con ella tendría que hablar.
3: ¿Tiene cambio?
2: Ella tiene el seguro del auto, por favor, mira que...
4: Ya colgó, güey. Ya colgó, Pepe. A ver, marcamos en caliente y dile, oye, pues ya escuchaste el del seguro, no se hace responsable, me estoy haciendo de palabras con el estacionamiento, pero el del estacionamiento dice que no, pues habla con él y me lo pasa. Marcamos.
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2: Bueno, Rosa.
1: Sí, ¿qué pasó?
3: Son 60 pesos.
2: Pues ya dices que el del seguro no se quiere hacer responsable y ya me estoy haciendo palabras con el estacionamiento.
1: Ah, pues ese es tu problema, mano. Ese es tu problema, ¿sale?
2: Cálmate, pues igual para que me ayudes tú como propietario ahorita para que puedas hablar con el del estacionamiento en un momento dado, me dices que seguro que puede ayudarnos el del estacionamiento.
3: Oye, chavo, ya, la neta, mueve tu carro, ¿no? Ya, del seguro, ya arréglate.
2: Ahorita te paso el del estacionamiento mientras voy a mover el carro porque me está diciendo que lo mueva.
1: A mí nada más casa, dame tu ubicación, yo voy para allá.
3: A ver, ¿por qué? Son 40. Bueno...
4: No, pues tu vieja ya no quiere hablar con nadie, nada más dice, mándame la ubicación. Y nada. Bueno, pues a ver, vámonos.
2: ¿Qué vamos a hacer, pandita, entonces?
4: Pues ya, hermano, pues dile, pues estoy acá, quiero...

0: ubicación e invéntate una. Ya se dijo la escandón, dile. Este.
1: Es que el problema de que en un momento dado le dé la ubicación, no es capaz de colgar y salirse.
0: ¿Dónde pues ya pagó el teléfono.
1: No tiene teléfono, ¿dónde la pueda localizar?
0: En la torre, a ver, espérate, pues estamos marcando. A ver.
2: Sí, bueno.
1: ¿Qué pasó, Rosa? ¿Por qué tú dejas?
2: Que sí, no tengo nada que hablar con ellos. Dime nada más tu ubicación, por favor, para que...
1: Por eso, en un momento...
0: 150, sí.
1: Ubicación con el del
2: estacionamiento. Ahí.
0: Oye, ya, mi chavo, neta, ya saca y mueve tu vehículo, porfa.
1: Si no ya lo voy a mover. A ver, te voy a pasar al del estacionamiento, Rosita, para que platiques un poquito conmigo.
2: Ponle en la calle, nada más dime que estés en la calle.
0: A ver, déjame ver la dirección para que venga. Buenas noches. Buenas noches. No, pues no, güey. Pues no quiere hablar con nadie.
1: Oye, no.
0: Pues ya, ni modo, dale una ubicación, dile Patriotismo y Martí, aquí te espero. ¿Ella dónde vive?
1: Vive hasta en Nezahualcóyotl. Bueno, ahorita está con su mamá en esa.
0: Bueno, dile Patriotismo y Martí, pues aquí te espero.
1: ¿Patriotismo y Martillo?
0: Ajá, y Martí.
1: Ah, ya,
0: y cuando llegues, pues ya te digo cómo se oye el panda. Te quiero hacer una pregunta, ¿cómo se oye el panda show? Y ya, porque ya no, pues no me deja chambear.
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1: Calle Martín.
2: ¿Qué?
1: Calle Martín, para que vengas, por favor.
2: ¿Patriotismo y Martín?
1: Sí. Candón, Colonia Escandón.
2: ¿Dónde? Vale, ahorita ya ves.
1: Ya te voy a preguntar algo. ¿Cómo soy el Panda Show?
4: ¡A toda máquina!
1: ¿Cómo soy el pandita? ¿Cómo soy el Rosita?
0: Hola, Rosita. No, pues la Rosita.
1: Qué fea se porta, qué fea se porta.
0: Pues yo no sé si la Rosita o tenga mal día o esté enojada, pero anda así en friega, o sea, como que... Mi Paper Pepe, dime cómo se oye el Panda Show.
1: A todo dar, Panda.

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0: tienes muy chiquito el rating, hermano. Te mando un abrazo, pandita, ¿eh? Condenado tarima pendicuaro.
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6: ¿Están listas, chicas?
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6: ¡No las escucho!
7: Sí, mi pandita,

0: ¡Yole! ¿Cómo estamos? Muy, pero muy buenas noches. Hoy es martes 2 de junio del 2026. Estamos arrancando las bromitas del Panda Show a través de la aplicación de Claro Música en toda América Latina y también en los Estados Unidos con dos versiones, con picante y sin picante, por radio a través de la cadena más importante del regional mexicano, La Mejor FM, en Tepic, Nayarit, Veracruz, Tijuana, Tampico, Querétaro, en Puerto Vallarta, Poza Rica, Puerto Escondido, Nogales, Piedras Negras. Saludos Monterrey, Monclova, Mexicali, Mérida, León, Guanajuato, Hermosillo, en Guadalajara, Ensenada, Durango, Cuernavaca, en la Ciudad de México, Acapulco. Una verdadera cadena, por cierto, felicidades a La Mejor de la Ciudad de México, que el día de ayer, que fue mi cumpleaños, 6 años al aire. Lo malo es que no me invitaron al festejo, qué gachos, hijos de la chilindrina. Pero bueno, arrancamos con diversión en este martes y estoy en la Argentina, padrísimo. Vámonos con diversión, buenas noches, ¿con quién habló?
1: Roberto te habla.
0: Roberto, ¿cómo estás? Roberto, ¿de qué parte de la Argentina?
1: Mira, te hablo acá desde la ciudad de Buenos Aires.
0: Linda ciudad. Oye, unas empanaditas ahí de la Continental, ¿no, compadre? Así. Pastelito de ricota, wow. Y con el hambre que traigo. Oye, ¿pero sos argentino o sos boliviano? Ya tengo que preguntar.
1: No, soy boliviano, pandita.
0: Anda, boliviano. Bolivia, no, Bolivia, no. Anda, la que te parió. Oye, pero tú tienes el tono argentino. ¿Cuánto tiempo llevas viviendo en la Argentina?
1: Y mira, estoy acá prácticamente 12 años ya.
0: Ah, no, entonces ya ahora sí ya te puedes acreditar como argentino. ¿Y a qué te dedicas, Roberto?
1: Acá me dedico a la costura. Le queremos hacer la broma a un amigo que está en España, uh-huh. Barcelona.
0: ¿Y ya también lleva tiempo allá en Barcelona?
1: Claro, él está 12 años allá, 13 años más o menos.
0: O sea, tú el 12 en la Argentina y él 12 años en Barcelona. Mira, interesante. Claro. ¿Y también es boliviano?
1: Sí, 13 años. Él también es boliviano, de la misma zona, de La Paz.
0: Oye, el otro día estaba viendo ahí un documental referente a tu ciudad. La verdad es que no la conozco y, bueno, no sé, le estaba picando ahí a los videos. Oye, está bien bonita, sí. Se ve que está bien padre La Paz, ¿eh?
1: Sí, mira, la verdad es que yo me salí de mi país, no volví más hasta ahora. Así que se mejoró bastante el periférico también, que hoy en día está por todo lado y está buenísimo, está padre, como ustedes dicen.
0: Mira, qué bueno, está cool. Bueno, ¿y qué bromita? ¿Cómo se llama tu amigo? ¿Cómo se llama el que vive en Barcelona?
1: Willy. Juan Willy.
0: Willy. Sí. ¿Juan Willy?
1: Sí, sí.
0: ¿Y qué bromita para Juan Willy?
1: La broma quería hacerle, mira, yo estuve manejando la broma más o menos ya hace 2 meses.
0: Ajá.
1: Y le quería hacer la broma que, o sea, nosotros perdimos, somos de La Paz, de la misma zona. Nos crecimos juntos como hermanos, así.
0: Uh-huh.
1: Y resulta que hace 12 años yo me vine para acá. Y él hace, igual, más o menos 12 años se fue para España.
0: Ok.
1: Y bueno, perdimos comunicación. Él se vino para allá, yo me vine para acá. Y resulta que o sea, perdimos comunicación. Hace un par de meses,
0: uh-huh,
1: más o menos, nos encontramos por mediante el Facebook. Y resulta que le estuve comentando que está acá un poco jodido. Y él me dijo que ya también se está yendo bien, que se compró su departamento y me dijo que me vaya para allá, ¿no?
0: Ah, ok, te dijo, pues salte de la Argentina, vente para Barcelona, acá las cosas están más chichiguas. Ok, ¿y luego?
1: Yo te recibo acá, me dijo, y acá, ¿cómo te puedo decir? Te ayuda a conseguir trabajo, me dijo. Y bueno, estuvimos hablando, entonces, quedamos en eso. Entonces, él me dijo que más o menos me tengo que sacar el visado como boliviano, ¿no?
0: Ajá.
1: Pero resulta que a los bolivianos es muy complicado que les den el visado.
0: Ok. ¿Sí?
1: Entonces, yo le dije, que yo le había dicho que yo me puedo sacar más o menos un documento de la doble nacionalidad. Y digamos, como argentino fácilmente puedo tramitar un pasaporte y no necesitaría del visado, digamos.
0: Ok, o sea, los argentinos no necesitan visado para entrar en este caso a España y
1: claro.
0: Los bolivianos sí.
1: Sí, exactamente, y es un poco complicado, ¿ves?
0: Toma, chango, tu banana, órale. ¡Bolivia no! Sí, ¡Bolivia no! Oye, ¿y para México necesitas tú como boliviano también visado o no?
1: Creo que no, anteriormente sí necesitábamos igual.
0: Tu nacionalidad es boliviana, pero ¿tienes el pasaporte argentino o no?
1: No, o sea, mira, yo le dije a mi amigo, él me dijo que me sacara el visado, ¿no? Pero acá es un poco complicado sacar el visado español para un boliviano, ¿ves? Entonces yo le había dicho que a mi amigo que me puedo sacar el pasaporte, pero como argentino. O sea, yo puedo sacar primero mi documentación de la doble nacionalidad y puedo tramitar un pasaporte argentino y viajar con el pasaporte solamente a España.
0: Pero no lo has hecho.
1: Claro, no lo he hecho, claro, pero yo le he dicho que ya lo hice. Supuestamente le dije que ese lunes ya me entregaron el pasaporte.
0: Pero ¿por qué no le decimos? O sea, por lo que más o menos entiendo, quieres decirle que ya estás en España.
1: Claro, o sea, supuestamente él ya sabe que estoy viajando ahorita. ¿Por qué? Yo le dije que hoy, esta mañana partía a las 7:30 de la mañana, hora argentina.
0: Bueno, ¿qué te parece, para empezar la broma y después le podemos tener muchos ingredientes, el match de esto? Es que el pasaporte argentino que tú presentaste en migración es trucho, o sea, es pirata, o sea, no es bueno.
1: Claro, claro. O sea,
0: es falso.
1: Eso es lo que yo quiero hacer. O sea, quiero decirle que el pasaporte es trucho, o sea, que me estoy haciendo pasar como un argentino, pero soy boliviano.
0: Exactamente. Y ahí le metemos, claro, porque obviamente tú nos dijiste como migración que ibas a ir a la casa de Juan, incluso. ¿Tienes la dirección de su casa? Bueno, no la dirección, pero la zona donde está.
1: Claro, sí. Le pasé a la producción la dirección.
0: A ver, vamos a checarla. Bueno, pues podemos decir que ahí vas para eso, que él es el que te está patrocinando. Y decimos que él es el que incluso te patrocinó el... ¿Cómo se llama? El pasaporte... Pues pirata, ¿no?
1: O sea, que le puedo decir que... Willy me patronizó, ¿cómo te digo? O sea, que me dio el pasaporte falso.
0: Sí, bien, que él fue el que te lo pagó, pues.
1: Ah, bueno.
0: Mira, tú lo que te voy a pedir es que ya estás en el aeropuerto, estás en migración, sí, tienes que estar bastante, bastante nervioso, porque resulta que no te están permitiendo la entrada, te dieron derecho a una sola llamada, ¿ok? A una sola llamada y te van a deportar. Y estás bien, claro, nervioso.
1: Sí.
0: Ahora, aquí lo difícil es que voy a tener que hablar como español.
1: Claro. Y también, claro, o sea, que decirle también que me están investigando, porque yo te cuento, panita, tengo unas cicatrices grosas en mi mano de izquierda, entonces decirle que más o menos me están investigando, que si pertenezco a alguna pandilla, que si soy de alguna mara y todo eso, okay, y todo aquello más o menos.
0: Bueno, yo puedo entenderlo. Yo te voy a pedir un favor antes de irme a la broma, Roberto. ¿Cómo eres físicamente?
1: Soy robusto, tamaño mediano.
0: Robusto, mediano.
1: Y todo pelón.
0: O sea que eres feo, eres feo.
1: No, nada que ver, pero me molesta el cabello.
0: Bueno, pues ya está, hermanito.
1: Digo, tengo una onda cholo, más o menos, así que le puedo decir.
0: Sí, has de estar una finísima persona. Yo creo que te vemos y nos echamos a correr.
1: Sí,
0: bueno, pues resulta que estás en el aeropuerto, ¿en dónde? ¿En el de Barajas o a dónde? Dices que él vive en Barcelona, ¿no?
1: Aeropuerto El Prat.
0: Bueno, entonces estamos en el aeropuerto El Prat. Tú llegaste por alguna aerolínea de Argentina, sí, desde Buenos Aires.
1: Aerolínea.
0: Tu nombre es Roberto. Pues le dices que más o menos llegaste hace 2-3 horas. Llevas ya algunas horas detenido, ¿ok? Unas 5 horas, no sé.
1: Más o menos, más o menos podría decir que llegué recién, porque yo le dije que son 16 horas de viaje.
0: Ah, bueno, como tú quieras, hombre. Sí, entonces, vas llegando, entonces ahorita está pasando la machaca. Entonces tienes que empezar bien preocupado porque te van a deportar. Y aparte, pues igual te están hablando hasta que te meten al tambo. Necesitas hablar con él, te dieron derecho a una llamada. Y bueno, necesitas darle la explicación, envolverlo para que después entre el de migración y pueda hacer su chamba, ¿ok?
1: Dale.
0: Listo, marcamos en directo desde el Panda Cool Center las bromas en el Panda Show.
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0: Listo, mi rey, vámonos con todo, ¿eh?
1: ¿Quién entra primero, tú o yo?
0: Tú, te estoy diciendo que tú, que le expliques bien, baboso.
1: Bueno, no, bueno, yo pensé que quería manejar los clientes,
0: ¿no?
1: Primero.
0: No, empiezas tú. Te estoy diciendo que tienes derecho a una llamada.
1: Sí. Hola.
7: Hola.
1: Hola, Willy.
7: Roberto, ¿qué dices? ¿Dónde estás?
1: Sí, te hablo, mira, Willy, se me presentó un problema, Willy. Estoy acá, ya esta mañana salí temprano y el vuelo se adelantó. Y resulta que ahora estoy acá en el aeropuerto.
7: ¿Cuál aeropuerto?
1: El Prat.
7: ¿En el Prat de Llobregat ya está?
1: Sí, recién acabo de llegar y resulta que ahora estoy acá, me detenieron porque, mira, yo te había comentado, ¿te acordás que te dije que que saqué mi pasaporte, mi visado.
0: Bueno, es importante, Roberto, recordarte que solamente te han otorgado 3 minutos. ¿Tres minutos?
1: Sí, sí.
0: Tienes que ser concreto.
1: Bueno, Will, ¿te acordás?
7: Sí, sí.
1: Y resulta que todo eso era mentira, pues, Will. O sea, yo no saqué el visado, solamente me compré un pasaporte falso, como te había dicho que un amigo igual lo hizo y que está en España, ¿te acordás?
7: Yo te he dicho que no hagas eso, Roberto. Pero hablamos con la verdad. ¿Dónde estás? ¿Dónde vas a estar detenido?
1: No, es que ahorita te comento, me detuvo la aquí en el aeropuerto porque me pescaron con el documento falso y ahora estoy acá con un agente del aeropuerto y estoy en el aeropuerto El Prat y no me dejan pasar y yo estoy ahorita con un agente, te puedo pasarlo a él.
7: A ver, pásame.
1: Sí, señor agente, ahí le paso a Willy.
0: Bueno, necesito por favor que tomes asiento y te mantengas ahí con calma. Sí, ¿con quién hablo?
7: Hola, soy un amigo que me venía a visitar este chico, pero claro, yo no sabía que estaba viniendo con pasaporte o visado falso.
0: Tengo algunas preguntas por hacerle. Hable el oficial Ramos, le estamos hablando del aeropuerto El Prat, aquí en Barcelona. ¿Usted es la persona que responde al nombre de Juan?
7: Sí, Juan Willy.
0: ¿Es la persona que está patrocinando este viaje?
7: No, yo no estoy patrocinando, simplemente me había comentado, es un amigo, es mi vecino de mi país, me decía que va a venir de visita, pues yo le dije 20, y me había dicho que estaba sacando el visado y el pasaporte, pues yo le he dicho 20, hazme una visita y estaba esperando su llamada.
0: Aquí lo tenemos en detención por varias cuestiones que nos han brincado aquí en migración. Primer punto, él es de nacionalidad boliviana, ¿es correcto?
7: Sí, y se ve que se ha sacado la nacionalidad argentina porque ha radicado muchos años en Argentina.
0: Así se ha presentado ante nosotros con un pasaporte argentino y al momento de nosotros pasar por el escáner lo que es el pasaporte, se han notado que realmente no es original y bueno, hemos mandado a revisión y se ha comprobado que el documento pasaporte argentino presentado por Roberto no es original. A partir de ahí, bueno, hemos tenido en custodia, independientemente que dice o comenta muchas cosas que no son correctas y también su aspecto físico no viene en relación por lo que dice que a lo que se dedica. Incluso tiene cicatrices en las manos.
7: Joder, pues no lo sabía. Le digo yo una cosa, es vecino mío, yo lo he conocido muy niño en mi país, en Bolivia, ¿vale? Y ha radicado muchos años en Argentina y yo he radicado muchos años en España. Y luego nos hemos comunicado por el Facebook y me dice, Willy, quiero venir a España, quiero venir a visitar. Pues ven, le digo, ¿no? Y le he comentado...
0: Ha presentado una dirección en la calle de San Miguel, esa sí. Es la dirección de vos.
7: Esa es mi dirección.
0: Y bueno, aquí yo tengo varias preguntas y varias aclaraciones por hacer. Porque incluso Dígame. Él comenta que la cuestión de la economía para poder tramitar, porque él ya aceptó que el pasaporte no... es original, no fue emitido por las autoridades argentinas.
7: Eso no lo sabía.
0: Y bueno, aquí el punto para la aclaración que yo tengo que preguntarle a usted es que usted mandó el dinero y usted está patrocinando todo esto. Incluso tiene la dirección de usted.
7: Tiene mi dirección porque yo le he dicho 20, él me había dicho quiero venir a visitarte y yo le he dicho sí, puedes venir a visitarme, es un amigo de infancia.
0: Y bueno, no solamente todo esto queda aquí, porque en la revisión del equipaje, bueno, se han encontrado cosas extrañas. Estoy esperando los resultados del área correspondiente, porque al parecer trae cuestiones prohibidas. Y al momento de cuestionarle dice que todo lo que presenta en el equipaje es un encargo por parte de vos.
7: No, eso es una gran mentira. Yo le he aclarado, le he dicho... Ten cuidado con lo que haces, pero aquí la policía en aquí es una hay mucho control, ¿no? No traigas nada de encomiendas para nadie, se lo he dicho yo. Y cuidado que te cambien la maleta en el aeropuerto, porque hay muchos cuentos, de hecho, ¿no?
0: Bueno, aquí tenemos un problema grave, porque no solamente aquí es merecedor a una deportación. Ese sería el camino más fácil en caso de que solamente el documento no fuera original, ¿ya? Que fuera falsificado. Pero el problema es que trae sustancias y productos prohibidos, que no se pueden meter.
7: ¿Cómo que más o menos?
0: No se pueden meter. Lo único que le puedo adelantar es que son sustancias de color blanco. Vía telefónica no puedo comentarle absolutamente nada.
7: Yo ya.
0: Pero aquí el problema es que
7: si
0: esto es demostrable y es demostrado, él está implicando directamente a vos.
7: No, no, Yo
0: permite un segundo, permite un segundo, Roberto. Ven para acá, levántate. Quítale las esposas.
1: Sí, sí, sí.
0: Estoy platicando con Juan. Independientemente de que vos tengas un documento argentino que no es original, aquí el problema es que vos declaraste que todo lo que viene en equipaje, que está en revisión actualmente, todo eso que viene blanquizco, y aparte los productos prohibidos, es un encargo por parte de Juan. Y él de sí, que no encargó nada. Necesito que lo creas.
1: No, lo que pasa es que yo me descuidé, no sé en qué momento llegué a tener eso en la mochila, pero no sé, la verdad, no sé en qué momento se metió las cosas ahí, pero... Willy, ayúdame, no sé qué hacer, hermano, ayúdame.
7: Pero no me mezcles a mí, yo no te he dicho que traigas nada, ten mucho cuidado.
1: No, pero mira, Willy, y eso del escúchame, Willy, por favor.
7: Eso del visado, es que tienes que hablar siempre la verdad, con la verdad siempre vas a ir adelante, no mientas. En primer lugar, me has mentido a mí.
1: Sí, pero Willy, si vos me dijiste,
7: escucha, tú me has dicho... que habías sacado el pasaporte, la nacionalidad, el visado, y yo te creí y me he quedado sorprendido. Tan rápido te he dicho.
1: Sí, lo que pasa es que lo hice eso, pero lo saqué pasaporte falso. Yo pensé que iba a pasar igual como pasó mi amigo hace unos años atrás, ¿no? Pero Will, ayúdame, no me digas así. Mira, ¿dónde me van a deportar ahora? ¿Dónde me van a llevar? No sé qué voy a hacer. Will, ayúdame, la verdad, loco.
7: Te van a devolver a Argentina, es lo único que puedes hacer, pues.
1: No.
7: Y es lo mejor.
1: Me van a llevar a una penitenciaría, me dicen, porque...
0: aquí el problema es que va más allá de la penitenciaría. Aquí es que vos estás involucrando, en este caso, a Juan. Y has dicho ante juramento cuando estaban todas las autoridades reunidos.
1: A mí Willy me invitó, él me invitó a venir a España y yo por eso vine, si no iba a venir yo.
0: Bueno, necesito que contestéis a preguntas concretas, respuestas concretas. ¿El equipaje que traéis consigo, de quién es?
1: Es mío el equipaje, señor, pero es mío.
0: Entonces, ¿por qué habéis declarado que es un encargo por parte de la persona que te trajo acá a Barcelona?
1: No, lo que tiene no es de mí, todo lo demás sí dentro es mío, pero supuestamente alguien lo metió en la persona que estaba a mi lado, porque yo un momento me descuidé, fui al baño y no sé en qué momento lo pusieron.
0: Nosotros tenemos todo registrado y desde que llegaste en el... avión de la aerolínea argentina, bueno, en realidad nunca se ha descuidado y no ha habido un cambio de equipaje.
1: Yo sí traía algunas cosas, yo le traía algunas cosas a Willy de regalo, pero no era eso, eran otras cosas.
7: No, Roberto, te doy el consejo, Roberto, habla siempre la verdad, no mientas. Aquí la policía, ya te he dicho, no te puedes descuidar nada.
1: Sí, pero yo quería hacerte algunos regalos, Willy,
7: Pero, ¿por qué me mientes? Tú me has dicho que ibas a venir con pasaporte, que he sacado visado. Yo con el mayor...
1: Sí, pero...
7: Con la mayor alegría...
1: Cuando tú me pediste una foto, yo no te lo quise mandar porque sabía que te ibas a dar cuenta. Entonces yo quería ver si podía pasar, pero bueno, todo se me complicó a último momento y no sé la verdad.
7: Roberto, tienes que hablar siempre la verdad, Roberto. Ahora, si no quieres embarrarte más, si no quieres...
1: No, ayúdame, loco, no sé qué vas a hacer.
0: Bueno, aquí el problema es más grave. No solamente tiene un problema... ante la autoridad, Roberto, sino también vos, Juan, tenés que hacer una presentación. Nosotros tendremos que mandar una unidad policial y tenés que hacer una declaración. ¿Por qué?
7: ¿Cuándo?
0: Porque
7: ahora mismo, si quiere, voy.
0: Hay una implicación en el cual, número uno, lo que es Roberto presenta un pasaporte falso y argumenta que vos patrocinaste económicamente este documento.
7: No, yo no, que me muestre...
0: Guarda silencio, que te estoy hablando. Segundo, hay muchas contradicciones en todo esto si vos te das cuenta. Él, por una parte, dice que lo que trae parte del equipaje es de vos, encargo de vos. Hay ciertas sustancias no permitidas y que sí lo pedís y que no.
7: ¿Puedo ahora mismo ir a presentarme donde usted quiera? Porque yo no tengo temor de nada. Trabajo aquí ya por lo menos 15 años. A este chico yo no lo he conocido por lo menos en 15. Yo lo he conocido cuando era un niño.
0: ¿Cuál es la situación legal en este país de vos?
7: Legal, soy residente legal.
0: Bueno, necesito que traigas los papeles de residencia, porque en caso de no demostrarlo, también puedes caer en deportación.
7: No, yo soy legal. Ahora justamente me ha salido de normal. Pues normal, pues ya le digo, estoy viviendo muchos años yo aquí. Yo a este chico solamente lo he conocido hace muchos años en mi país, en Bolivia.
0: Bueno, ese es el problema, ese es el problema que vienen con los extranjeros. El problema con los sudacas es eso, que vienen y mienten.
7: ¡Ay! Este ha abusado tal vez de mi buena confianza porque yo le he dicho, tengo incluso conversaciones grabadas entre él y yo. Le he dicho, no haga nada de tonterías, vente, trae tu ropa ligera. Tengo unas pruebas por el WhatsApp, ¿qué le puedo enseñar?
0: Y bueno, y este tipo de sustancias, independientemente, ¿cómo podemos creer en Roberto y cómo podemos creer en vos? Documento falso, sí. Una presencia física deplorable. Pelón.
7: Piel.
0: Cicatrices. Le huele la boca.
4: ¡Qué asco!
0: Sucio. Y luego aparte trae sustancias no permitidas. E implica a vos. ¿Qué podemos pensar nosotros, godines?
7: Es que este chico yo lo conocía solamente de niño. De niño lo he conocido en mi
0: ahora, ahora resulta que se conocen solamente cuando la madre les cambiaba los pañales. Joder.
7: No, yo lo conocía a él de niño nada más. Yo lo conocí, yo le saco por lo menos...
0: Los delincuentes siempre dicen lo mismo. Yo no fui oficial, yo no fui. Son bolivianos, son sudacas.
7: Bueno, usted dígame dónde tengo que presentarme, porque el que nada hace, nada teme.
0: Bueno, primero tiene que bajarle el tono. Primero que está hablando con la autoridad.
7: Sí.
0: ¿Entendiste, sudaca? Se responde sí, oficial. ¿Entendiste, sudaca?
7: Sí, oficial, sí.
0: Bueno, te espero en el aeropuerto El Prat, en la puerta 12, por favor. Preguntas por un servidor y cuando llegues, te veré fijamente a los ojos, porque sé que sos un impostor. Y solamente te preguntaré cómo se oye el Panda Show, que es una broma.
4: ¡A toda

0: Juanito, no es cierto, es una broma de Roberto, él está en Argentina, no es cierto. Soy el Pandita, te saludo desde México. Willy, ¿cuál fue la parte del cuerpo que más te sudó, Willy?
1: Willy, ¿me escuchas?
2: ¿Qué es, Roberto?
1: Sí, Willy, discúlpame, mira, primeramente quiero pedir una disculpa, hermano.
0: ¿Cómo el que le haces esa broma? ¿Sí?
1: No, es que lo que pasa es que... Mira, Willy, mira, la verdad te quiero pedir una disculpa, hermano, por esa bromita. Lo que pasa es que sí, resulta que sí me quiero venir, pero todo está un poquito complicado, ¿ves? Tardan los trámites y todo eso. Pero yo, más adelante, tal vez, ¿ves? Pero te quería hacer esta broma, Willy, porque, ¿ves? Tantos años que no nos vemos... Y bueno, pues quería hacer esta broma para ver cómo reaccionabas en caso que todo esto fuera cierto, ¿me entiendes?
2: Oye, pero Roberto, esas bromas no se hacen, y menos en la radio. Y...
1: No, Willy, mira, están llamando de la Ciudad de México, Willy, están llamando de la Ciudad de México.
0: Juanito, Juanito. Aliviánate, yo sé que ahorita pues, ya estás jetón allá en Barcelona, pero pues, es una broma acá de tu compatriota. Mira qué chido. Ambos bolivianos, uno radicado hace muchos años en Barcelona, otro en Argentina y un mexicano allí metido en medio. O sea, qué padre el asunto, ¿no?
1: Willy, disculpame, hermano, la verdad, disculpame, Willy. Espero que no te enojes y la verdad, Willy, te pido mil disculpas. Todo esto fue una broma. Yo soy fanático del Panda hace 3 años. Y lo escucho todos los días y te recomiendo que también tú lo hagas, Willy.
2: Ahora, espera un momento, que quiero aumentar el altavoz. ¿Dónde está el altavoz?
0: ¿Quiero aumentar el altavoz?
2: Oye, Roberto, eso no se hace. Yo estoy hasta ahora despierto, estoy esperando tu llamada. ¿A qué hora llegarás?

0: Tú que me salgas con esa broma, tío. Joder, tío.
1: Muy bien, disculpame, hermano, mira esta bromita.
2: Jodines, esas son pavadas, jodines. Esas bromas, hacérselas a tu madre, ¿escuchaste? A tu madre. No se le hace a un amigo de la infancia, jodines. Juan, te mandamos de verdad un abrazo enorme hasta Barcelona. Qué bueno que tengan esta amistad bien chida, sí. desde niños. Neta, estas bromas no se hacen, Juan, entonces, ¿cuál sí se hacen?
0: No, está bien, yo quedé un poco congelado.
2: ¿Y eso?
0: Esta broma la estuve planeando hace 2 meses y la verdad me sorprendí con la llamada.
2: Y eso que Roberto la cajeteaste, hermano, por más que te decía, porque al momento que yo implico, en este caso a Juan, de que trae sustancias prohibidas, es para que dijeras, sí, oficial, él me lo pidió, para que le dijera, no, espérate, estúpido, pero tú, no. Pero bueno. Juanito, un abrazo, Roberto, también para ti, uno allá en Argentina. Díganme, por favor, ¿cómo se oye el Panda Show?
0: A toda máquina, pandita.
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2: Comunícate y haz tu broma en este 2 de junio. Muy sencillo. De todo México, 807-26-3482. 800 Pandita desde los Estados Unidos, 855-2611-804. Redes sociales están disponibles para ti en este martes. Facebook e Instagram, estoy como Panda Zambrano 25. Por la X me encuentras en arroba quiero una broma. Más diversión y tengo a Ismael. Buenas noches, ¿a quién cotorreamos?
3: Mira, quiero hablarle a mi jefa, vive en Colombia.
2: ¿Tú eres colombiano o qué onda?
3: No, ella vive allá.
2: Ah, o sea,
3: se murió de mí y me dejó acá.
2: Ándale, o sea que no es colombiana tu mamá, sino se fue de metiche.
3: Sí, yo soy casado y yo quiero decirle que ya me divorcié, que tengo muchos problemas económicos y decirle que conocí a una persona, me ofreció trabajo en un antro gay, pero pues que él dice que por mi rostro puedo trabajar ahí, pero que necesito operarme, pues que ya me vio y que me dijo, no, pues tienes bonita cara, pero sí necesito que te operes para que ganes una buena feria.
2: Entonces, ¿qué? ¿Le vas a hablar como para pedirle un consejo?
3: Sí, pues para avisarle que ya me divorcié.
2: Ok.
3: Y luego para decirle que me va a operar, pero que no sé cómo voy a hacer luego para presentarme con mis hijos, porque...
2: Ok, oye, pero de repente, fíjate que ahorita hiciste algo muy importante. Cuando estés en la charla con ella, hiciste un tonito ahorita de que, bueno, primero que ya me divorcié.
3: Te oigo, Panda, y ay, no sé qué siento.
2: Bueno, de repente ve fingiéndole y haciendo un poquito como para que diga, ah, caray, caray, caray, este es mi hijo, ok, pero no muy marcado, no jotees.
3: No me digas así, Panda.
2: Bueno, tú entiendes, una indicación que te doy para que salga buena la broma, entiéndelo.
3: Oye, Panda, mándale. Y si sale bien, yo que me mandes a tu mamá en tanga.
2: Con todo gusto te la mando, las bromas en tu show.
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5: Hola, Panda, buenas noches. Te mando un abrazo muy, muy fuerte y pues siempre escuchándote. Aunque cambies de horario, aquí estaré siempre. Más de 20 años de seguirte y pues siempre me alegran las tardes. Hay días que son difíciles y pues estarte escuchando, pues me alegra. Muchas gracias, un abrazo muy fuerte y que sigas triunfando. Mucho éxito, Panda.
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9: Bueno.
3: ¿Qué pasó, mamá? ¿Cómo estás?
9: ¿Qué hubo, papito? ¿Qué es ese milagro que se acordó de mí?
3: Pero, ¿cómo no? Siempre me acuerdo. ¿Cómo ha estado?
9: Pues bien. ¿Y usted cómo está?
3: Pues acá hablándole primero para felicitarla, porque mañana es su cumpleaños, ¿no?
9: Sí, papito, sí.
3: Oiga, bueno, qué bueno, me da gusto y que se la pase muy sabroso allá con todos.
9: No, papito, ya tantos años, mijo, y con muchas ganas de no sé cuándo es que nos vamos a volver a ver. Estoy desesperada porque tan importante.
3: Oiga.
9: Sí, pero, ¿qué?
3: Oiga, le hablo porque primero para decirle que ya, bueno, tengo muchos problemas, cae dinero.
9: Sí, sí, papito.
3: Y me divorcié de esta idea, por lo mismo.
9: Ay, no me diga, papito, ¿y ahora qué va a hacer, papito?
3: Bueno, mire, entonces yo estoy trabajando, tengo rato trabajando en un antro gay, trabajando de ahí en la cadena, pues viendo quién entra, quién sale.
9: Sí.
3: El dueño de ahí,
9: sí.
3: Pues me dio y me dijo que... Pues que tenía yo una cara muy bonita y que a lo mejor podía hacer dinero ahí.
9: ¿Haciendo
3: pero,
9: qué? ¿Pero qué? Explíqueme cómo es eso.
3: O sea, él quiere que me opere, pues, que sea yo un travesti que va a sacar muy buen dinero y pues ya le dije que sí.
9: Ay, Sebastián, ay, ¿cómo así? ¿Que sea travesti?
3: Sí.
9: ¿Cómo así?
3: Y pues nomás le hablo para avisarle, pues me va a operar.
9: ¿De qué? ¿La cara?
3: No, o sea, la cara dice que no, lo que es el cuerpo.
9: Ay, no sé. ¿Y usted se va a poner en operaciones y yo por aquí bien lejos, Sebastián? Usted, Ismael, las operaciones son muy peligrosas. ¿Usted solo qué va a hacer y por qué? ¿Y cuánto hace que se divorció?
3: Ya tiene como 4 meses.
9: ¿Y por qué no me había dicho esa lectura?
3: No, pues no, para no preocuparla, pero
9: no,
3: pues no hay ningún
9: no.
3: problema. Él va a pagar todo en un buen hospital.
9: No. Entonces usted, pues, de mujer cambió, pues, como a ser maricón.
10: Pide perdón y

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1: No, no, eso. Y no le da pena de sus hijos temerle y todo.
2: Pero de todos modos ya no los veo, pues ¿qué hago? Yo necesito tener dinero, ¿cómo voy a vivir acá? Pero mire, le voy a pasar a Eduardo, él es el que me está manejando, pues, por decir acá, para que le diga a usted y usted esté más tranquila.
1: Ay, no.
2: Ahí
1: ay,
2: se lo paso.
1: Bueno.
2: Eduardo.
3: ¿Qué pasó, Maela?
2: Te paso a mamá, ¿no?
3: Pero bueno, ¿qué quieres que le diga yo?
2: Pues para que la tranquilices de la operación y que todo va a estar bien.
3: No pasa nada. Mi reina, buenas noches.
1: Buenas noches.
3: Habla Lalo, buenas noches. ¿Cómo está, mamita linda?
1: Buenas noches,
3: ¿Con quién tengo el gusto? La mami de...
1: Yo soy la madre de Ismael.
3: Sí, Merly me dijo que se llamaba.
1: Sí.
3: Merly,
1: sí,
3: doña
1: señor.
3: Merly, que vive en Colombia, ¿verdad?
1: Sí, señor.
3: Bueno, pues la verdad que estamos muy contentos con Ismael aquí en el lugar de trabajo. Su nombre es Maela. Lleva unos meses trabajando con nosotros. La verdad que ha sido una locura desde el punto de vista profesional, en cómo se desarrolla, se desenvuelve.
1: Pero, ¿profesional en qué me puede explicar usted, señor?
3: Bueno, lo que pasa es que voy llegando y me comentó Maela. Bueno, Ismael, para que no nos hagamos... pelotas, me comentó que era tiempo de platicar con usted, porque primero quería pedirle un consejo e informarle de la separación que tuvo con su esposa y bueno, ahora de las actividades que se está dedicando, que le ha ido muy, pero muy bien. Es una sensación. Él es, no sé si sepa usted lo que es un transvesti.
1: Pues sí, yo sé, quedo muy, muy confundida, señor, muy confundida.
3: ¿En qué radica su confusión, doña Merle,
1: pues
3: que está Lalo para
1: Ismael,
3: explicarse?
1: Un muchacho, Ismael ha sido y todo un hombre con la edad que tiene mi hijo y no lo hizo cuando tenía 15 años, 20 años para ahora y que ya es un padre de familia, que tiene unos hijos, una hija grandísima y como así que es que no sé ni cómo ni qué decir.
3: A ver, mamita, respóndame algo. ¿Usted tiene hijas?
1: Sí.
3: ¿Cuántas
1: sí,
3: hijas
1: cuatro.
3: Tiene? Cuatro.
1: Cuatro hijas.
3: Sí. Bueno, pues ahora tendría cinco.
1: No me digan.
3: ¿No le interesaría tener una hija más?
1: No.
3: En la vida hay que tomar decisiones, madre. Y es una decisión difícil.
1: Pero son difíciles. Hay decisiones que las tiene que tomar uno, pero son muy diferentes.
3: Pero
1: muy
3: él es diferente. Un ser humano hecho y derecho. Que de menos... logró hacer algo que incluso él me platica que fue en contra de su voluntad, que fueron circunstancias de la vida, como es ser padre. Él ya hizo ese objetivo de hacer la abuela. ¿Por qué no permitirle a estas alturas de la vida quitarse su aparato reproductor masculino y le pongan un aparato reproductor femenino? Lo único es que
1: esto
3: no va a poder
1: después,
3: ser madre.
1: Eso después yo sé, porque aquí en Colombia pues nosotros sabemos que eso lo hay y todo eso, pero eso tiene muy mal fin, eso tiene muy malas consecuencias, porque a la final a estas horas con 40 años él no va a saber ni quién es.
3: ¿Por qué no lo habla con su hijo ahorita y lo define?
1: Pues,
3: si me permite un consejo, madre, hay que apoyarlo. ¿Quiere una persona frustrada?
1: No.
3: Dígame. Mire, piense, a ver, por favor, hey, Luisa, tráeme a Maela.
2: Bueno.
1: ¿Qué hubo, Ismael?
2: ¿Qué pasó, mamá?
1: No,
2: oiga,
1: Ismael.
2: No es cierto, mamá, es una broma de radio, mamá, no es cierto.
1: Yo quedé muy triste, Ismael.
2: No, es una broma, jefa. Mamá, es una broma, es por una broma por su cumpleaños, hombre.
1: ¿Y usted por qué se pone a jugar así? ¿Usted
2: es
1: cree
2: una
1: que
2: broma,
1: yo...
2: jefa?
1: ¿Y por qué hace estos juegos? ¿Por qué no me respeta? ¿Y por qué no me respeta?
2: Es una broma, mamá, nada más. No suponga si es una broma.
1: Yo feliz que estoy porque Zulay sabe que iba a hacer a llamar a Zulay para que se fuera mañana.

0: mamá, no se ponga así, es una broma nada más.
1: Ave María, no. Usted, es una broma cuando Aite me hable a mí, me diga la verdad.
0: No, le voy a pasar a este güey, vas a ver que es una broma. Panda, háblale. Panda.
1: Aló.
0: Ahorita te lo paso, es una broma, Panda. Ella no quiere contestar, pero es una broma, ¿cómo cree? Todo está bien, es una broma.
1: ¿Y cuándo hablo con Aite? ¿Cuándo hablo ya? A ver, ¿a dónde está ella?
0: No, pues está en la casa, yo estoy trabajando. Es una broma, es una broma, mamá.
1: ¿Y ese es el cumpleaños que me da el maestro?
0: ¡Ay, una broma, mamá! No aguantas una bromita, pues. No aguanto una bromita.
1: No, pero ¿cómo me va a decir una broma de esas tan pesada, Ismael? A ver, ¿a quién me va a pasar a otro para que se burle de mí?
2: Pásame los tacones, Ismael, los tacones, por favor, los tacones y las medias.
0: Ya, Panda, dile que es una broma, güey.
2: Señora Merly, buenas noches, le hablamos de la radio, buenas. Le hablamos del Panda Show, ¿cómo está? Es una broma tremenda de su hijo Ismael.
1: No, yo le digo que como que me va a dar un regalo de eso,
2: ¿Sabe por qué?
1: Va a llamar a mi hija nueva.
2: ¿Sabe por qué él hizo la broma? ¿Sabe por qué él hizo la broma? Por dos cosas. Uno, porque usted, primero es su cumpleaños, y segundo, se fue a Colombia, lleva 7 años y no lo ha venido a ver. Prefirió irse a Colombia que estar con sus hijos. Él tiene pechito.
1: No.
2: Sí, ¿hace cuánto tiempo que no ve a su hijo? 7 años, ¿no?
1: No, hace como 5 años estuve con su hermana.
2: Ay,
1: ya con
2: poquito,
1: la hija, con
2: 5 años, 5 años, señora. En 5 años puede pasar todo, su hijo se hizo mujer nada más, ni que fuera nada malo. Bueno, se hizo mujer en la broma, porque la verdad es que no es cierto, señora preciosa. Ya no me llore, no me sufra, fue una bromita, le hablamos a la radio.
0: La mamá del Panda.
2: Señora Merly, no se enoje, ¿quién la quiere tanto?
1: No.
2: ¿Quién la quiere? ¿Quién la quiere? ¿Eh?
1: No, con razón, mi hijo, es que se demora tanto. Yo soy loca buscando a Ismaela porque yo soy la que tengo, porque ni siquiera se acuerda de llamarme. Hace 5 años estuve con su hermana menor allá cuando ella se fue a pasar a los Estados Unidos.
2: Ya, no se ponga chillona.
1: Y esta semana, hace poco hablé y le dije, Ismael, ya voy a ir.
2: No se ponga chillona.
1: Ahorita me han quitado la visa, me la quitaron y
2: no
1: ahora
2: se ponga chillona. Ya, ahorita le va a marcar a su hijo directamente hasta allá, hasta Colombia, para mandarle un besito. ¿Muy bien?
1: Bueno, señor.
2: Buenas noches, pásenme, feliz cumpleaños.
1: Gracias, señora Ismael.
0: Cuídate mucho, mamá, yo le marco, pues, pero no es cierto, ¿eh?
1: Que Dios me lo acompañe y el divino Jesús me lo acompañe.
0: A usted también,
1: yo...
0: ya no es
2: también,
0: triste, no
2: y feliz ríe, happy birthday to you. Ismael, dime cómo soy el Panda Show, Ismael.
0: A toda máquina, Panda.
3: Y con esto nos vamos en este martes 2 de junio del 2026. Hasta aquí las bromitas del Panda Show por la mejor FM. Regreso mañana, buenas noches. Adiós.
4: Hasta

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2: ¿Sabías que un mal uso de tu rastrillo desechable no solo acorta su vida útil, sino que también favorece la aparición de bacterias? Cuidar tu piel empieza desde saber elegir el producto correcto en el supermercado.
3: Además, si viajas a alguna de las sedes de la Copa Mundial 2026, te compartimos las mejores opciones para mantenerte conectado. De esto y más platicamos hoy. Quédate en Revista del Consumidor Radio.
1: Revista del Consumidor.
2: Los rastrillos desechables son herramientas de afeitado que tienen como objetivo ofrecer una opción práctica, higiénica y económica para el cuidado personal. Este tipo de productos son de uso limitado, ya que dependiendo de su calidad, pueden durar de 5 a 10 afeitadas.
3: Su bajo costo los vuelve ideales para viajes o uso ocasional. Además, su distribución es amplia, pues se encuentran en supermercados, farmacias o tiendas de conveniencia. Están fabricados principalmente de plástico, lo que puede facilitar su manejo. Cuentan con un mango, un cabezal con navajas preinstaladas de acero inoxidable y una banda lubricante.
2: En el mercado podemos encontrar modelos para mujer y para hombre, y aunque la tecnología es similar, cada tipo de rastrillo se segmenta por género para adaptar su forma y banda lubricante a diferentes zonas del cuerpo. Esta segmentación responde a las necesidades prácticas y estrategias de marketing, que suelen reflejarse en los precios, ya que los productos de mujer son más caros que los de hombre.
3: Para ayudarte a elegir mejor, el Laboratorio Nacional de Protección al Consumidor puso a prueba la resistencia y desempeño de 26 modelos distintos, 13 modelos para mujer y 13 para hombre. Se realizaron distintas pruebas para comprobar que los empaques incluyeran la información comercial en español de acuerdo con las normas oficiales mexicanas. También se revisó a detalle el estado de las navajas, analizando el estado original del filo y que estuvieran libres de oxidación o cualquier daño.
2: También se determinó la carga máxima de los mangos antes de romperse. En este caso se convocó a un panel de personas consumidoras que calificaron aspectos como la efectividad en el afeitado, la experiencia de uso y el cuidado y protección que brindan a la piel.
3: En el caso de los rastrillos para mujer, los resultados fueron los siguientes. Todos los modelos analizados presentaron su información comercial correctamente. El modelo de la marca Chedraui presentó imperfecciones en las hojas, navajas. Tres modelos de Gillette, dos de Equate, Chic, Envisage y Bic obtuvieron la excelencia en la prueba de cuidado y protección de la piel. Los productos que calificaron con excelencia al promediar todas las pruebas fueron Bic, Envisage, Chic y tres modelos de la marca Gillette. Recuerda que la calidad puede ser la misma, pero el precio no. Por ejemplo, el paquete de Chic cuesta 161 pesos y trae 4 piezas. Estarías pagando 40 pesos por rastrillo. Por su parte, el paquete Gillette Venus Extra Suave cuesta 154 pesos, pero al traer menos piezas, cada rastrillo te cuesta 77 pesos, casi el doble. Por eso es importante que compares los precios y desempeño de cada producto.
2: Ahora, en el caso de los rastrillos para hombre, se encontró que todos los modelos presentaron correctamente su información comercial. Tres modelos presentan imperfecciones en las navajas, Chedraui y dos de la marca Daycare. Cuatro modelos calificaron con excelencia en la prueba de cuidado y protección en la piel, tres de la marca Gillette y uno de la marca Envisage. Es importante evaluar el desempeño y el costo por unidad antes de elegir. Por ejemplo, en el paquete Envisage, calificado con excelencia, cuesta 40 pesos y contiene dos piezas. Estarías pagando 20 pesos por rastrillo. Por su parte, el paquete Bic de cuatro piezas cuesta 107 pesos, lo que eleva el costo a 27 pesos por cada pieza.
3: Usa tu presupuesto de manera inteligente. Presta atención a las recomendaciones de compra y uso. Compra tus rastrillos en comercios establecidos y revisa que el empaque esté en buenas condiciones. Guarda tu comprobante en caso de que necesites realizar algún cambio por defectos de fábrica. No compartas el rastrillo con otras personas, aunque sean de tu propia familia. Cámbialo cuando notes que necesitas hacer ejercer más presión para rasurar adecuadamente.
2: Usa gel o crema para afeitar. De esta forma tu piel sufrirá menos. Usa crema sin fragancia o aloe vera para cuidar tu piel después de afeitarte. Déjalo secar después de utilizarlo. La humedad puede dañar las navajas. Guárdalo en un lugar limpio y sin humedad después de usarlo.
3: Tu elección va más allá de la marca. Se trata de calidad, precio y sobre todo responsabilidad. Al terminar la vida útil de tu rastrillo, no olvides desecharlo de forma segura. Envuélvelo en material resistente o colócalo dentro de un envase vacío para evitar que las hojas queden expuestas. No olvides que la información es tu mejor aliada para consumir de manera responsable.
4: Revista del consumidor.
2: Boletos digitales, mapas, transportes, pagos y hospedaje dependen del acceso a datos móviles. Pero, ¿sabes cómo mantener la conexión al cambiar de ciudad o país sin agotar el saldo, pagar cargos inesperados o perder tu número? Para controlar el uso de tus datos móviles y evitar gastos excesivos en tu celular, tienes que saber qué es lo que estás usando.
3: Si cruzas la frontera y quieres seguir conectado, el servicio de roaming permite que tu número funcione fuera de México, ya que al momento de pisar suelo extranjero, tu celular se conecta a la red de otro operador para que no dejes de postear ni de llamar.
2: Es importante que tomes en cuenta que las tarifas internacionales suelen ser más elevadas, dependiendo de tu plan, operador y país que visites. El cobro puede ser por cada minuto, mensaje o megabyte que uses.
3: Si el roaming no es para ti, sigue estas recomendaciones. Primero, revisa si tu plan ya lo incluye. Y si no es así, desactiva la opción en tu configuración, porque al cruzar la frontera, el equipo podría conectarse automáticamente y generar cargos imprevistos.
2: También verifica cuál es tu línea predeterminada para llamadas y datos. Así evitarás activaciones por error y costos adicionales. Viaja con información y evita sorpresas con la cuenta.
3: Ahora hablemos de las eSIM, un chip digital que se descarga mediante un código QR o una aplicación.
2: Este puede incluir llamadas y mensajes o solo datos. Su ventaja es que te permite conservar el número habitual, ya que los dispositivos pueden manejar dos líneas simultáneamente, la física y la digital.
3: Para viajes internacionales, muchas personas optan por una eSIM regional que les brinda datos móviles y simultáneamente mantiene la línea original exclusivamente para llamadas importantes o emergencias.
2: Presta atención, sigue estos tres pasos clave. Primero, verifica qué incluye exactamente el servicio. Segundo, revisa a detalle los términos y condiciones. Y tercero, confirma quién es el proveedor y bajo qué esquema opera.
3: Toma en cuenta que no todas las eSIM cumplen con los mismos requisitos regulatorios que los operadores tradicionales. Por eso, antes de pagar, lo mejor es informarte bien.
2: Por ello, te traemos una guía rápida para que sepas si debes usar roaming o una eSIM. En caso de que uses roaming antes del viaje, verifica si tu plan incluye Estados Unidos y Canadá. Confirma si se activa de manera automática y revisa muy bien los límites de uso y las tarifas adicionales. Ya cuando estés en tu destino, activa el roaming solo si lo necesitas. Monitorea constantemente tu consumo desde la app de tu operador. Y cuando por fin regreses a casa, desactiva el roaming si ya no lo vas a usar. Y revisa cuidadosamente tu factura.
3: En cambio, si eliges la opción de la eSIM, toma en cuenta lo siguiente. Antes de empacar tus maletas, verifica la compatibilidad y confirma que tu equipo esté desbloqueado. Compara planes regionales para Estados Unidos, México y Canadá. Descarga y activa la eSIM antes de salir de viaje. Durante tu estancia, configura la eSIM como tu línea principal de datos. Desactiva el roaming en tu línea principal y monitorea el consumo de datos en el plan que contrataste. Y al volver a tu hogar, elimina la eSIM temporal si solo era para el viaje y verifica que tu línea principal vuelva a ser la predeterminada.
2: Una estrategia que puede funcionarte es mantener tu línea física activa para cualquier emergencia y utilizar una eSIM regional para el consumo intensivo de datos.
3: Recuerda que la conectividad la vas a necesitar para todo, desde mostrar tu boleto digital hasta encontrar a tus acompañantes. Lo mejor es conocer todas las variantes, porque solo tú puedes decidir qué opción se adapta más a tus necesidades.
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Dentro de la música norteña hay varias figuras que ayudaron a que este género musical se consolidara en todo el país y fuera de nuestras fronteras. Pero sin duda, una de las más destacadas es Ramón Ayala. Ha lanzado más de 100 discos, por lo que cuenta con una larga lista de éxitos. También ha participado en 13 películas, ganándose un respeto inigualable. Hoy por hoy, su nombre es significado de una leyenda viva. Y es considerado, sin duda alguna, como el máximo exponente de la música norteña. Especiales La Mejor presenta Ramón Ayala.

0: Este gran acordeonista y cantante nació en Monterrey, Nuevo León, el 8 de diciembre de 1945 bajo el nombre de Ramón Covarrubias Garza. En su adolescencia partió junto con su familia a Tamaulipas. Allá estuvo tocando con Cornelio Reina. Decidieron unirse y crear un grupo al que llamaron Los Relámpagos del Norte. En 1971, Cornelio Reina decide hacer su carrera como solista, por lo que Ramón inmediatamente forma su grupo, el cual lleva el nombre de Los Bravos del Norte.
1: Y nacieron Los Relámpagos del Norte con un éxito tremendo.
2: Tremendo.
1: Hicimos una época de oro, se puede decir. Estuvimos como 7, 8 años juntos yo y Cornelio. Entonces, en el 71 nos separamos. Cornelio vino para acá, para México. Y entonces, pues yo me quedé con el grupo. Ya nomás agarramos un cantante y un bajista, y ya vino él y entró como Los Bravos del Norte. Nosotros ya formé yo este grupo de Los Bravos del Norte.

0: 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En 1973 firman contrato con la compañía DLB en México, la cual los llevaría a lanzar su primer disco titulado Ni por mil puñados de oro. En 1974, Ramón Ayala y los Bravos del Norte reciben su primer disco de oro por su alto índice de ventas de la canción Chaparra de mi amor, siendo también este el año en que debuta como vocalista de los Bravos el cantante Eliseo Robles. Los éxitos continúan y en 1979 nuevamente reciben un disco de oro, esta vez por las altas ventas del tema Para poder llegar a ti.
1: Se le sale el cantante Ramón, que era primo mío y también ya falleció, Antonio Saucedo, y me manda a llamar a mí, que yo que era que le iba a llenar el hueco ese que estaba ahí. Y en realidad pues yo no quería entrarle al grupo porque era mucho grupo para mí, se me hacía mucha la tarea. Pues ya me convencieron y todo y pues les ayudé 15 días. Digo, nomás por 15 días. Y luego pues ya vieron que los bailes pues estaban llenos, ¿verdad? Pues anunciaban ahí, anunciaban. Ahora en X parte, ¿verdad? Comenzamos para acá, Palo de Lobo, de este, todo eso. Ramón Ayala y su Bravo del Norte con su nuevo cantante, ¿verdad? Y pues sí, me ponía todo nervioso, pero la hice.
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0: En 1986, el éxito de Ramón Ayala era impresionante, por lo que recibe su primer disco de platino. Pero no todo era miel sobre hojuelas, pues en 1988 Eliseo Robles toma la decisión de dejar a los Bravos del Norte para iniciar su propia carrera. Pero esto no fue impedimento para que la carrera de Ramón Ayala y los Bravos del Norte continuara y se integrara el vocalista Juan Antonio Coronado, grabando junto con Ramón Ayala éxitos como La Rama del Mezquite y Central Camionera.
1: No, y lo digo, ¿de veras te vas a ir?
2: Sí, güey. Ahí nos vimos. Y dame lo mío, yo iba con un compadre mío. Y yo en un carro ya para echar. Yo me iba a José esto.
3: ¿Sus cositas?
2: Sí, esto es lo que tenía ahí. Dije, regálame el micrófono y yo canto, pero él dijo, ah, no. Aquí está tu dinero. Y hay más, ¿cómo dijo? Hay mejores y más baratos.
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2: Durante los cuartos de final de la Copa del Mundo de 1986, en el partido entre Argentina e Inglaterra, ocurrió uno de los eventos más alucinantes de la historia, la mano de Dios. A unos minutos de la segunda mitad del juego, el legendario futbolista argentino Diego Armando Maradona anotó un gol con la cabeza. Y con su mano izquierda, las cámaras captaron ese momento y también la reacción del futbolista que miraba de reojo al árbitro y al juez de línea, pero que acabó por relajarse una vez que el gol fue validado. Cuando le cuestionaron a Maradona sobre el gol, este dijo que había anotado un poco con la cabeza y un poco con la mano de Dios. ¿Recuerdas este momento? Yo soy David Faitelson. 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
6: Desde Qatar 2022, los árbitros cuentan con una tecnología para detectar el fuera de juego, el SAOT o en español fuera de juego semiautomático. Se trata de 10 o 12 cámaras colocadas estratégicamente y que permite discernir si un futbolista se encuentra en posición ilegal de manera instantánea. Cada jugada está acompañada de una recreación en 3D que se revisa en la sala de operaciones del VAR. Así, las jugadas más polémicas del juego quedan registradas para disminuir la polémica en cada partido. Yo soy Memo Schutz. ¡Vamos México! 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

0: 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En 1992, cuando Coronado deja a los Bravos del Norte, en su lugar entra Mario Marichalar, quien permanecería hasta la actualidad con el grupo. Y en 1994, que lanza su siguiente álbum titulado De Tal Palo, Tal Astilla, al lado de su hijo Ramón Ayala Jr., donde se desprenden temas como ¿Cuánto me cuesta?, Triste recuerdo y Me puso el dedo, continuando así el legado musical que desde un inicio ha marcado la carrera de Ramón Ayala.
1: Bueno, sí, cuando estás tocando, te inspiras, ¿verdad? Y ves a toda la gente que está ahí, el otro, y luego la gente comienza a cantar contigo cuando tú estás tocando y todo eso. No, hombre, te sientes bien apoyado por el público. Bien, bien apoyado por el público. Entonces, cantas y estás viendo a toda la gente ahí, el otro, y toda la gente se emociona contigo al verte y ellos también. Hay unos que lloran también, hay gente que llora y hay gente que canta y canta y canta con nosotros. En todo el baile, en todo el rato que estamos ahí trabajando.

0: 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Sin duda alguna, Ramón Ayala es un ícono dentro de la música, por lo que varias ciudades de México y Estados Unidos lo han inmortalizado, poniéndole su nombre a las calles, institucionalizando su día, otorgándole las llaves de la ciudad y resaltando su nombre en el Salón de la Fama, sin dejar de lado las innumerables nominaciones, como la de 1998, donde el Rey del Acordeón recibió una nominación a los premios Grammy en la categoría Mejor Canción Regional Mexicana, por el tema Casas de Madera.
1: Bueno, nos sentimos muy contentos porque realmente le cantamos a la gente adulta, a los jóvenes, a los niños. Bueno, nosotros, te voy a decir una cosa, grabamos muchas canciones de diferentes compositores, tanto de México como aquí en Estados Unidos, ¿verdad? Y esta canción es de un compadre mío, ¿verdad?, que ya falleció. Cuando la cantamos, la gente se anima y canta esas canciones y todo, y ¡ay!

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0: Más adelante, Ramón Ayala presentó su material discográfico número 100 titulado El Número 100, una compilación a la larga carrera musical que ha vivido y a la suma de éxitos constantes que el público les ha regalado, sin dejar de lado que es una muestra del compromiso y acercamiento que tiene con sus seguidores, que hoy siguen manteniendo vigentes temas como Carta en Blanco y Del Otro Lado del Portón. Tema que lo hizo acreedor de su Grammy número 4.
2: Bueno, yo digo que hay varias cosas, ¿no? Una es un estilo muy, muy único, ¿verdad? Que de tocar el acordeón, se oye en los discos. Y aparte de esto, la constancia, ¿verdad? De estar siempre trabajando, siempre estar en contacto directo con el público y todo eso, en las presentaciones que hacemos, ¿verdad? Y las grabaciones que no dejamos de grabar, ¿me entiendes?

0: Años más tarde, el Consejo para la Cultura y las Artes de Nuevo León le otorgan las llaves de cristal, y quien fuera su representante artístico, don Servando Cano, le devela un busto esculpido por Cuauhtémoc Zamudio. Además, con gran esmero logra hacer una tradición en el mes de diciembre su posada navideña en Hidalgo, Texas, donde regala más de 15,000 juguetes a niños de escasos recursos. En la parte musical, en el 2003, el Rey del Acordeón decide lanzar su siguiente álbum titulado Un Rinconcito en el Cielo, del que se desprenden temas como El Embrujado, Los Pilares de la Cárcel y un tema más que lleva el mismo título que el disco.
1: Bueno, lo que pasa es que el rancho no es muy grande, ¿verdad? Entonces, por eso mismo le llamamos Un Rinconcito en el Cielo, ¿verdad? Porque es un lugar chico, no es grande. Pero de todas maneras, como quiera, por la canción también, porque la canción es una de las canciones que pegaron fuertísimo. Y así le pusimos al rancho, ¿verdad? Un Rinconcito en el Cielo.
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Por su ubicación estratégica, en Sinaloa, somos la puerta al comercio con Asia, el Pacífico, y formamos parte del corredor económico del norte hacia Estados Unidos, Canadá y Europa. Ven y enamórate de Sinaloa.

El 30 de julio del 2020, Ramón Ayala y su familia se vistieron de luto tras la partida del músico José Luis Ayala, hermano del rey del acordeón, y quien fue baterista de los Bravos del Norte. Esto indudablemente afectó a Ramón Ayala. Sin embargo, a sus 75 años de edad, él se ha convertido en uno de los artistas más queridos y respetados dentro de la industria de la música, pues ha forjado una carrera plagada de éxitos. Sus temas han sido interpretados por infinidad de agrupaciones que lo ven como un ídolo, por lo que estamos seguros que gracias al cariño del público, Ramón Ayala es y seguirá siendo el único Rey del Acordeón.

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0: cabeza, perdón.
1: Las 7 de la mañana con 7 minutos, bueno, con 8 minutos aquí nomás en la mejor 90.1 FM. Arrancamos con esta rolita poderosísima.
0: ¿Qué bate?
1: La mayonesa.
0: ¡Chocolate! ¿Te gusta la mayonesa?
1: Depende. Depende en qué alimentos.
0: Pues en tu cuerpo no creo que te guste.
1: Mi cuerpo no es un alimento.
0: Pues qué tiene, quién sabe, para algunos sí.
1: No, eso no es un alimento.
0: Algunos te comen el cuerpo y lo sabes.
1: Es un postre.
0: Postrezote, es un pastel de tres leches.
1: No, tampoco.
0: ¿Por qué tiene? Está grande.
1: No, mejor de chocolate.
0: Pues sí, sí, sí, de chocolatito, sí está bien. ¿Qué chocolate te gusta?
1: El amargo.
0: Como tu amarga amistad.
1: Es correcto.
0: Horrible.
1: Oye, todo tranquilo. Ya la gente estaba preocupada por usted porque el día de ayer...
0: Sí, quiero pedirle una disculpa porque ayer me
1: tuve
0: que...
1: Disculpa no aceptada.
0: ¿Qué me importa? Me tuve que retirar por motivos personales. Y pues le pido una disculpa al público. A ti también, mi estimada compañera.
1: No te quiero hablar.
0: No me hables, la verdad. Mírate, ¿qué me importa?
1: La gente no sabe, pero estoy así de espaldas hacia ti.
0: ¿Qué espaldota tienes? Es como la barda del aeropuerto. Así lo veo uno. Pero bueno,
1: la rento para espectacular.
0: Oiga, si quiere anunciarse, puede anunciarse en su espalda de mi compañero.
1: Así es, no cobro caro.
0: Se sabe. Se sabe que prácticamente te regalas o te ofreces.
1: No, al contrario.
0: Eres una ofrecida.
1: Sí, no soy usted, al contrario.
0: Yo sí lo hago.
1: Eso me preocupa.
0: ¿Por qué?
1: No, nada más.
0: ¿Qué tiene? Bueno, ¿por qué de la mayonesa pasamos a tus ofrecimientos?
1: Porque usted de por sí es puerco y hace muchos comentarios inapropiados.
0: Discúlpame, ¿no? Discúlpame. No. Oye,
1: ¿qué quiere?
0: Entonces, ¿no le pones mayonesa a tus tacos de cochinita?
1: No.
0: ¿Te acuerdas que hace tiempo salió una publicación así de que... Oye, ¿sabes qué? Los tacos de cochinita se comen con mayonesa. Y todo el mundo brincó. ¿Quién lo dijo? Lo sacaron en la televisora nacional. Sí, ¿no te acuerdas? Por una marca de mayonesas.
1: Lo que pasa es que, le voy a decir una cosa. Bueno, en la Ciudad de México creo que sí se hace esa práctica de comer la torta de con mayonesa. La torta de cochinita con mayonesa. Wey. Sin embargo, déjeme decirle, lo que pasa es que también no nos podemos quejar. O sea, le metemos queso crema al sushi, le metemos otras cosas que no deberían de llevar. Entonces, pues, ahora sí que cada quien... ¿Cómo le gusta?
0: Al sushi le meten queso crema.
1: ¿Sí?
0: ¿Por qué?
1: ¿No ha probado usted? ¿No le gusta esos alimentos?
0: No me gusta el sushi. Lo que huele a sushi, sí, pero el sushi no me gusta.
1: ¿No
0: te lo
1: gusta?
0: Digo, no me gusta.
1: ¿Cómo va a ser?
0: Te lo juro, no me gusta.
1: ¿Porque no ha probado lo que debe de ser?
0: No me gusta. Ya lo probé, no me gusta.
1: O sea, no le gusta.
0: Me gusta lo que huele a sushi, eso sí.
1: ¿Sí?
0: Sí. Pero el sushi así como tal no me gusta.
1: O sea, sushilote. Eso... ¿Le gusta?
0: ¿Su qué? ¡Dilo fuerte!
1: ¿Sushilote?
0: ¿De quién?
1: No sé, eso es lo que me quiero saber.
0: No, estás muy mal. Eso tú lo comes, oye. Por eso comes a cada rato sushi. Vamos a empezar con la información de este programa mágico. Señores,
1: de una vez, comenzamos con el clima.
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1: Oigan, el día de hoy, pues ya hicimos que descanse el ingeniero Alberto No Miranda y nosotros nos vamos a ir rápidamente con la información climatológica. Y es que al menos para este jueves 4 de junio, una vaguada pues inducida por una circulación de baja presión que sigue posicionada al norte de la península de Yucatán, va a estar generando potencial de lluvia en la región desde intensidad ligera a muy fuerte. Así que el día de hoy, si pensaba específicamente pues que no iba a llover, se supone de que al menos en parte de la mañana no se espera el riesgo de lluvia. Sin embargo, recuerden muy bien de que pues así como puede de repente alocarse el tiempo, o sea, así no hay tarde segura o no hay día seguro, como dirían por allá. Oigan, para nuestro estado se espera lluvia ligera aislada por la mañana en la cuestión del oriente y sur del estado, de intensidad moderada a muy fuerte después de lo que es el mediodía, en municipios como Tizimín, Valladolid y pues los que están a los alrededores, ya después de las 2 de la tarde, ya quizá en algunas zonas como Motul, Mérida, Izamal, Sotuta, Yaxcabá y Tekash, posiblemente ya se sienta como que de intensidad ahí, pues ligera a intensidad moderada.
0: Ah, mira qué interesante. Con rachas de viento. Esto va a ser después de las 15 horas, sobre todo en los municipios centro, sureste y noroeste, ¿no? También el ambiente será muy caluroso, con temperaturas máximas de 36 a 38 grados en municipios del interior del estado y hasta 40 grados en Izamal, Sotuta, Jomún y aledaños, mientras que en la zona costera oscilará entre 33 y 35 grados. El viento predominará del sur al sureste y norte de 20 a 30 kilómetros por hora, discúlpame, con rachas superiores a 60 kilómetros por hora en zonas de lluvia.
1: de lluvia. Qué bonito. Qué bonito lo dice usted.
0: ¿Por qué?
1: Nada más, ahí está. Oiga, de acuerdo también con el pronóstico de Protección Civil de Mérida, los horarios en los que se supone que posiblemente haya la lluvia, como usted bien dijo, es a partir ya de las 2 de la tarde aquí en la capital. De allá se espera de que se prolongue hasta básicamente las 7, 8 de la noche. Nada más que, pues recuerde que esto va a depender, pues conforme vaya pasando las horas, de pues, algunos van a ser chubascos, otros podría ser así como que de intensidad moderada. Nada más para que lo tome en cuenta, y si va a salir de su casa, pues no se olvide cargar su chancletita, cargar su paraguas, ¿verdad? Y también
0: es correcto
1: una muda de ropa.
0: Por si acaso te llegases a mojar o algo, pues carga tu ropita, porque la neta está complicado eso, de que salgas en la tarde y pues no sabes si va a llover o no va a llover. Digo, ahorita hay muchas maneras de poder como que verlo. En tu teléfono bajas una aplicación y pues tú ves si llueve o no llueve, o no llueve o si llueve, ¿no? Digo, aquí pues cada quien tiene es que correcto. Cuidarse. Cargue su chancleta, cargue su nylon, cargue su paraguas, lo que usted necesite.
1: Oiga, y también algo bien importante hablando de las cuestiones climatológicas, varios lugares de Mérida han estado presentando bastantes encharcamientos y ya mucha gente empezó a hacer su reporte. De hecho, las lluvias han ocasionado, pues en este caso, varias cuestiones.
0: Es correcto.
1: Entre ellas, que se empiece a generar acumulación de agua en ciertas zonas de la ciudad. Y esto pues preocupa a mucha ciudadanía porque pues en realidad ya ve que ahorita ya como que está haciendo como que el brote de los mosquitos.
0: Es correcto, ya está haciendo el brote de los mosquitos, esos famosos mosquitos Aedes aegypti o aegypti, como le quieras decir, ¿verdad?
1: Qué bonito lo dice usted,
0: la verdad. Es que yo soy muy letrado, discúlpame.
1: Eso sí, yo lo sé.
0: Bueno, ya están volando los mosquitos. Ese efecto de mosquito.
1: Qué bonito.
0: Bueno, ahí está el efecto del mosquito. Pues ya están brotando los mosquitos y con ello viene, pues, el dengue. El dengue merengue. ¿Es correcto?
1: Es correcto, amigos míos. Oigan, rápidamente, hablando de esta cuestión del dengue, una de las cosas que también salió a nivel nacional es, pues, una iniciativa que están generando en varias partes del mundo para acabar contra este famosísimo dengue. Que si bien sabemos, es algo que empieza a preocupar. Hasta el momento, en la última actualización, creo que del día de ayer, habían 10 casos reportados de 9 dengue.
0: 9 casos reportados. 9 casos de dengue registrados hasta el momento en Yucatán. Pero fíjate que se destaca como ejemplo nacional en la prevención y combate de esta posenfermedad que, pues la neta, pues le ha quejado a más de uno. Digo, hay diferentes tipos de dengue. Y la neta, pues le ha pegado a más de uno. A mí sí me dio una vez dengue merengue. Y ¿sabes qué? Se siente de la patada. ¿Te acuerdas del famoso chikungunya?
1: Sí, lo escuché, pero creo que afortunadamente nunca fui, no supe qué.
0: No te dio.
1: No, exacto.
0: Es como el COVID, tampoco te dio.
1: No, sí.
0: Sí te dio.
1: Sí.
0: Sí te dieron.
1: Para
0: duro.
1: El... Bueno, me acuerdo que yo iba a festejar mi fiesta de 30 años y...
0: ¡Ah, sí, cierto!
1: Y no lo pude hacer porque me dio COVID.
0: ¡Sí, cierto!
1: Eso
0: ya
1: fue,
0: me acordé.
1: Sí, oigan, y pues bueno, Yucatán...
0: Entonces,
1: pues,
0: sí, que sí te picaron.
1: Destaca por el mosquito. Destaca en la Estrategia Nacional contra el Dengue. Y es que viene algo que llama la atención. Durante la conferencia matutina, la presidenta Claudia Sheinbaum informó que Yucatán es ejemplo nacional en la aplicación de acciones preventivas y nueva estrategia científica para reducir lo que es Zika y Chikungunya. Esto, pues obviamente, con los 9 casos que usted bien comenta registrados hasta el momento en Yucatán, destaca como ejemplo nacional en la prevención y combate de enfermedades, y esto se informó por parte de lo que es el secretario de Salud del Gobierno de México, David Kersenovich, al reconocer pues los resultados y acciones coordinadas entre lo que es el Gobierno de México y el Gobierno del Estado. ¿Cuál es básicamente lo que están haciendo? ¿Cuál es esta implementación?
0: Fíjate que entre las principales medidas, Kersenovich Stankovic destacó la campaña de los 5 pasos para un hogar sin mosquitos, que promueve acciones sencillas y efectivas como tapar tinacos, cubetas, lavar recipientes, voltear objetos que acumulen agua, tirar pues lo que no se utiliza, cortar la maleza y mantener limpios patios y espacios exteriores. Pues estas acciones permiten ahora sí que pues mitigar este tipo de cuestiones del mosquito, de crear el mosquito. Pero también el titular de la Secretaría de Salud Federal informó sobre el desarrollo de mosquitos infectados con la bacteria Wolbachia. ¿Cuál es esta bacteria Wolbachia? Esta estrategia inició en Yucatán y Baja California Sur, siendo el primer el caso más destacado por sus resultados, o sea, sea aquí en Yucatán. A partir de estos avances, el gobierno pues, de México proyecta ampliar la estrategia con nuevos laboratorios de mosquitos con Wolbachia en Tabasco, Oaxaca, Morelos, Aguascalientes, Chiapas y Jalisco como parte de una política pública que combine pues, la prevención comunitaria. La verdad es que ahorita los mosquitos que sentimos, ¿o tú te gusta que te piquen los moscos?
1: No.
0: ¿No?
1: No, porque me da mucha picazón.
0: Fíjate, los mosquitos que sentimos ahorita son moscos que son del pantano. Son inofensivos, pero no hay que confiarse, ¿eh? Te lo digo.
1: O sea, básicamente, pues dentro de lo que es, según tengo entendido, y si estoy mal que me corrija, es que pues al ponerle esa famosa Wolbachia, que es como si fuera pues una modificación genética, uh-huh. Están buscando que pues con este mosquito, pues lógicamente, pues es como que un mosquito combatiendo otro mosquito.
0: Sí, es pelea de moscos.
1: Entonces, sí. Se supone que al tener este
0: mosquito... Se ve que tiene sus cositas como espadazos.
1: Exacto, juegan. Este uh-huh. mosquito zombie. Este mosquito, pues obviamente lo que busca justamente es acabar con aquellos mosquitos que combaten o que tienen en este caso, ¿verdad? El chikungunya, Zika o que propagan esta enfermedad. Esto ha ocurrido creo que en otros países como Singapur, donde se redujo básicamente el dengue. Y esto, algo bien importante es que no es algo nuevo. Ya tiene 18 años que se está realizando esta cuestión y pues ahora ya se están viendo los primeros resultados de todo este proyecto.
0: Es correcto.
1: Que lógicamente busca es la disminución de los casos.
0: Pero hay países que con este tipo de acciones lograron mitigar completamente el dengue de sus, ¿sí? de sus filas. Pero ¿cómo se hace esto? Fíjate, se introducen los mosquitos con Wolbachia en la naturaleza. Esta bacteria pues, reduce la capacidad del mosquito para transmitir virus. Es una estrategia ecológica y lo más importante, sin insecticidas químicos. La verdad, vive, pues el Wolbachia es una bacteria que vive dentro de otros organismos, manipula su reproducción y puede ayudar a combatir enfermedades transmitidas por mosquitos. Aquí está toda la explicación de lo que es Wolbachia.
1: Así que, amigos míos, ya saben ustedes, o sea, pelea de moscos, básicamente.
0: Exactamente, espadazos de moscos. Óyeme, pero también con todo esto de las lluvias y con todo este relajo que, pues, vienen creando, pues, estas lluvias que han caído, pues, han sido bastante intensas. Digamos, un poco catastróficas. ¿Por qué? Porque han creado muchos, muchos charcos.
1: Baches.
0: Baches también. Bueno, ayer, fíjate, antes de irnos con esto, digo, vamos a alargarnos un poquito ahorita. ¿Qué me importa? ¿Viste que ayer sacaron una publicación por ciertos medios donde dice que los carros que más se quedan en los charcos? Esto, o sea, mira, te voy a ser honesto y te voy a ser sincero y quiero que me des tu punto de vista.
1: Ajá.
0: Honestamente, no hay una marca que te diga, oye, ¿sabes qué? Tu carro se va a quedar rápido. ¿Por qué? Porque todo depende de la... Primero, de cómo pases el charco y por supuesto, de la profundidad del charco. Definitivamente. Porque pues puede pasar cualquier... Obviamente una camioneta pues va a estar un poco más complicado que se quede. Sin embargo, pues un sedán pues sí podría quedarse. ¿Por qué? Porque son más bajos. Pero si el agua es más profunda y de alguna manera pues sin querer pues pasas, se te medio apaga el carro, lo quieres volver a encender, pues ahí se va a quedar. O no lo pasas de manera constante, acelerado de manera constante... pues también se te puede quedar independientemente de la marca del vehículo.
1: Bueno, yo creo, por lo que estuve observando en las redes sociales, que quizá lo que buenamente quisieron hacer, dándoles el beneficio de la duda, es el hecho de qué tipo de vehículos son más propensos a quedarse tal vez en un lugar donde haya demasiada agua. Sin embargo, como usted dice, al final de cuentas, pues va a depender mucho de cómo lo manejas y también, en este caso, pues... de qué tanta velocidad te metes y de repente andas ahí como pues, loco y te metes en cualquier calle y dices, sí, paso. También digo, lo que se llama la atención es que los Volkswagen no están dentro de eso porque ellos son guerreros.
0: Pero mira, fíjate, no todos los Volkswagen sí están. El Bolchito es el que no está. Hay otros vehículos de esa misma línea.
1: Ándale, el Bolchito, a ese me refería.
0: Sí está.
1: Para mí es el único. Línea,
0: claro. Pero bueno, vamos a hablar de los baches.
1: Dale.
0: Hay baches por todos lados.
1: Oiga, lo más importante acá es que justamente hemos visto en las redes sociales que con estas lluvias, pues como que la carretera como que se lavó y dijo, mira, aquí voy a picarme de nuevo.
0: Exactamente.
1: Entonces, digo, con la velocidad y con todo lo que anda pasando, que ocurre que de repente ya empiezan a hacer, se queda como que sensible las partes donde pues ya estaba propenso a que se quite la carretera y se empiezan a generar de nuevo los baches. Lo importante acá, uno, es maneje con mucha precaución, porque después ahorita puede ser que se esté ponchando las llantas. Ya ve que de repente metes de golpe.
0: Te metes en un bache y bailaste pegado.
1: Como lo que pasó en Periférico, que una persona le estaba yendo a, pues ahora sí que a todo lo que da, y su vehículo se quedó literalmente en un bachezote.
0: Es que mira, creo, me parece que es allá por Periférico Poniente donde está este huecote. Sí, justamente lo que le decíamos el otro día, lo que platicábamos, que pues justamente. No, permíteme, es que justamente lo que decíamos el otro día.
1: Aquí mejor vamos a ver la pausa comercial y piense bien lo que va a decir.
0: Es que lo que decíamos el otro día, que maneja a la gente como loca en el periférico a pesar de la lluvia. Eso estábamos diciendo. Discúlpame, ¿no?
1: Sí, no.
0: Bueno, eso estábamos diciendo, que la gente maneja así desesperada en periférico a pesar de que hay lluvia.
1: Sí, claro.
0: Estás viendo que hay charcos. Digo, sí está muy bien el periférico en la mayoría de sus partes, como yo. Pero ¿sabes qué? También hay uno que otro huequito. No muy grandes, pero hay. Entonces la gente viene hecha mochas y pues obviamente le pasó lo que le pasó a este vato. Porque con el agua no vemos qué es lo que hay debajo del agua. No
1: justamente
0: lo vemos.
1: Por eso la idea es que reduzca su velocidad. Y recuerde, cuando vaya a pasar los charcos, no vaya a hacer que le meta galleta. Porque en tu cabeza vas a decir, si paso rápido, aparto el agua, ¿no? De preferencia, maneje despacio, pase con primera, mídalo. De hecho, una escuela de manejo estuvo compartiendo que si, por ejemplo, tú observas de que el vehículo llega a la mitad de tus llantas, no te expongas.
0: ¿El vehículo o el agua?
1: O sea, el agua, perdón. No te expongas. ¿Por qué? Porque lógicamente lo que vas a ocurrir es que pues puedas echar a perder tu carro.
0: Es correcto.
1: Entonces, ese tipo de cosas de repente, y tampoco pues dejen de acelerar, ¿verdad? Porque si no va a chupar agua.
0: Exacto, chupa trago, perdón, agua. Oye, mi estimado chamacón, pues que nos reporten sus baches. ¿Dónde están las calles con baches? También recuerde, porque hay de repente que ¡ay, es que no han venido a reparar mi bache! Y se abrió ayer o antier. Espérate, con las lluvias no es fácil reparar baches. Sí se puede, pero es muy complicado y es muy propenso a que se vuelva a quitar en el... Pues sí, lo que sí, la reparación.
1: Porque no
0: el
1: seca.
0: El asfalto, porque no seca. Entonces, no se me desespere, nomás díganos dónde hay baches. Y nosotros se los hacemos llegar al ayuntamiento. Que nos reporten sus baches, sus calles con baches o algo así, que nos lo digan. ¿Cierto o falso? ¿Qué
1: es
0: número?
1: Es correcto, 99-99-05-58-34. 99-99-05-58-34. Dice por acá, por primera vez estoy de acuerdo con Don Pelaná, como dice, de cómo manejan los autos, pues obviamente manejan como locos. Sí, efectivamente. Sí, nada más que no se acordaba de lo que quería decir, pero...
0: Discúlpame, ¿no? Uno desvaría.
1: Vámonos a la pausa.
0: Vamos a la pausa, si quieres.
1: Vámonos a la pausa y ya regresamos. No.
0: Rapidito.
1: Oiga, ¿qué le parece si nos vamos con algo sabroso?
0: Oye, ¿qué te parece si con quién te quieres ir? Vamos a poner unas rolas el día de hoy para usted, que vamos a recordar esas rolas tropicaleras que son de antaño aquí en Yucatán. ¿Qué dices? ¡Wow! ¿Con qué nos vamos?
1: Vámonos con Don Miguel Gómez y el codorniz.
0: El codorniz, como mi jefe, ese codorniz no da nada.
1: ¿No da nada?
0: Nada. Ni los buenos días.
1: Vámonos a la pausa, ya regresamos. ¡Súbele!

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22: Estados.
0: Baja California.
14: En compañía de la secretaria de Turismo Federal, Josefina Rodríguez, la gobernadora Marina del Pilar presentó la campaña turística Baja California es para ti, una estrategia orientada a fortalecer el posicionamiento de la entidad como un destino innovador, auténtico y competitivo. Durante el evento, la mandataria estatal resaltó que la riqueza turística del estado está estrechamente ligada a su identidad cultural, por lo que destacó el legado de los pueblos originarios y el valor de sus tradiciones.
0: Sinaloa.
14: Autoridades federales capturaron a Gabriel N., alias El Gavito, o El 80, considerado uno de los principales operadores de los Chapitos y quien presuntamente estaría relacionado en el homicidio de 10 trabajadores de la empresa minera canadiense Vizsla Silver, ocurridos en enero pasado, así como otros delitos de alto impacto. Además de la detención, se aseguraron armas, droga, dinero y un vehículo.
0: Guanajuato.
14: Dos bolsas negras con restos humanos fueron encontradas en una cancha de fútbol de la comunidad Haciendita del Carmen, perteneciente al Ayuntamiento de Salamanca. Elementos de la policía municipal se trasladaron al lugar donde se ubica a escasos metros un jardín de niños, para implementar un perímetro de seguridad e iniciar las investigaciones correspondientes.
0: Michoacán.
14: La Fiscalía Estatal dio a conocer que fueron detenidos un ex elemento de la Policía de Investigación de la Fiscalía Regional de Uruapan y un ex agente de la Guardia Civil del Estado, presuntamente relacionados con el asesinato del ex edil Carlos Manso, ocurrido el 1 de noviembre del año pasado. De acuerdo con las indagatorias, ambos sujetos identificados como Héctor Hugo N. y Juan Luis N. proporcionaban apoyo e información estratégica a Wendy Fabiola, alias La Tía, quien fungía como enlace de una célula del Cártel Jalisco Nueva Generación.

0: Las 7 de la mañana con 35 minutos. Vamos a saludar a la gente que se anda reportando con nosotros desde bien temprano. Me dice por acá, buenos días. Dice, comenzando el programa, un accidente acá de entre dos trailers frente a lo que es la termoeléctrica que está rumbo a Humán. Por los huecos que pues, se han reportado sobre el periférico, deben retirar pues, prácticamente fierro viejo de lo que es las vías de tren y pues obviamente o taparlos con el asfalto. Y esos huecos, pues este es el primer aviso, pues va, ojalá que pues, no esperen a que haya una tragedia más grande para que puedan hacer algo a quien corresponda.
1: ¿Te acuerdas que ya habíamos reportado eso de las vías del tren y que está medio mala la calle por allí?
0: Por la zona, sí. Agradecemos como siempre a toda la gente que se ande reportando, dice por acá. Buenos días, dice por acá, saludos desde bien temprano a toda la gente que anda escuchando Pelanews. Ahí está, buenos días a todos ustedes. Ahorita vamos a regresar con los saludos porque se atoró esta computadora, qué bárbaro.
1: Se te atoró este el aparato, se sabe. Son las 7 de la mañana ya con 36 minutos, ya tenemos saludos.
0: Dice por acá, hola don Pelaná, dice mal servicio, dice por acá, en el nuevo hospital Orán ingresaron a un familiar de diálisis, 8 días hizo ingresado, dice no lo... dializaban y no hay camas, dijeron. Mi paciente pidió su alta porque pues obviamente estaba asustado y que se estaba ahí pues es que dice hinchas. Bueno, ya le dieron de alta, o sea, no la atendieron. Habría que de todos modos averiguar.
1: Habría que preguntar qué habrá pasado.
0: Exactamente,
1: de todos modos. ¿Sabes qué pasa también? Que mucha gente se desespera.
0: Es que, pues digo, no sé cómo...
1: No sí. Sabemos el contexto bien.
0: Es correcto. Sí, de todos modos, si quieres, manda el contexto y nosotros acá, pues lo pasamos a las áreas correspondientes para que de una vez se vaya checando el caso, porque lógicamente, pues habría que averiguar. Nosotros también tenemos que averiguar cómo está la cuestión del funcionamiento del nuevo hospital Orán. Se supone que el área de urgencias ya estaba habilitada.
1: Ya está habilitada, sí. De hecho, si te trasladan a esos hospitales, porque el área donde ya te trasladaron ya está funcionando.
0: Es correcto. Sí, sí, sí.
1: Entonces, sí, que nos mande bien el contexto. Si quiere, se lo hacemos llegar a la Secretaría de Salud.
0: Sí, si quiere a través de un audio y con todo gusto nosotros lo escuchamos y ya lo turnamos al área pertinente. Oiga, dice por acá, buenos días, Chamacondo, Máquina de Amor. Podría mandarle saludos a Montserrat Wicap, dice, de parte de Goretti, que andan desayunando su torta de lechón y escuchando el programa.
1: Pues que nos inviten.
0: Verá mínimo, dice por acá, don Máquina de Amor, puro oler. Ya, dice, no se le parangarico tirimícuaro.
1: No, claro que sí. No. Al que tenga dudas, que lo compruebe, por favor. ¿Sabes qué? Tres sin sacate.
0: A usted,
1: ¿Qué te digo?
0: Su marido, ¿verdad?
1: No, ¿cuál marido? Tres y sacate, papá. Hasta que no te puedas levantar. Hasta que te tiemblen las patitas.
0: Ajá.
1: Sí, estoy hablando de correr. Tres esquinas corriendo sin parar.
0: Me imagino.
1: Sí, sí, sí. Oye, ¿sabes cómo me dicen el 45? 45 minutos, papá.
0: Yo pensé que por la inclinación en que lo ponían. Oye, dice por acá, a don Máquina de Amor, dice, le gusta el pez, pero el pez cuesta... Porque eso le gusta el sabor a marisco. Oye, Chamacón, dice por acá, buenos días. Dice por acá, dice, ¿cómo su sic del Sugar Baby? No entendí eso. Dice por acá, saludos a los dos locutores. Es divertido oírlos con este tipo de noticias, oyéndolos acá desde la mejor, que es Doña Cloti. Saludos a Doña Cloti, muchas gracias. Oye, dice por acá, hoy sí, don Pelanés tiene la boca llena. De razón.
1: Oye, ¿sabes cómo te dicen a ti el 20? El 20 uñas.
0: Quiere intentar utilizar nada que ver con su comentario. No.
1: ¿Qué tiene? Que yo lo diga.
0: Es que está fuera de contexto.
1: ¿Qué tiene?
0: No, lo tuvo que pensar mucho tiempo para que pueda hacerlo.
1: Lo pensé 40 minutos. ¿Qué más dice la gente?
0: Dice por acá, buenos días, Chamacón. Dice por acá, don Máquina de Amor. Dice, con esas rolas vas a tomar, hasta ganas de tomar café me dieron. Pero con una ceba fermentada, dice por acá.
1: Ay,
0: saludos.
1: Rico.
0: Y prepárate para las que vienen. Oigan, vámonos rápidamente a la actualización con la nota roja. Oiga, pues nos vamos a trasladar primero que nada al interior del estado y es que, pues...
1: Voy a tomar agua.
0: En la noche de anoche estuvo circulando un video en redes sociales. No lo sé, no lo tome, por
1: perdón,
0: favor.
1: Disculpe por interrumpir.
0: Oiga, pues resulta ser que algunas personas en Acanqué estuvieron reportando pues una circunstancia que pasó con una patrulla particularmente.
1: ¿Puedo interrumpir tantito? Huele a la mala.
0: Déjese agua ya, porque esa...
1: Huele a su labial de la mala.
0: ¿Para qué va a tomar...? ¡No tomes agua!
1: Pero tomé. Perdón. Que continúa, ¿qué pasó?
0: Oiga, pues resulta ser que, imagínese, este video, pues lo que se relata básicamente es que una patrulla se detuvo en una esquina ahí, pues de pues, la comunidad de Acanqué. Y tú dirías, pues normal, a lo mejor te ha sido su rondín. Pero resulta ser que a la patrulla se suben personas que no estaban uniformadas y salieron de un banco, básicamente...
1: Era una era una policía municipal.
0: ¿Policía municipal?
1: De Timucuy.
0: ¿De Timucuy? ¿Y qué hacían acá? ¿Qué tan lejos de allá?
1: Pues será como unos 10 kilómetros más o menos.
0: Ok.
1: Sí, como unos 10, sí, 10, 12 kilómetros más o menos estará de Timucuy de Canqué. Pues resulta que la patrulla, esta policía municipal, pues llevó a una persona a pagar al banco. Me imagino que a pagar, ¿verdad? O a sacar dinero, o no lo sé. Pero el caso es que la patrulla llegó, se bajó la persona, se fue al banco, lo esperaron alrededor de, pues según el video, como unos 10 minutos, 12 minutos, 15 minutos, y esa persona salió hasta contento. Sale y se vuelve a subir a la patrulla. Esta persona vestida de civil, con shorts, camisetitas.
0: Y pues presuntamente se dice que fue a pagar.
1: Pues...
0: ¿O qué fue a hacer a Banco Azteca? O sea, ¿o depositas?
1: Claro, paga. O sea, digo, está bien si, por ejemplo...
0: Pasa su ahorro.
1: Fuera una labor social de que digas, oye, ¿sabes qué? Esta persona tiene una emergencia o una urgencia, pues necesita sacar su dinero. Ahí en acá.
0: Pero lo más gracioso de todo esto es que en el video se ve como que la persona está hasta contenta, como se dice, está platicando. Hasta le dio chance de platicar tranquilamente, subirse a la unidad... Y se fueron.
1: Estaban como relajando.
0: Exactamente.
1: Entre
0: como
1: el policía municipal y esta persona.
0: Bueno, entonces ahí lo chistoso es que escuchamos los comentarios, estamos ya también lo estamos leyendo y decían que no tendría nada de malo que porque supuestamente uno le puede pedir a la autoridad cuando va a sacar una fuerte suma de dinero a que lo acompañen.
1: No lo había escuchado ni lo había visto
0: no,
1: nunca.
0: No, pero eso es lo que dicen. O sea, a lo mejor era uno de los presos. Dicen que fue a hacer su pago de su manutención.
1: Claro, pero no nunca había escuchado esto de que le puedes decir, oiga, señor patrullero, acompáñeme usted al banco porque voy a sacar una fuerte cantidad.
0: Ah,
1: no lo había yo escuchado.
0: O voy a depositar para el niño.
1: Exactamente, yo no lo había escuchado, de verdad. Digo, hay sus comentarios, ese video está en la página de MBS Noticias Yucatán y pues hay diversos comentarios. Sí, cierto. A veces, cuando son de comisarías muy alejadas, pues sí, cierto. La autoridad presta, digamos, como que el servicio, pero cuando es de una urgencia, ¿sí? Y para eso, por ejemplo, los palacios municipales deberían tener vehículos utilitarios. No en las patrullas y no en los vehículos de traslado. ¿Sí? Que quede claro. Porque para eso un palacio municipal debería tener un vehículo utilitario.
0: Es que yo siento que ustedes...
1: Que te pueda servir para ese tipo de cosas.
0: Yo siento que ustedes mal pensado.
1: ¿Por qué?
0: Porque a lo mejor no estaban haciendo nada malo. No estaban
1: pues
0: haciendo
1: no,
0: nada
1: porque
0: malo.
1: Fue a pagar a tiempo.
0: Claro.
1: Claro, entonces no es nada malo.
0: Por eso.
1: Digo, no está... Bueno, sí está mal, porque no debes ocupar un vehículo oficial para ese tipo de cosas. Y sobre todo un vehículo de emergencia. Y si te solicitan una unidad allá en Timucuy... ¿Sabes qué? Ahorita vamos porque estamos pagando en un banco. Tranquilo, ahorita llegamos, estamos pagando.
0: Es impresionante.
1: Pero aquí va esto. ¿Quién les autorizó? Ponle tú que, ok, el chofer pues tal vez no tenga culpa porque pues él, si le dicen lleva, pues va a llevar.
0: Pues se lo lleva.
1: Completo.
0: ¿Cómo usted?
1: Exactamente. No, yo no. Estás enferma. Entonces no hay tanta responsabilidad, yo creo, del chofer. ¿Quién autorizó la utilización de este vehículo oficial? Para este tipo de cosas.
0: Pues el comandante.
1: Es el comandante o el director de la policía municipal de Timucuy. Y me imagino que también el presidente municipal lo sabe.
0: ¿Y si no lo sabe?
1: Pues ya se habrá enterado.
0: Ya lo estamos enterando.
1: Es correcto.
0: Hombre,
1: o sea,
0: ¿qué cosa?
1: No más le digo. ¿Están correctas esas acciones en vehículos oficiales y de emergencia? No. O sea, no hay vuelta de hoja. No está correcto con vehículos de oficiales y de emergencia, no.
0: Siento que usted está celoso.
1: No estoy celoso, ¿por qué?
0: Te gustaría que lo lleven así esposado.
1: A ti te gustaría que te suban a punta de toletazos a la patrulla, ¿verdad?
0: Oiga, vámonos con otra información. Resulta ser también que, hablando también de la cuestión de nota roja, imagínese, también circula en las redes sociales un video de una persona que está pasando por una calle allá en Tecash. Y de repente todo normal en el video. Se ve que es como que una casa particular. Cruza la calle y a los 30, 20 segundos después se desploma un árbol.
1: Sí, es un video tomado de una cámara de seguridad donde sí se escucha hasta cómo cruje el lado, así.
0: Es correcto. De hecho, pues este motociclista estuvo pues básicamente a nadita. Ahora sí que
1: corrió. Era un árbol de flamboyán.
0: Imagínese. Y lógicamente los vecinos de la comunidad estaban comentando que pues es un árbol que ya pues tenía pues bastante tiempo, que estaba sequito. Y que me imagino con estas lluvias, pues obviamente pues ya estaba como que vencida su raíz.
1: Y es importante revisar los árboles.
0: Exactamente.
1: Y hablando de árboles, aquí en la Inalámbrica.
0: Ah, sí, cierto.
1: ¿Viste qué pasó en la Inalámbrica?
0: Según
1: estuvo
0: yo,
1: fuerte.
0: Hubo un socavón, ¿verdad? O sea, un huecazo.
1: Sí, se hundió un árbol. Ya está por allá, debe estar nuestro equipo de noticias, el Tortas, por allá. Entonces, sí, se hundió un árbol. Aproximadamente unos 6 metros. Fue para adentro. Así como a ti, se fue para adentro como unos 6 metros. Imagínate.
0: O sea, la realidad es que es algo que pues ahorita hay que estar al pendiente. Recuerde muy bien que pues no, cuando pasen las lluvias, no esté así como que nada más ahí, ahora sí que pajareando, sino mejor observe usted.
1: Hay que ponerse atentos.
0: Exactamente, si tiene algún árbol que ve que pues también como que su raíz no está tan, tan profunda. Tome sus precauciones, recuerde que puede comunicarse a los servicios de emergencia del ayuntamiento para que también si usted ve alguna, pues no sé, rama que está perjudicando sobre algún cableado de electricidad o de teléfono, puede usted también hacer lo propio. Recuerde que pues también nosotros debemos de colaborar ante este tipo de circunstancias.
1: Es correcto, y si la circunstancia es un poco más apremiante, puede usted marcar al 911 y ahí le van a apoyar porque pues ahí están los bomberos, está la Secretaría de Seguridad Pública. Está, pues, cualquier servicio de emergencia que se requiera. Pues hay que hacerlo. Hay que hacerlo definitivamente. Por otro lado, donde también igual hay baches, hablando un poco de los baches que han ocasionado accidentes, es en la avenida Canek.
0: Ah, sí. Pero
1: hay una parte que está nuevecita, que está así, quedó al tiro, quedó así, mira. Maravillosa.
0: Ajá.
1: Pero hay otra parte donde llegas a los semáforos que confluencian con la preparatoria número 2.
0: Ok.
1: Y con la avenida Canek. A partir de ahí ya empieza como que el tramo, pues, de la carretera bastante lastimado. Pasas esta, pues, congeladora de mariscos, de peces, pescados.
0: Ok.
1: Llegas a la otra esquina antes de, digamos, de la avenida Mérida 2000, pues se pueden ver los, pues ahora sí que los huecos. Se puede ver el hueco, se puede sentir el hueco porque, pues, pasas. Y está complicado, es una afluencia, es una arteria vehicular muy grande, donde pasan muchos, muchos vehículos, muchos, muchos camiones. Entonces, hay que tener cuidado y conducir con mucho cuidado sobre esta avenida. Oye, me acaban de informar que se incendió un predio en Polígono 108, en la calle 20 con 29. Pues, hay más información en proceso, pero, pues, presuntamente era por acumulación de, pues, de cosas. En una casa, esto fue allá en Polígono 108, ya está controlado el incendio.
0: Pero justamente hay que tener mucho cuidado ahorita, ¿no? Porque crea, es que mire, sé qué pasa que de repente hay personas que dicen, ah, bueno, pues tengo bastantes cosas que tirar. Las queman. Y a veces no, si no está bien mojado, si de repente una de dos, o ocasiona humo, que recuerde que no debe estar quemando cosas usted, o en este caso sea en cierto tipo de incidentes. Sin embargo, vamos a esperar a ver lo que dice pues el reporte preliminar correspondiente para saber específicamente también cuáles fueron las causas y las circunstancias.
1: Exactamente.
0: Oiga, y también ahora sí que hay pues mucho cuidado con los animalitos. Se reportó presunto envenenamiento de gatos en la zona de Juan Pablo II. Y este caso fue denunciado porque pues ha sido un envenenamiento masivo de esos animales, donde pues una mujer halló pues prácticamente un plato de pescado cubierto con un polvo azul.
1: Guay.
0: Y recuerde muy bien que ahorita está penado esta cuestión del maltrato animal. Entonces, así como no debería tirar aguas jabonosas, también ya está pues multas bastante fuertes a las personas que sí se les sorprenda. Y no solo las multas, sino también puede llegar usted a la cárcel.
1: Entonces, es correcto.
0: Tome sus precauciones, por favor. Recuerde muy bien cuidar a sus mascotas. Y si no las quiere, pues no las esté tirando a la calle. Mejor délas en adopción o algo así.
1: Exacto, exacto. Hay que cuidar a los animalitos, definitivamente. Hay que cuidarlos y quererlos porque son bien lindos. Fíjate por acá. Ahí siguen con los comentarios de esto de la patrulla.
0: ¿Qué dicen?
1: Dice por acá, dice una persona. No voy a decir su nombre. Dice, sí, trabaja en el Palacio Municipal de Timucuy. Habrán ido a retirar efectivo, pero no están haciendo algo indebido. Desde que abordes un vehículo oficial, una patrulla, un vehículo de traslado médico, una ambulancia, y que tú no estés facultado para estar en ese vehículo y que te lleven a retirar o te lleven a pagar, déjame decir que es algo indebido. Dicen también, espérame.
0: No sé.
1: Dice, he visto oficiales que en horas de trabajo están en su casa, de sus bistecs estacionados con toda la calma del mundo. Pues sí.
0: Está padre eso.
1: Pues sí, dice una vez, fui a un evento a Guayma y los oficiales de ahí me hicieron el favor de trasladarme a la comisaría cercana. Ellos muy amables. Pues yo viajé en autobús y no había manera de llegar. Bueno, pues eso está bien. Es una labor social.
0: Es que justamente vamos a... Estamos
1: confundiendo las cosas.
0: Yo quisiera escuchar la versión oficial de ellos. Su argumento. Porque pues así aparentemente, recuerden muy bien que no hagas cosas buenas que parezcan malas, ni malas que parezcan buenas. Entonces, no, tal vez el hecho, si fueron a retirar por alguna emergencia o porque no tenías ahí dinero para hacer otras cosas, pues está bien. Pero, pues como le digo, o sea, habría que ver. O sea, yo digo, si no fue una emergencia como tal...
1: Pues está mal.
0: La verdad, sí, está...
1: Pero
0: está,
1: mira, está te voy a decir algo. ¿Qué? Si tú no eres oficial de policía, no tienes por qué estar a bordo de una patrulla. A menos de que seas un detenido. Sí, tú no estás facultado como oficial de la policía, a menos de que seas un detenido. Que te pueden hacer el favor de que, oiga, ¿sabe qué oficial? Pues son las 3 de la mañana, no hay... pues taxis, no hay vehículos, no hay camión, no hay nada. Me podría llevar a la otra comisaría. Bueno, así sí. Es una labor social, es una proximidad social.
0: Por eso le digo que hay que saber específicamente el contexto que van a dar para ver si se logra
1: justificar. Sí, es que lo dan, porque sí. A ver si no se lo pasa por el arco del triunfo el alcalde de Timucoy. Es que
0: logra justificar, porque pues al final, o sea, así como se dice. O sea, pero en este caso, si es una emergencia, ¿tú le das tu tarjeta al oficial para que él saque dinero?
1: No, puede ser tú, pero si es una emergencia.
0: Por eso le digo.
1: Pero para eso te estoy diciendo, hay que tener vehículos utilitarios.
0: ¿Sí? Me gusta que se moleste usted.
1: Es que eres muy terco. Hay que tener vehículos utilitarios.
0: Ya quedó roja su oreja.
1: ¿Cómo ves mi oreja si tengo mi audífono?
0: Porque yo soy muy observador.
1: ¿Estás mintiendo a la gente?
0: No, soy muy observador. ¿Por qué ya está quedando roja su oreja? Espérese, hombre, porque hasta su boca ya se
1: Tengo calor. Oye, entonces, a lo que voy, hay que tener vehículos utilitarios en los palacios municipales. Esos vehículos utilitarios y sus choferes, pues deben estar al servicio de la comunidad para que puedan hacer este tipo de cosas. Si quieren llevarlos a retirar cualquier banco, a hacer esto, háganlo, pero en un vehículo utilitario, no en un vehículo de emergencia. Un vehículo que puede servir si se llegara a dar la emergencia, porque no sabes en qué momento puede suceder algo. Adelante.
0: Dice Baraka. Buenos días. Era para el combustible de la camioneta. Faltaba todavía para el flete, dice por acá. Bueno, pues no sé. ¿Qué es lo que opina usted? La verdad, dice, ¿don Belanar es chofer o cómo te llevas todo?
1: Guay.
0: Dice por acá, buenos días, máquina de amor, dice mi amigo Chamacón, dice, al Chamacón le dicen el cerillo, dice, porque se enciende muy rápido.
1: Sí.
0: Oye, dice por acá,
1: ¿es Chamacón? Es el cerillote de esos flamas grandotes, así es él.
0: Buenos días, dice Chamacón, don Belana, dice, que vengan por acá la tía Ceci, por acá, dice, bueno, la Ceci, dice por acá, por las calles de los mariachis, dice, ayer por la noche me fui en un bache de 10 centímetros de profundidad y pues obviamente entran las dos ruedas del auto. Después mi volante pues empezó a jalar hacia un lado, era a la altura de la calle, lo que era precasa, dice por acá. Y entonces
1: ya sé por dónde está.
0: Ya hay como 5 baches, dice por acá, dice, ya aparecen gremlins de parte de José Rivero. Oigan, pues así, como dijimos, que hagan el reporte de sus baches y nosotros lo haremos llegar. Recuerden muy bien que también pues ahora sí que pues con las lluvias andan apareciendo varias cosas. Oiga, ¿le parece si nos vamos a la pausa?
1: ¿Te parece perfecto que nos vayamos a la pausa comercial en este momento, cuando son las 7 de la mañana con 54 minutos aquí en Pela News?
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0: Las 7 de la mañana con 58 minutos. Oigan, ellos son los Pica Pica con la Sirena Marina, mi estimado amigo Don Máquina de Amor.
1: Pica Pica, ah, qué grupazo son los Pica Pica.
0: Oiga, hay dicho por acá, dice, al menos, dice, no son como los policías de Abalá, esos que ustedes comentan, porque los policías de Abalá hasta borrachos manejan su unidad. Dice,
1: no
0: por
1: me
0: acá.
1: Digas eso, guay. Eso
0: que dice por acá, buenos días. Buenos días, era para el combustible, dice por acá, buenos días. A lo mejor les prometieron que les iban a invitar las tortas por eso. Buenos días, chamacón, Don Pelaná, dice, a lo mejor lo llevaron a retirar para pagar su mordida, por eso están contentos, dice por acá. Buenos días, chamacón, saludos allá para el pollero, papá prestado, dice por acá, y ya toda la banda de los fruteros de Juan Pablo que andan escuchando. Vamos a escuchar lo que dice por acá rápidamente la gente. Vamos a ver qué dice por acá. Buenos días. Vamos
2: buenos
0: a ver.
2: Días. Buenos días, chamacón. Saludos para Circuito Enlace desde el sur de Mérida. Saludos.
0: Saludos allá para Circuito Enlace, dice
3: buenos
0: por
3: días,
0: acá.
3: Buenos días, chamacón. Buenos días, Don Pelaná. Excelente programa, como siempre, le dándome el día. Así llegamos al trabajo con la mejor actitud del mundo. Excelente programa. Muchos abrazos, muchas lamidas. Hoy me toca, es mi aniversario. Saludos.
0: Qué lindo, dice por acá. Buenos días.
4: Buen día, chamacón. Y al chaburruco de Don Pelaná. Que ya no se le para. Mira, en cuanto al comentario que dicen de que la persona fue al banco en una unidad de la policía, pues está bien, si fuese algún retiro o algún depósito, alguna cantidad fuerte y pidió el apoyo, la policía está obligada, porque es para prevenir precisamente el delito. Aquí pues tal vez ustedes no lo ven así, pero por ejemplo en Tabasco, allá sí se pide el apoyo, inclusive. ¿Por qué? Porque allá los mismos empleados de los bancos le avisan a los delincuentes qué persona retira dinero en fuertes cantidades, y saliendo del banco, a poquito van y lo despojan y les pegan su tiro o los lastiman.
0: Es que, ¿sabes cuál es el detalle? Que el problema acá con la situación, no comentamos quizá este detalle, es que era de noche específicamente, y no creo que a esas horas, pues lógicamente, ¿verdad? Pues allá, o sea que fue como un cajero automático eso.
1: Pues allá en Timucuy hay un banco, el Bienestar, que también puede servir como cajero red.
0: ¿Ah, sí?
1: Sí, claro.
0: Pero no quieren que les cobren comisión.
1: Ah, sí, sus 30 varos, 34 varos.
0: Claro. ¿Qué tal si está justo para hacer el pago?
1: Tú estás justo. ¿Estás apretado ahorita?
0: Por supuesto.
1: ¿De veras?
0: Todo de mi truza, nada más.
1: Ni usas truza,
0: si no,
1: puerca.
0: Si no soy usted.
1: Yo sí, claro que sí, uso boxers de esos antiguos. ¿Qué te importa además?
0: No,
1: oye,
0: no sé.
1: ¿Con qué nos vamos a ir?
0: Vamos a finalizar el día de hoy, señoras y señores, con esta rola, reviviendo las palomitas calientes.
1: ¿Te acuerdas? Palomitas calientes. No, hombre, qué grupazo, ¿eh?
0: La neta, chamacón, me leíste por acá. Saludos, dice por acá. Oye, por cierto, que rolen el agua con el labial de la mala. O si mejor consiguen el de la chiquilla, estaría más padre.
1: ¿Sabes
0: qué? Y si no lo escuché.
1: Ya lo lamí.
0: Dice por acá, chamacón, no pelanó, dice...

0: La situación, el vaivén, dice aquí en la Zambulá, la ruta 77, cuando era convencional pasaba en las escuelas. Cuando se volvió, dice, vaivén, dejó de pasar en las escuelas y muchos papás están molestos porque pues hubo ese cambio en la ruta.
1: Pero pues bueno, ojalá y lo cheque, ¿verdad? Repórtenlo a la ATI, a la agencia de transporte.
0: Vamos a de todos modos, a pues, seguir compartiéndolo pues, con los canales correspondientes. Correcto. Gracias por informarnos. Nosotros nos escuchamos el día de mañana en punto de las 7 de la mañana, aquí nomás en Pelanews.
1: ¡Adiós!

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0: Buenos días, aquí nomás en la mejor FM 90.1. Señores y señores, no me fui ni andaba de barranda. Andaba yo por allá haciendo cosas que ustedes no pueden hacer por mí, ¿verdad? Pero ya estoy listo, ya. Ahora sí que hecho lo hecho. Y pues de una vez, dicho lo dicho, bienvenidos a ustedes a las paradas del Chamacón de aquí hasta las 10 de la mañana, donde el día de hoy juevesito alegre, jueves de Recuérdame Esta. Es decir, ya sabes, rolas poderosas, rolas bárbaras, rolas maravillosas, que lógicamente pues hay que recordar aquí nomás en la mejor FM 90.1. Y de una vez, trus, pues ahí nosotros le haremos como siempre lo necesario. Oiga, pero si es la primera vez que nos están escuchando y si de repente dices, acabo de cambiar a la mejor FM 90.1, no le muevas, no le muevas, no le cambies. Yo me voy a encargar ahora sí que de pasar todo lo propio, todo lo bonito. Y pues saben, mandar saludos allá de una vez, invitarles a que nos sigan en las redes sociales, porque quiero que tu papá ya está grande, ¿verdad? Pues sea de los afortunados en llevarse, ahora sí que mira, la mejor fiesta. ¿Cómo de que no, verdad? ¡Qué padre fiesta, dirían por allá! 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Número de WhatsApp, 9999-05-5834, 9999-05-5834, aquí nomás en la mejor. Una vez más, recuerda, 9999-05-5834, 9999-05-5834. Así de fácil, así de bonito, así de poderosamente bárbaro. 9999-05-5834. Número de cabina, 9999-240901. Aquí nomás es la mejor, 9999-240901. Y si contesto, seguramente es el chico caracolito. ¿Cuánto apuestan? ¿Cuánto apuestan que es el chico caracolito? Y pues así, si la atinan, pues ya saben. ¿Le contesto o no le contesto? ¿Qué dice el público? Buenos días, la mejor FM. ¡Hola!
1: Buenas noches,
0: buenos días. Oye, ¿qué está pasando? ¿Está fallado tu teléfono? ¿Qué? No sé, casi no se te oye, bebé. Ay, justamente está fallado tu teléfono, qué bárbaro. ¿Qué pasó? ¿Alguien lo escucha de ustedes? ¿De pura casualidad? ¿Ya viste? Está fallado.
1: El 011.
0: Ahí está, mira, ya está, ya está. ¿Estás en el vaivén?
1: Sí.
0: Ah, qué bueno, mándale saludos a ese hombre que de seguro está manejando.
1: Sí, te vas a enamorar de él.
0: ¿Estás enamorado?
1: Te vas a enamorar de él.
0: Ah, ¿por qué? A ver, descríbemelo. Descríbemelo. ¿Se aguanta o no aguanta?
1: Te mandé la foto.
0: Dale.
1: Te lo mandé ahorita.
0: Me la acabas de mandar, entonces, para que yo observe así más o menos si aguanta o no aguanta. No me mandaste foto, me mandaste video, burro.
1: Para que lo veas.
0: Ajá.
1: Estoy...
0: Le debes de mandar un beso al camionero. Sí, pero solo me mandaste video de ti. Porque yo no quiero verte a ti, yo quiero ver al camionero. Pues mándame la foto, ¿no? Oyes. Es más, dice, feliz no cumpleaños, chamacón. Muchas gracias. Oye, ¿qué pasó?
1: ¿Vas a escuchar la canción?
0: ¿Qué canción?
1: Ángeles de Charlie.
0: Ángeles de Charlie. Amor secreto, me gusta, sí, me gusta, me gusta. Ah, está bueno, me gusta, así de fácil, así de bonito. Dale, cuídate, está mucho, bueno, nos bye. Vemos, bye. Oigan, pues bienvenidos sean a las paradas del Chamacón. Vamos a comenzar el día de hoy con esto que se llama Recuérdame Esta.

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1: Esta rola que definitivamente, ¿verdad? Está, pero mira, sabrosísima. Ya son los Mier, notas de sociedad. Aquí nomás en la mejor 90.1. Bienvenidos sean ustedes hoy, juevesito de Recuérdame Esta. ¿Qué canción valdría la pena que recordáramos? Y si la tengo, yo me encargo. Yo me encargo de programársela. 99 99 05 5834.

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2: Vámonos con este tremendo rolón. 8 de la mañana con 30 minutos. Es Grupo Parchís, El Secreto.

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1: ¿Te imaginas que te digan sácatela junto a mí? Pues ahí está, ellos son los Superlambas junto con Nelson Cancela y te dicen de esa manera, sácatela junto a mí, súbele.

0: Las 8 de la mañana con 38 minutos. Oigan, me dice por acá, buenos días, mi amigo precioso chamacón. Saludos acá desde Cauquel, como siempre, y escuchándote, listo para recordar la de juguito de piña. Ah, rola. Rola y joya, la neta, ¿para qué te voy a engañar, chamacón? Buenos días, vestida de blanco de Junior Clan. Saludos al amigo Sota que está preparando acá. Dice, la quema de la bochita. Ayer la mestiza jaló el toro, chamacón, y comenzó la fiesta del Corpus. Saludos, muchas gracias. Oye, me dice por acá, saludos, chama, saludos de parte... No, no, esas cosas no se hacen, por el amor de Dios, niña. No, no, no, no, no, esa está prohibida, a Dios no le gusta. No, no, no, no hagas eso. Oye, chamacón, mándale saludos allá, como siempre, a las pelusas de parte de Gaby León, que andan pendiente de ti. Gracias, doña Gaby León. Oye, ahí me dice por acá, mi estimado amigo, no llegó tu mensaje, no sé por qué, pero pues ahí está, Jafetito, estamos intentando allá escuchar tu audio. Ahorita vamos a ver, ya cargó, ahí está. Para que no digan que no, ¿qué pasó, Jafetito? Cuéntamelo. Abre tu corazón, precioso. Lánzale ya la buena vibra,
1: mi hermano. Buenos días, chamacón, don Pelana. Mira, aquí en Ciudad Toquel, en la calle 55, 90 y 92, hay dos baches. Uno de ellos ya lleva más de 3 años, ya se reportó y todo. Aparte de que es bache, tiene fuga de agua y abarca 6 casas tirando agua, y hay un montón de vertidos. Y los motos, mae, parecen murciélagos.
0: Muchas gracias por reportarlo, amigo. Muchas gracias. Nada más que lo pasamos el día de mañana. Oye, chamacón, buenos días. Una rola acá de los... Dice, el beso de los chicos malos de parte de Huicho acá. Dice, en las 5 calles en Temach. Saludos a la banda de Temach. Oye, chamacón, buenos días. Dice, ponme la de El Vampiro. Saludos desde el Centenario. Pero, ¿cuál es El Vampiro? Ayer les había preguntado a mis amigas ahí, las cocineras, ¿cuál es El Vampiro? Si quieren la del pulpo o quieren otra rola ahí, porque Banda Fresa tiene la del vampiro. Oye, chamacón, buenos días. Dice, ya lo sabes, chamacón. Saludos acá, dice, a Cielito Zamacona, que está viajando acá, su trabajo súper guapa, chamacón. Oye, dale su boli a Caracolito, de una vez su analgésico para que ya se componga. Chamacón, buenos días. Saludos a mi funda, Carlos Ojeda, que el día de hoy se lo voy a volver más mujer que nunca, dice por acá. Hoy le toca acomodo de... ¿Trabaja en una carnicería? ¿O por qué quieres acomodarle las piernas y la tripa? Dice... ¡Uy! ¡Chau! Oye, me dice por acá, hoy es un gran día, chamacón. Dice, él quiere escuchar mujer, niña, mi niña, mujer. Dice por acá, chamacón, buenos días. Soy Gibran de Humán. Saludos acá a todos los panaderos. Una rolita del baúl de... Dice por acá, dice King, King Clave, mi... guay, Dios mío, ¿qué? Esa no sé si la tenga, mi vida, pero ahorita la vemos. Oye, chamacón, dice por acá, buenos días. Andamos escuchando acá en Cauquel. Saludos a los amigos de Sana que está, dice, recuerda, está treintona la Nativo Show. Como siempre, saludos para Cachetes. Dice por acá, buenos días, chamacón. Dice, buenos días, si por ahí la tienes, la de No Que No, de Rigo Tobar. Ahorita lo checamos, chamacón. Te salúdame, Yaircita de mi corazón. Es que creo que volviste a escribir por eso. Feliz no cumpleaños. Dice por acá, buenos días, Pulpito, ¿cómo
2: días,
0: estás?
2: Buenos días, saludos, Pulpito, con Pablo. Espero que estés muy bien y que...
0: Ya sabes,
2: ¿eh? Sigas así, con esa actitud así poderosa.
0: Poderosísimamente, y bárbara.
2: Verdad, ya saque más la voz oficial de los Leones, la verdad. Ya está muy forzada su voz.
0: Déjalo,
2: creo,
0: pobre.
2: Que chupó algo.
0: A lo mejor sí, pero déjalo ser que tiene eso. Nadie, mira, se ha muerto por eso. Oye, chamacón, dice por acá la del pulpo. Dice por acá, chamacón, dice 100 abriles de los Guardianes del Amor. Mándale saludos al secre acá, dice Chupón. Del Yucarnal, dice que diario sopla la vela, chamacón. Es más, dice, a él también le gustaría que hoy le hagan acomodo, me dice. Hoy es jueves de Recuérdame Esta. Y hoy es jueves de acomodar cosas, chamacón, la neta. Hoy, mira, ¿a quién le va a tocar su acomodo? Que nos los digan por acá, chamacón. Buenos días. Me dice por acá, dice, saludos para mi secre. Para Chili Willy, que la neta quiere que le dé su acomodo, chamacón, la neta. Que sí le gustaría... Que le acomodes allá el interior de su... de su casa, hombre, de su casa. Oye, saludos, corazón, me dice por acá. Buenos días, chamacón. Soy Lady Noemí de Guadalupe, dice, la del pulpo, por favor, de San Luis Sur. Con todo gusto. Ahorita regresamos. Buenos días, Brendita. Buenos días. Pausa y volvemos. No le cambies por la mejor.
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El consejo que te doy porque tu buen amigo y servidor, el Chamacón, soy. Vámonos a la siguiente canción. Llega el Coyote con esto que se llama Te Dije.

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2: 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Ellos son los encargados de dar la bienvenida a los miles de aficionados que disfrutarán esta fiesta. Pero su labor no termina ahí. Además de eso, acompañan a los jugadores en el proceso de control de dopaje como la máxima integridad. Además, repartirán comidas y bebidas, ayudar al transporte y asistir a los analistas en el despliegue de tecnologías de última generación. Yo soy Carlos Aguilar, el Zar. ¡Vamos, México! 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

0: Las 3 de la mañana con 9 minutos, aquí nomás en la mejor FM 90.1. Hoy, ya saben ustedes que hoy es día de acomodación, es día de acomodadera. Y acá la banda me dice por acá, chama, buenos días. Oye, saludos todos los días, andamos escuchando, besitos para ti de parte de la Brendita. Oye, ponme algo sabroso allá para bailotear, algo también movidón, o sea, también romántico, el boleto de los Superlamas. Buena rola, ¿eh? Ahí te voy a poner, ¿te acuerdas este...? Ayer la enfermera nos dio clase de cómo se hacen varias cosas, ¿eh? De cómo hace varias cosas que me dijo por acá. De una vez, chamacón. Tú mira, ¿cómo no hace?
1: Chama, ya no hace.
0: Ya no hace.
1: Nada, así.
0: Exactamente, ya no hace. Ya no hace porque como ahorita está inundado, ¿verdad?
1: Chama, ya no hace.
0: Ya no hace.
1: Nada, así.
0: Exactamente. Ya le escucharon a la enfermera, mira, ella sabe cosas. Oye, chamacón, saludos acá para mi secre, la Chuli, dice, con la canción de El Ganso de Quique, dice, y su nueva naranja, el taller de motos mexicano. Saludos a Vicente Chuburleans. Oye, chamacón, dice por acá, abre tu corazón, chamacón, dice por acá, saludos acá desde la México.
2: Como que tiene la voz así, como que acabas de tragar algo.
0: ¿Yo? ¿No? Te prometo que nada, o sea, al contrario, yo creo que a lo mejor es como que la heladez, es la heladez de acá, de como soy medio güiro, o sea, imagínate, pues no, yo tengo ventilador en mi casa, entonces aire acondicionado lastima mi pulmón, ¿verdad? Como que lo deja así como que perjudicado. Dice por acá, chamacón, saludos acá, dice, para el cagoncito de Ciudad Cauquel, al Power Ranger, al maestro Simba, y acá, dice, al payero. Saludos. Oye, chamacón, buenos días. Se dice, tienes abandonados a la banda de Comchen. Saludos acá a la banda de Comchen, a los Sosa. Dice, les voy a comentar a mi sobrino que haga una entrevista, dice, de tu trayectoria profesional. Se llama Roffer, el entrevistador. ¿Aceptarías? Claro, que me digan cuándo y dónde y con todo gusto. Ahí, pues, platicamos de la, trayectoria, si lo quieres ver de esa manera. Yo creo que nada más... he tenido recorrido, ¿verdad? Estoy recorrido. Oye, chamacón, dice, excelente jueves. ¿Será que pasará una canción de Nelson Cancela? Dice, la cumbia árabe aquí de los Guardias de Lorán. Saludos. Es que me pidieron la cumbia de los pajaritos. Pero si no, ahí te lo ponemos. ¿Pero cuál Lorán? ¿El que está acá en el centro o el lejos? ¿Verdad? Para saber. Oye, chamacón, dice por acá, buenos días. Dice, retumbando acá en la 57, otra parte de mí, de Grupo Liberación. Oye, chamacón, buenos días. Saludos a la banda de Temach, que estamos acá en Mérida, en Diamante 2. Una canción de Grupo Firme, dice, que te quieran bonito. Esa rola sí está poderosa, ¿eh? Oye, chamacón, excelente jueves para todos. Bendiciones de acá, bendición del mundo aquí en sintonía. Súper feliz escuchándote, tu preciosa voz. Saludos a mi grupazo favorito, Saúl Ayala y su Moreno Show, de parte de ahí, la linda Morenita. Mi vida, hace rato que definitivamente no te comuniques conmigo, ¿eh? Te mando un fuerte abrazo, una chupada de tuétano, para que te vayas contenta, para que ahí no olvides que pues te queremos mucho, la linda Morenita.
1: Toma tu chupada de tuétano.
0: Toma, mi vida, toma, ahí está, míralo. Hey, chamacón, dice, saludos de parte de la familia Trujillo Hernández. Acá dame mi chupada de tuétano.
1: Ay, toma tu chupada de tuétano.
0: Listo, dice por acá.
3: Chamacón, ahora hace así.
0: Se está desinflando el globo. Oye, chamacón, buenos días. Gracias por alegrarme mis días difíciles. Bendiciones. Un gran abrazo de parte de la tía Fanny. Tía Fanny, con todo el cariño del mundo mundial, te mando toda la buena vibra. Recuerda de que, pues, por más difícil que sean los días, hay que estar agradecidos con que nosotros estamos acá. Yo sé que a veces no le encontramos sentido a muchas cosas, pero créeme que al final nada es para siempre. Ni todo lo bueno, ni todo lo malo. Y uno puede salir adelante siempre. Así que aférrate en lo que creas, Dios, la vida, el universo. Y si es así, continúa, sonríe, que cosas buenas vendrán para ti. Vámonos con esta rolita porque me la habían pedido. Es el vampiro, Alfredo el Pulpo y sus teclados. Muévelo, muévelo. Cómo lo goza, cómo lo menea, sacúdelo.

0: O sea, imagínate, la neta, si te chupa el vampiro ya te rayaste. Que te haga glu glu glu ahorita, ¿verdad? Yo tengo allá un primo que también es vampiro, dice, ¿no? Oye, vámonos con esta canción. Ellos son Los Ángeles de Charlie. Se llama Amor Secreto. Ahí me dice por acá, de verdad, chamacón, buenos días. Saludos a mis camaradas de Circuito Enlaces, que andan allá pendiente de nosotros.
1: Buenas tardes, buenos días, chamacón.
0: ¿Qué pasó, mi vida?
1: Para decirte que Tucito ya usa puro licra.
0: ¿De veras?
1: Este día que lo liberases.
0: Qué lindo, qué lindo. Ahorita todo se le marca.

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3: Durante la Copa Mundial Femenina de 2023, la FIFA utilizó su campaña El Fútbol Une al Mundo para sensibilizar varias causas de impacto social, entre ellas la igualdad de género, la erradicación del hambre y la inclusividad. El Fútbol Une al Mundo es un movimiento global que pretende inspirar, unir y fomentar el desarrollo a través de este deporte y tiene el poder de unir a todas las personas del mundo, jugadores, entrenadores y aficionados. Yo soy Carlos Aguilar del Char. ¡Vamos México! 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
1: 9 de la mañana con 31 minutos. Oye, quiero mandarle saludos a la banda, mi buen amigo José, Josué, perdón, Ewan Uc, me dice por acá, chamacón, mándale saludos acá a mi tío Pavo, dice que hoy va a dar su tanda, y dice, bendiciones, chamacón. Y sabes que a lo mejor el tío Pavo pertenece a la banda de los acomodadores de riñón, dice. Acomodador, ya sabes, de tripa, me dice. Oye, si tú tienes a un amigo, a un camarada que la neta tú consideres que pertenece a la banda de los acomodadores, ahí me lo dices por acá, chamacón. Yo creo que este gallo, mira, chamacón, a él le gusta acomodar prácticamente, ¿verdad? Víscera, dice. Oye, chamacón, buenos días, saludos para el panda del Emiliano Zapata Oriente, que se ha enamorado, dice. Antes era toma y daca, pero ahora su cuñado es su acomodador, dice. Oye, chamacón, buenos días, excelente jueves, con todas las bendiciones del mundo aquí en Sinoría de la Mejor. Súper mega feliz de escucharte, preciosa voz. Oye, saludos acá, dice, pendiente de ti como siempre y como cada mañana, muchas gracias. Oye, chamacón, saludos acá para Humberto de parte de Manuel, que, ¿sabes qué? Su funda, que le recuerdes que ni todas las mujeres del mundo podrán separarlos, al contrario. Mi estimado, saludos a Humberto de parte de Manuel, que Manuel es su acomodador, chamacón, siempre, dice por acá. Oye, chamacón, buenos días, saludos acá, dice, la cumbia árabe, que el Pikachu ya le dieron su paleta acá con relleno de miel, chamacón. También le gustaría prácticamente, mira, que llegue allá al famosísimo Centro Cajetoso. Saludos acá, dice, del Oso Baluz, dice, saludos. Ojalá que no lleve el día de hoy. De acuerdo con lo que se anda reportando, al menos acá en el centro de la ciudad, déjeme actualizar tantito. Tenemos en este momento, siendo las 9 de la mañana con 33 minutos, 31 grados, sensación térmica de 36. Hoy hay 90% de posibilidad de lluvias en algunas zonas, pero aquí se marca que a partir más o menos entre las 2, 3 de la tarde ya hay un 30%. El horario más alto más o menos es entre lo que es las 5 y las 6, con un 70% de posibilidad de lluvia al menos para el día de hoy. Eso es lo que anda marcando, así que pues nada más ahí se lo comentamos por si usted quiere, por si usted gusta. Vamos a ver si, ya recuerda muy bien que el pronóstico pues hay que se va actualizando conforme va pasando las horas. Oye, me dice por acá, chamacón, buenos días, dice por acá, saludos, mándale saludos a todos los guardias de alta especialidad del turno de la caseta 9, chamacón, acá puro acomodador. Oye, chamacón, una rola de Grupo Samurai, buenos días, Emanuel, excelente jueves para todos, dice, pendiente como siempre, muchas gracias. Vámonos con este tema musical. El señor Nelson Cancela llega con la famosísima cumbia de los pajaritos. Y dice, chamacón, acá, a mí me gusta ver pajaritos. Dice. Está bien. Mira, acá no juzgamos, tú lo sabes. Escuchamos, no juzgamos. Súbele, aquí nomás.

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17: Antes de irme, amigos míos, siendo las 9 de la mañana con 53 minutos, déjame recordarte que si tú eres papá, o eres papacito, papayón, o lo que quieras, o tienes a alguien que sea tu figura paterna y quieras festejarlo, la mejor 90.1 FM tiene Qué Padre Fiesta. 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Oiga, me dice por acá, buenos días, chamacón, el fantasma del Caribe, muchacha triste, porfa. Para mi novio José, dice por acá, buenos días, chamacón. Dice, ¿en algún lugar puedes escuchar la repetición de este programa, así como podcast? Pues, no. O sea, se graba el programa, me imagino, o sea, porque está en unas, en unas audio especial que se llama La Cinta Testigo, pero no se sube a ningún o a alguna otra plataforma. Voy a ver qué podemos hacer, ¿verdad? Voy a ver si abrimos un canal así de Spotify o algo así padrote, ¿verdad? Para que pues usted pueda escuchar esta la bola de tonterías que decimos, ¿verdad? Muchas gracias. Cuídense mucho. Mi nombre es Emanuel Cruz, me dicen el chamacón. Nos escuchamos el día de mañana en punto de las 7 de la mañana en Pela News, a partir de las 8 en Las Paradas del Chamacón. Y recuerden muy bien que a partir de esos momentos ya les cedo el espacio, como siempre, a mis compañeras de 2 para las 12, la Mala Ávila y la Chiquilla Matú, que lógicamente, ¿verdad?, traen excelente ambiente, buen cotorreo y sobre todo la mejor información, al igual que, mira, sorpresa, sorpresa, para toda la banda que nos están escuchando por la mejor. Recuerden muy bien y aprovecho de una vez, si está por redes sociales, no sea mala onda, ahí le encargo que me siga en la página de Facebook del Chamacón Cruz o a través de el TikTok o en Instagram como arroba el Chama Cruz. Así de sencillo, así de fácil, así de bueno, bonito y bárbaro. Y ya lo saben, cuídense mucho, pásenla bien, pórtense mal. Si pregunta por mí, niégalo todo. Nos escuchamos el día de mañana, aquí nomás porque tú lo dices. Y ya lo sabes, somos la mejor. ¡Chao, chao! ¡Hasta mañana!

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bienvenidos a Dos por las Dos. La chiquilla Betú. Hoy en el Bitote tendremos exclusivas musicales. Y saben que hasta artistas sorpresas en cabina. En Enredadas, por supuesto. Lanzamiento, lo que es viral, lo que es tendencia el día de hoy. Además, Sugar y Colágeno, Colágeno contra Sugar. Nuestro jueves de Divas. Comenzamos y arrancamos. Esto es Dos para las 12.

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3: Durante los cuartos de final de la Copa del Mundo de 1986, en el partido entre Argentina e Inglaterra, ocurrió uno de los eventos más alucinantes de la historia, la mano de Dios. A unos minutos de la segunda mitad del juego, el legendario futbolista argentino Diego Armando Maradona anotó un gol con la cabeza. Y con su mano izquierda, las cámaras captaron ese momento y también la reacción del futbolista que miraba de reojo al árbitro y al juez de línea, pero que acabó por relajarse una vez que el gol fue validado. Cuando le cuestionaron a Maradona sobre el gol, este dijo que había anotado un poco con la cabeza y un poco con la mano de Dios. ¿Recuerdas este momento? Yo soy David Faitelson. 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

Somos 10:39, 10:39, el cuerpo se te mueve, 10:39, aquí nomás por la mejor FM. Oigan, sigue sintonizando 2 para las 12. Recuerda que puedes comunicarte con nosotras al 92-40-91, 92-40-91, marcación completa, 99-99-24-0901, 99-99-24-0901. También mándanos un WhatsApp en este instante, 99-99-05-58-34, 99-99-05-58-34. Hace un ratito, aquí, arribando y llegando aquí en la puerta de MBS, el señor taxista, no recuerdo el número de placa, no me acuerdo el número de serie, no recuerdo ni su nombre, te voy a cambiar el nombre, pero era un don súper buena gente, súper buena onda que... ¡Orillas en la orilla! Me llegó, me trajo, así como flan casero, hasta la puerta de mi hogar, aquí a la puerta de MBS. Le mando un saludo y un besote al señor taxista. Era las 9:50, manejaba su nave, estaba pasando por la Plaza Grande y le hice la parada. Oigan, por acá me dicen, hola, mala chiquilla bonita, saludos a la capital del mundo. Para el amigo Pancho Radio, que está preparando ahí el torito en la bella ciudad. Ahí el Pancho Radio, le mando un besote. Dijo capital del mundo. Entonces la capital del mundo, yo sé que es Hunucmá. Diga lo que diga, sé que es Hunucmá. ¿Verá, don Pancho? Don Pancho, ¿usted está ahí? Ahí contésteme, ¿hay alguien ahí con vida? Da. Macario y no Martínez. Hola, muy buenos días. Saludos, chiquilla. Como diría Rocío Dúrcal en nuestro Jueves de Divas, fue un placer. No, ella diría, fue un placer conocerte. Y después de 8 meses, bueno, después de unos minutitos me trajo aquí a MBS, don Macario. Muchas gracias, don Macario, que Dios se lo pague con muchos hijos. No es cierto, ¿cómo que hijos allá no reconocidos? Que Dios se lo pague con mucho cliente el día de hoy, Dios se lo pague con... Muchos viajes, luego ya está quedado nublado, a lo mejor y luego llueva y usted tenga que ahí subir a su gente. Entonces, que le vaya muy bien el día de hoy, le va a ir bien porque está escuchando 2 para las 12. Por acá también dicen, mala y chiquilla, saludaste a todos, menos a los becarios. Buenos días, chicos, ¿cómo están el día de hoy? A todos los chicos el día de hoy en producción. Hoy se integraron 2, ahí estén, el buen Lalo. ¿Cómo estás, Lalo? ¿Todo bien? Qué bueno, también ahí se integró Susanita, no trajo un ratón, pero pues están acá todos los chicos de producción. Ahorita les digo que echen una bulla aquí en la cabina de La Mejor, porque la neta, el mejor programa de la radio tiene que tener la mejor producción, tiene que ver con mucha gente buscando información. Momento, así que saludos a todos los becarios. Seguramente también quiere que yo salude a Ángela Plebes. También saludos, también se encuentra ella trabajando para el mejor programa. Oye, vámonos en este momento. Por acá me dicen, la capital del mundo, efectivamente, es Hunucmá. Allá en la esquina de La Paloma y el domingo con el amigo Sota, la quema de la bochita. Para bailar, chiquilla, quedas invitada. Conste, el día de ayer estaba dando mi vuelta por la enramada. Ayer comenzó la fiesta del Corpus Christi en Hunucmá. Entonces le mando un besote a toda la gente que estaba allá paseando, comiendo su chicharrón. Vámonos en este momento con los Méndez, la chica del Este. Oiga, amigo Don Pancho Radio, ¿quiénes van a tocar? Que nos lo cuente. Sí, la madre y la chiquilla van. Sí, allá la paloma también, en la cama de la bochita, todo. Usted invítanos. Ahí estaremos.

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1: Y a las 10:58, vámonos con Vicente Fernández y Alejandro Fernández, por supuesto, esta rola que se llama El Rey. Oigan, ya llegó nuestro invitado sorpresa, ya dispuesto para bailar, para gozar, aquí en Dos para las 12.

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0: así como, como pan caliente, como viene, como nos gusta. En este momento, ¿saben qué? Aquí en 2 para las 12 con la Mari y la Chiquilla llega directamente desde la capital del mundo, o sea, desde Canacín para el mundo. En esta mañana en 2 para las 12, mi querido Chino Azabache, Lluvia Gonzalo La Potría. ¡Arriba! ¡Voladores! ¡Psh! ¡Pa! ¡Psh! ¡Pa! Como fiesta de pueblo. ¿Cómo están, chicos?
1: Bien, gracias a Dios. Y qué gusto saludarte nuevamente. Y que tú nos tomes la entrevista, porque para trabajar contigo en las entrevistas es bien padre. Es a todo dar. Y de verdad que aquí la Potría igual,
2: te extrañábamos.
1: Te extrañábamos, la verdad.
0: Yo también. Les extrañaba tanto. Es como la reunión familiar.
2: La verdad. Me dijo que me va a criar. Y mira, me abandonó mi mamá. No, Chiqui, de verdad que estamos muy contentas. Saben que la mejor 90.1, verdad, siempre hemos sido bien recibidos. También nosotros siempre estamos con ellos. Y la verdad es que estamos muy, muy, muy felices. ¿Sí? Y en este día, ahí viene mencionado a mi papá. Estamos muy contentos y decía, sí, vamos. Pero estamos muy contentos, ¿verdad, pa? Porque pues aparte de que tú nos entrevistas,
0: nos
2: te da la primicia de presentar a nuestra, a mi
0: Marina. En este momento, ya en exclusiva.
1: Sí.
0: Por favor, vamos a decirlo como debe de ser. En exclusiva para 2 para las 12, la presentación de
1: la nieta.
0: Oye, la nieta, la sobrina. Oye, la nueva bailarina, el nuevo talento de Chino Azabache, por favor, a lo suyo.
2: Ahí está.
0: ¿Cómo está, preciosa? Buenos días. Oye, van a decir, ¿qué pasó? No hay presupuesto. Hay presupuesto todavía, que la silla está allá hasta el fondo. Oye, Arlette.
1: Se llama Darlette,
0: Se llama Darlette, ¿verdad?
1: Darlette se llama.
0: Oh my God, Darlette. Es como, ¿sabes? Tienes una tocaya en ese momento en el mundo musical y bailador, ¿verdad? Una casi tocaya, ¿sí? Darlette. Oye, Darlette, ¿cómo estás? Buenos días.
3: Hola, buenos días. Mi nombre es Darlette y estoy muy contenta de estar con mi abuelito, integrarme con él. Y la verdad es de que para mí es un gran honor trabajar de la mano junto con ellos. Wow. Estoy preparándome con mi tía porque ¿sí? es una bailarina que yo admiro muchísimo.
0: La mejor. Es la mejor bailarina de todo el estado, de todo el mundo.
1: Eso.
0: Esos pasos de baile de Lluvia. La neta, o sea, no es porque sea mi hijastra. No porque el Chino Azabache sea casi mi esposo. Oye, la neta, yo he visto bailando Pop Sununcan, el popurrí de Sununcan que hicieron Lluvia bailando. No, hombre. Se llevó, perdóname, Chino, pero se llevó ahí el pasito y todo.
1: Sí, Lluvia. Pero hemos logrado con mucho respeto a Sununcan, a dos agrupaciones que se llamó América Tropical y Los Primos, que de verdad fueron grupos que dejaron una huella, una leyenda, una historia. Y me atreví a hacer este popurrí con mucho respeto. Y también, ¿sí? Pues estamos, le hacemos el refrito de Amor Añejo, aunque sea prohibido, con Trigo Verde. Y el Capibara, que se volvió una polémica, el Capibara, que de verdad es un éxito, pero gracias a Dios, pero se volvió una polémica que me estaban ahí enfrentando con el maestro Juan Carlos Tapia el Paleto.
0: ¡Ay, qué! Espérate, Chino, no me lo voy a soltar todavía. Espérame. Aguántame las carnitas ahí. Darlette, qué gusto tenerte aquí en el programa del espacio. La nueva bailarina presentada en exclusiva. Mi querida Potrilla, por favor, vuelvas a acercar al micro. Aquí para estar los tres juntitos. Y ahora sí, tocaste un punto muy especial con tu look de Spider-Man. Lo estoy viendo toda la gente. El look del Chino Azabache en esta mañana tiene en su calva, pelona. ¿Qué es? Spider-Man. Puerco araña. Ah, no es cierto,
1: Yo me tragué Spider-Man.
0: No es cierto. Oye, por favor, haz un acercamiento al look del Chino Azabache. Ve eso. Mary Jane. ¿Puedo ser tu Mary Jane, Chino?
2: Único.
0: Yo quiero ser tu Mary Jane.
1: Sí,
2: ahora entienden que no solo el contenido de Chino es diferente, sino estará pelada y todo.
0: Estará pelada y todo. Oye, Lluvia, estoy contenta porque aparte, que estás bailando, vas a enseñar a Darlette a bailar, que es como que tendiendo la dinastía de los Azabache.
2: No se acaba.
0: Están lanzando el popurrí de Sununcan, estuvieron con Steven Espinosa, de Steven y los Reyes del Sabor.
2: Sí, maestro.
0: Y Luis Fer.
2: Y ¿no? Un gran maestro para ellos, con mucho cariño, que la verdad, yo siempre he dicho que la hermana de la cumbia no se acaba con Chino, tanto locales, tanto internacionales, y bueno, vamos a seguir grabando, renovando muchas cosas. Ahorita, Ale, vienen muchas cosas muy nuevas, caritas que apenas están saliendo, no conocidas, pero bueno, sabemos que a Darlet va a ver la aceptación. También tenemos canciones nuevas. Wow. Y bueno, ahorita vamos a sacar un tema que hace muchos años grabé, que pues bueno, para mí habla de los padres, pero mucha gente se va más por el amor, y eso está padre. Así que, también voy a hacerlo oficialmente. Vamos a invitar a grabar ese tema conmigo.
1: ¿Cómo sí, claro, ¡wow! ¡Claro!
0: En exclusiva, en dos, a las 12, me voy a unir a Lluvia para cantar este dueto. ¿Cómo se va a llamar la canción?
1: Se llama Rosas Blancas.
2: Rosas Blancas.
0: Rosas Blancas. ¿Cuándo sale?
2: Ya está comprometida.
0: Sencillo, ¿cuándo sale nuestro disco?
2: Pues bueno, yo creo que, porque ahorita estamos grabando videos nuevos como el Tsunukan, haciendo, en verdad, ahí duetos y toda la cosa. Pero yo creo que
1: Trigo
2: Verde. Fuimos ahí para el maestro Genaro, que la verdad, el maestro se portó, ¿verdad? Un caballero. Para mí, mi admiración de ellos desde muy pequeña, porque mi papá siempre me ha puesto agrupaciones, los cuales yo conozco y ahorita pues ya no existen, no sé si. Pero Trigo Verde es una agrupación lo cual yo admiro mucho y de verdad que estaba yo muy emocionada. Muy, muy emocionada. Y el video ha tenido muy buenas respuestas también.
1: También a Calzón Quitado del maestro Gabrich, que es un tema que grabamos con Fernando Pech.
2: Ajá.
1: El maestro Fernando. Y es un gran compositor de Jalachó, el maestro Gabrich.
2: Wow.
1: A Calzón Quitado.
2: ¿Sí?
1: Y pues te digo, hemos lanzado casi cinco temas en este 2026. Ahorita viene Rosas Blancas y viene un tema por ahí que se llama también el baile de los monos, que está todo. Hemos regresado con todo y te digo que Capibara, que también ya es un éxito, gracias a Dios.
0: Ah, ahora sí, es que en menos de 10 minutos ya me dijeron como 8 nuevas noticias, así como que récord. Exclusiva, o sea,
2: tenía
0: mucho que platicar, tiempo que no nos veíamos. Nos han dicho más de 8 exclusivas en menos de 5 minutos, chicos. Eso quiere decir que están con todo como siempre. Pero ahora sí, quiero preguntar algo antes de irnos con tu disco, Lluvia. Antes que me digas y hables de ti, Chino. Chin, chin. ¿Quién es el verdadero capibara? ¿Paleta?
1: Respeto mucho al maestro Juan Carlos Tapia, es un señor, un gran ser humano, el maestro, sí, que la verdad lo admiro muchísimo. Y mi capibara sale un mes antes que de él. Y entonces antes sale un mes antes y ya entonces la gente empieza, ya sabes, no, la página, no, que copiaron y todo. En realidad el maestro no me copió nada a mí.
2: Okay.
1: El maestro, su tema de él es un tema muy diferente, muy bailable, muy sabroso. Igual se lo recomiendo al público sin ego ni nada, porque en este ambiente todos debemos de apoyarnos, de tenernos cariño, respeto y no tirarle pues mala vida a ningún compañero, ¿no? Y el maestro tiene su capibara de él, que de verdad que es un tema muy bonito. También el mío es un tema más movido, un poquito más bailable. Es decir, en el sentido más chino, rápido, ¿no? Más rápido, ¿me entiendes?
2: ¿Sí?
1: Pero el de él también es un tema bailable, muy bonito y con un arreglo muy diferente de otro compositor. El capibara es mío, el que yo toco es mío, entonces te digo, no hay de que digan que él que me está copiando, porque la verdad son temas muy diferentes.
0: Pero coincidió de que sea el mismo título.
1: Ahí el mismo nombre, Capibara.
2: No, y la verdad, dale, perdón que me meta, pero yo creo que cada quien tiene su contenido, ¿no? El chino ya dice que es más movido, como viene el culé, como que chúpame la araña, como que
0: pégame la nalga y baila.
2: Pégame la nalga y baila. Entonces, este tema de capibara realmente salió porque nos fuimos a tocar para el carnaval y él se vistió de capibara. Entonces, mírame.
1: Pero
2: De muchos comentarios, tú saben que yo creo que hasta para ustedes, ¿no? Existe el hate o algo.
0: Totalmente.
2: Y y nada más un comentario. Entonces, él lo subió, Chino lo sube y le dio como que mucho valor y mucho así como que para hacer el tema del capibara.
1: Sí, porque se volvió viral.
2: Y una cosa, en lo personal, yo decía, ay, mi papá trae otra canción. Y de verdad, palabra que vamos ahorita a los bailes y la teníamos que sacar, sí o no, tocarla en vivo, porque la gente lo pide. Eso le gusta a la gente. Entonces, el tema del maestro, con mucho respeto, que también ignorábamos, ¿no? Que lo va a sacar o algo, porque ya hace un año, o sea, no lo teníamos pues en cuenta en ese aspecto, ¿no? Ajá. El de Chino nace realmente por una funa. Así con eso.
1: Y nace en el carnaval de Bocobá 2026. Sí. Y pues ahí me dice este cuate, no, que para que comas tienes que ser un payaso y no te da vergüenza hacer. Entonces, yo lo subí, pero diciendo, bueno, porque la gente está tan canina, no, de que tratar, cuando realmente todo lo que hacemos nosotros lo hacemos con ese afán de llegar al público con respeto.
0: ¡Qué bello!
1: Sí, entonces te digo, y es que entonces nace el capibara, igual es el capibara, y lo hago. Y la verdad me ha funcionado bastante bien, hay que ser honestos.
0: Y saben que necesitamos de todo, ¿no? Tanto los buenos comentarios, pero creo que los más importantes son los de los haters, ¿no?
2: Bueno, gracias a él existe esa canción del Capibara.
0: Gracias a ese comentario, gracias a ese, ya existe todo un álbum, casi casi hasta los Latin Grammy. Vas a ir con la nominación del Capibara. Mi querido Chino, están con todo. En esta mañana nos han tirado un montón de exclusivas. Ya nos aclaraste que pues no hay comparación en este mundo musical, cada uno tiene su estilo. Pues yo quiero pensar que serviste de inspiración para Paleto, para que haga el tema Capibara. O ya lo tenía también en el radar, pero fue muy atinado.
1: Mira, yo no puedo decirte realmente cómo fue, ¿me entiendes? Yo a lo que voy, él hace unos días igual de una entrevista.
0: Sí.
1: Y él decía que ignoraba, ¿no? Pues fíjate que me mandan, todo me hermano, oye, ve que más a ver, no hace para picar, ¿no? Pero yo lo tomo con mucha sabiduría, con mucho respeto, porque a veces lo mandan más por meter cizaña, sí, que por buena onda. Ajá. Entonces yo veía que él más decía que no sabía. Pero si sabía o no sabía, yo creo que Dios es grande y todos tenemos el derecho de hacer lo que creamos para poder sobresalir, uh-huh, en este ambiente de la música tropical, que es muy difícil sostenerse. Entonces yo creo que no hay de dónde. Maestro Juan Carlos, si usted llega a ver este video, un abrazo muy grande, mi admiración por usted, mi respeto.
0: Un abrazo. Aquí, para un abrazo, señor profesor.
1: Juan Carlos Paleto.
2: Ahí está. Pero la verdad es que eso sí fue así como que controversia, ¿no? Porque así como que, oye, lluvia, ya les copiaron. No nos copiaron. Realmente ustedes saben que él tiene pues su material, ¿no? Su contenido, y Chino es un contenido muy rápido. Independientemente de eso, el maestro musicalmente está muy bien. Nosotros, pues, día a día salimos, día a día buscamos, ¿no? Salir adelante con nuestros músicos, claro, echándole ganas.
1: Luchando.
2: Creo que en eso no hay como que una comparación, ¿no? Porque pues cada gente sigue a los que le gustan y todo. Uh-huh. Y la verdad, repito, este tema salió por una funa de Chino. Él, tú sabes, tú más que nadie lo conoce, la mejor 90.1 lo conoce. Y saben perfectamente que él es muy, muy activo, muy, le pueden decir
0: con
2: lo que quieran.
0: Iniciativa.
2: Exactamente. Entonces, esto sale de una funa. Y la verdad es que, literalmente les puedo decir que la canción, y lo vuelvo a decir, no me gustaba. Pero ahorita me gusta porque yo siento que la gente, sí o no la piden. El tema la piden.
0: Y cuando vayamos a los bailes, todos tenemos que estar vestidos de capibara.
1: Sí, claro.
0: Es como el challenge, el Capibara Challenge. Tienes que agendar la cita, el día, Plaza Grande, todos disfrazados de capibara, para que se arme la tendencia.
1: Oh, qué padre.
0: Con el Chino González, chicos, qué gusto tenerlos acá.
2: Oye, Ale, también saludos para anuncios. Jason el cubano, que también estuvo con nosotros en el, ¿cómo se llama? El
1: Capibara.
2: En el video de Capibara, ahí para él que está pegando muy fuertes en las redes sociales,
0: sí,
2: también.
0: Sí, cierto, Jason Cubano, güerazo de fuego, saludos. Oigan, chicos, de verdad, qué gusto tenerlos acá. ¿Les parece si presentamos esta canción? Nos despedimos del aire, pero nos quedamos un minuto más en redes sociales.
1: Claro que claro. Sí.
0: Un minutito más para redes sociales, porque este video va a salir al rato con material exclusivo.
1: Claro, y ahí va a escuchar Capibara.
0: Y que escuchen el Capibara. Y si este video lo quieren ver completito, que se vayan a las redes sociales de ahí, todas las plataformas de La Mejor Mérida. Lluvia, Chino. Ahora sí, presénteme con bombo y platillo. ¿Quieren como cantó un pedazo del Capibara o quieren presentarla de una vez?
1: No, de una vez.
0: Una
1: como
0: vez.
1: El Capibara.
0: Ahora sí, mi Chinito, preséntela para todo el público.
1: Aquí está el tema 90.1. La mejor, el Capibara, el éxito de Chino González y su grupo.
0: ¡Caballero!
2: ¡Eso!

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0: son las 12:36 y casa llena el día de hoy aquí en 2 para las 12 con la Mole y la Chiquilla. Y te voy a decir algo, en este momento quiero presentar aquí en el programa al maestro Diego Álvaro y Casa Vital. En este momento, es más, lo voy a decir, el maestro Diego Álvarez y Casa Vital, que es el responsable de la unidad académica de Canacín, nos dará a conocer en este momento los pormenores del proceso de inscripciones a la Universidad Nacional Rosario Castellanos. Maestro, ¿cómo está? Buenos días.
1: Muy buenos días, gracias por la invitación. Aquí estoy muy emocionado de poder compartir la oferta educativa de la Universidad Nacional Rosario Castellanos.
0: Y es que nuevecita de Canacín para el mundo, ¿no?
1: De nuevecita de Canacín para el mundo, efectivamente en Soyolá estamos, entonces no hay nada más profundo de Canacín que Soyolá en el sur del municipio.
0: En el sur y tampoco hay pierde, ¿no? Y es que, por ejemplo, he escuchado a varios compañeros, a varios de ahí del municipio, de Junucmay, de otros lados del interior del estado, que están pues muy interesados para ir a estudiar por la oferta educativa que trae esta nueva universidad, que ¿cuál es? ¿Cuál es el proceso también? ¿Y cuáles son esas ofertas que podemos nosotros pues que nos llame la atención para poder invitar a la banda y vaya a la universidad?
1: Sí, te platico, es completamente gratuita. Wow. No te cuesta nunca nada, no te cuesta la inscripción, no te cuestan las materias, nunca vas a pagar un solo peso, con decirte que no cuestan ni los exámenes extraordinarios, no para que se vayan, pero así es.
0: No es porque que lo valoren, es gratis, pero que lo sigan valorando, ¿no?
1: Exacto, porque a pesar de que es gratis, no, porque tenemos esta idea que lo gratuito a veces, sí. Ay, no, gratuito, a ver qué tal está el nivel. La UNAM es prácticamente gratuita, muchas de las mejores universidades del mundo son prácticamente gratuitas.
0: ¿Sí?
1: Y nosotros tenemos un nivel académico buenísimo,
0: wow.
1: Una planta de docentes con maestría y doctorado, la mayoría, ¿sí? Muchos de ellos yucatecos.
0: Wow.
1: Entonces creo que es como un sueño, ¿no? Poder tener una universidad completamente gratuita, que tenga muy buen nivel. Es una oportunidad única, está empezando
0: wow.
1: Algo.
0: Sí.
1: Obviamente esto gracias al esfuerzo de la presidenta, la doctora Claudia Sheinbaum, que ha impulsado tanto la educación, que ha tomado la educación como una de las banderas fundamentales del proyecto de gobierno.
0: ¿Sí?
1: Y también obviamente de aquí en Yucatán, del gobernador Joaquín Díaz Mena, que también ha tomado la educación como uno de los pilares para el proyecto de gobierno. Entonces, creo que hay que aprovechar estos momentos. ¿Cuándo habías oído hablar tú de una universidad nacional?
0: Nunca, y que sea completamente gratis. O sea, todo. Siempre como que los papás, el pensamiento es, bueno, ya cursó la primaria y la secundaria y ahorita la universidad, sí es un gasto muy, muy fuerte. Y muchos dejan de estudiar por lo mismo.
1: Claro, ¿cuántos de nosotros dejamos de estudiar porque tuvimos que entrar a trabajar? Te platico, nosotros, por ejemplo, tenemos un modelo que es presencial híbrido.
0: Ok. Pues
1: ni siquiera tienes que ir todos los días a la universidad. Vas unos días en línea, unos días en la universidad para que puedas acomodarlo con tus trabajos en tres turnos, mañanero, vespertino, mañanero en la tarde y vespertino. Entonces también tienes mucha oportunidad de poder acomodar a tus necesidades. Digo, tampoco es hecho a la medida, pero sí puedes buscar las alternativas para seguir estudiando. Tenemos hasta un 40% de revalidación aquellos que se quedaron. Y bueno, creo que una opción de nivel gratuita me parece único.
0: Me parece único y como bien dice, ¿no? A lo mejor en este momento muchos se quedaron hasta la preparatoria y ya están como que trabajando en diferentes lugares y el poder y tener la oportunidad y la flexibilidad de poder estudiar en la universidad, en este caso la Nacional Rosario Castellanos, es algo que es una oportunidad, es un regalazo.
1: Es un regalazo. Eso sí, tenemos otra cosa que te va a volar la cabeza, no tenemos examen de admisión.
0: Ok,
1: nosotros
0: importante.
1: Preferimos ¿quieres estudiar? Pues ya que estés dentro de la universidad, vemos cómo te podemos poner al nivel que necesitas para salir egresado con altísimo nivel, pero en lugar de estarte excluyendo porque hay una pregunta en tu examen te faltó o las matemáticas se te dificultan y tú quieres hacer una ingeniería, pues ya dentro de la institución te acompañamos. Lo único que sí es que tenemos registro abierto en línea hasta el 12 de junio. Te platico, es un registro en donde necesitas una identificación oficial, todo en línea,
0: super,
1: un correo de Gmail y solamente ganas de inscribirte.
0: Sí.
1: Estamos en todas las redes sociales.
0: Okay.
1: Yo no uso TikTok, ya estoy muy grande para eso.
0: ¿Cómo
1: pero
0: va a ser? No. Lo estoy viendo, maestro, está joven.
1: Me veo joven, pero en realidad estoy grande.
0: Nah, no es cierto, nada, nada más está haciendo el maestro porque sí, sí, está como listo en el punto para utilizar TikTok. Y en este caso, por ejemplo, nos están chismeando, nos están preguntando en este momento cuántos espacios hay disponibles para esta generación de estudiantes.
1: Tenemos 1,134 lugares para esta convocatoria,
0: okay,
1: divididos en partes iguales, uh-huh, entre 9 carreras que estamos ofertando.
0: Okay.
1: ¿Quieres que te diga las carreras?
0: Sí, claro, es justo, sí, estaba a punto de preguntar.
1: Tenemos ingeniería en control y automatización, imagínate, además eso muy óptimo. Como verás, son carreras, se hizo un estudio y se pensó cuáles son las carreras en las cuales iba a haber más opciones laborales en en Yucatán.
0: ¿Sí?
1: Ciencias ambientales, tan importante.
0: Súper,
1: aquí en Yucatán.
0: Claro.
1: Ciencias de datos también.
0: ¡Órale!
1: Estamos con todo, la inteligencia artificial, ciencias de datos es una gran opción. Desarrollo comunitario, en lugar, uh-huh, de administración pública o ciencias políticas, mejor hacer política desde la comunidad, que es tan importante y que es una de las nuevas formas de hacer política.
0: Súper.
1: Economía y desarrollo sostenible, ya no solo economía, sino también pensando que los recursos se están terminando y cómo hacerlo lo más sostenible posible.
0: ¿Cómo cuidarlos?
1: ¿Cómo cuidarlos? Exactamente. Filosofía e Historia, somos la primera licenciatura en Filosofía e Historia. Ahora en las universidades de Europa están contratando muchos filósofos porque la inteligencia artificial funciona con lógica. ¿Y
0: claro,
1: quiénes saben hacer lógica? Los filósofos.
0: Los pensantes.
1: Exactamente.
0: Claro.
1: Y turismo, como no, es muy importante. Tecnología e Información de la Comunicación, para que les gusta la radio como tú, cómo va a ser programación y apps,
0: wow,
1: todo lo necesario para la comunicación.
0: Uh-huh.
1: Y Urbanismo y Desarrollo Metropolitano, ahora que vamos a hacer la nueva Mérida que no se va a inundar, va a ser muy importante los urbanistas que ayuden a este proceso, ¿no?
0: ¡Qué completo! Maestro, sí, qué completo toda la oferta educativa que trae. Y dónde en este momento ya se está como que encendiendo el foquito verde de que ya se quieren inscribir, quieren ser parte de los 1,000 alumnos de esta convocatoria. ¿Me puede repetir rápidamente dónde pueden encontrar más información?
1: Claro que sí, nos pueden escribir en escolares.canacin@rcastellanos.cdmx.gov.gobierno.mx. Ahí con gusto les hacemos llegar la liga a la convocatoria directamente.
0: Perfecto.
1: También si ustedes buscan,
0: ¿sí?,
1: en, ahora sí, la redundancia, en su buscador Universidad Nacional Rosario Castellanos, en la página oficial, en el banner, en, uh-huh, una de esas opciones del banner, te lleva directamente a el registro.
0: Maestro,
1: acuérdense, tienen hasta el 12 y pues nada más hace falta las ganas, ¿no?
0: No, y las ganas y ya, desde este momento vayan al buscador. Por favor, inscríbanse en esta oferta que nos trae el maestro. Muchísimas gracias. De verdad que hasta me da ganas de estudiar algo más.
1: Tenemos posgrados también, ¿eh? La convocatoria está cerrada, pero los posgrados también son completamente gratuitos. Pues luego me invitas para hablar de los posgrados y que tú te animes.
0: Pero perfecto, mira, que sea una de las primeras veces que venga a visitarnos aquí en el programa para que la gente pues se dé cuenta, no solamente pues tenemos acá diferentes contenidos, también informamos y queremos que sean algo grande en la vida. Así que, maestro Diego Álvarez y Casa Vital, muchísimas gracias por estar aquí.
1: No, gracias a ti por la invitación. Nos vemos pronto.
0: Ahí está, vámonos, continuamos con más aquí en 2 para las 12.
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0: 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Ellos son los encargados de dar la bienvenida a los miles de aficionados que disfrutarán esta fiesta. Pero su labor no termina ahí. Además de eso, acompañan a los jugadores en el proceso de control de dopaje como la máxima integridad. Además, repartirán comidas y bebidas, ayudar al transporte y asistir a los analistas en el despliegue de tecnologías de última generación. Yo soy Carlos Aguilar El Char. ¡Vamos, México! 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

las 12 con 10 minutos, 12 con 10, escuchamos Bye Bye Bye, va a ser cumbia. Vámonos en este momento con Cuisillos, Aunque Me Duela. Y por acá nos dicen, Mala Chiquilla, ¿cómo están, chicas? Qué gusto saludarlas como siempre, escuchando el mejor programa. Por acá nos dicen, ¡buenos días! ¿Cuándo me vas a usar para que yo te lleve directamente hasta tu cocoro en Gunugma? Sí.

0: clase.
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2 para las 2 aquí nomás por la Mejor FM. Oigan, aquí a todo volumen. Escucha. De WhatsApp nos dice, recuerda que puedes comunicarte con nosotras al 99 99 chiqui 99 99, el cuerpo se te mueve, 99 99 05 58 34. ¿Ya tienes tu teléfono ya en la mano? Ya, guarda nuestro número, 99 99 05 58 34. Una vez más, 99 99 05 58 34. ¿Ya lo apuntaste, mi chiqui? Lo dije más lento para ti. 99 99 05 58 34. Por acá nos dicen, hola chicas, chicas, ¿será que me puedan poner la canción de La mitad que me faltaba de los Duendes Locos de Motul? Saludos, ahí se encuentran laborando en la lavandería. ¿Cómo están, chicos? De parte de Juan Canché, que le mando un beso. ¡Mua! Juan Canché, anoche soñé con él. Anda, Juan. Oye, hace tiempo que no nos mandabas mensaje, Juan. ¿Dónde estabas, Juanito? ¿Dónde está la mitad que me faltaba? La mitad que me faltaba. Ahí está, lo tengo en un ratito más de la programa con mucho gusto. Por acá nos dicen, ya estoy yendo. ¿Dónde estás yendo? Chisméame, ¿dónde estás? Por acá también nos dicen, yo quiero saber si tendrán maestrías o especialidades en arquitectura. Yo vivo en Mérida y estudié ahí mi licenciatura. Porfa, porfa, chiquilla, pregúntale. ¿Sabes qué? Te propongo algo, mi chiqui. Te voy a mandar ahora mismo toda la información de la universidad, de lo que nos comentaron aquí a través de tu WhatsApp, y con mucho gusto ahí te respondo, ¿sale? ¿Sí? Anda, entonces espérame un ratito más. Vámonos rápidamente con Iván Garza. Ya pasó por aquí, síguenos en redes sociales. Estamos como La Mejor Mérida en todas las plataformas. Y a mí me buscas como Gorro en Tobogán. Yo ahí como que echando pues el relajo para que también nos busques. Ahí síguenos como Ale Batú, La Chiquilla, y también como La Mala Ávila. Vámonos rápidamente con esta rola. Llega el Iván Garza. Ya pasó por aquí. Ya pasé por aquí. ¡Qué buena rola del Iván! Trae esta nueva propuesta musical, como siempre, echando los trapitos al sol con rolas que le llegan directamente al cocoro. 12:24. ¡Échamela, Iván! Aquí en 2 para las 2, ¿eh?

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3: Desde Qatar 2022, los árbitros cuentan con una tecnología para detectar el fuera de juego, el SAOT o en español fuera de juego semiautomático. Se trata de 10 o 12 cámaras colocadas estratégicamente y que permite discernir si un futbolista se encuentra en posición ilegal de manera instantánea. Cada jugada está acompañada de una recreación en 3D que se revisa en la sala de operaciones del VAR. Así, las jugadas más polémicas del juego quedan registradas para disminuir la polémica en cada partido. Yo soy Memo Schutz. ¡Vamos México! 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

¡Una con 18 minutos! ¡Ay, agárrame! ¡Esa no! ¡Esa no! Llega Alicia Villarreal con Te Quedó Grande la Yegua. Aquí en nuestro Jueves de Diva 2 para las 12. ¡Échamela!

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1: Y a la 1:30, 1:30, aquí nomás por la mejor. ¿Sabes qué, mi chiqui? 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Y rápidamente, ¿saben qué, chiqui? Creo que si hablamos de una diva de la música regional mexicana, y no precisamente es mexicana, tenemos que mencionar a Rocío Dúrcal, que esta rola, Sombras nada más, ¿cómo sonó en la radio en los 90, en los 2000, no? Seguramente tú la has escuchado, la has dedicado.

Ya eran 2000s. De hecho, ahí está en el 2001. Este tema formó parte del álbum de estudio titulado Entre Tangos y Mariachi, el cual pues fue publicado ese mismo año, en el 2001, y pues destaca en particular por fusionar tangos clásicos con arreglos musicales mexicanos. Por eso, Rocío Dúrcal, pues en esta tarde forma parte de nuestro El Salón de la Fama de 2 para las 12. Y una de las canciones que más nos pide todo el público, todo el público, nuestra gente latino, es Hoy Lo Vi Pasar. Rocío Dúrcal, tremenda rola. Por acá nos dicen, Mala, Chiquilla, pónganme esta canción, por favor. Se lo dedico a mi peor es nada. ¿La tienes allá, Chiqui? Súbele, súbele tantito, por favor. En nuestro jueves de Viva, suéltamela.

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Ya la 1:41. Escuchamos a los dos carnales con Mederrito. Vámonos rápido con Máximo Grado. Por diferente nivel. Lo sé. Así se llama esta rola. Aquí nomás por la mejor FM.

Ya la 1:44, 1:44, aquí nomás por la mejor, escuchamos a Máximo Grado y diferente nivel, esta rola que se llama Lo Sé, I Know. Por acá nos dicen buenas tardes, Malota y Chiquilla, saludos para las dos, estamos escuchando Dos para las 12, atentamente el Memo, Memo, te mandamos besos, Memo. Por acá nos dicen también, buenas tardes, chicas. Me ponen a Paquita, porfa. La de Cheque en Blanco. Vamos a checar en este momento. Cheque en Blanco. Chequéalo. Chequéalo. ¿Tenemos? Sí. Sí. Y no a Paquita sola, ¿no? También con Yuri. Y de hecho, esta canción fue la última colaboración de Paquita, la del barrio. O sea, yo sé que varios artistas, pues actualmente, como que agarran la voz del cantante de todas las grabaciones anteriores, por ejemplo, el caso de Don Antonio Aguilar o de Vicente Fernández, agarran la maqueta vocal y lo mezclan con artistas nuevos. Pero esta colaboración sí lo hizo en vida, Paquita, la del barrio. Cheque en Blanco. Y de hecho, hizo varios featurings, Paquita, locochones. Sí, ella estaba adelantada a su época. Ella dijo, vamos a grabar con Yuri, Cheque en Blanco, Yuri lo lanza con bombo y platillo, pues cómo no, tremenda diva. Y por eso nos vamos a despedir con ella, Cheque en Blanco, chequéalo, porque sabes que en el Salón de la Fama de 2 para las 12 también está Paquita la del barrio, Yuri. Por supuesto nos tendríamos que despedir con tremendas divas. También por acá nos dice, si fueran tan amables, sí, amables somos siempre. Estamos siempre amables. ¿Cómo de que no? ¿De cuándo ustedes han escuchado que la Male y yo estemos hablando mal de nuestros compañeros? ¿Cuándo? No respondan, por favor. Por acá nos dicen, hola, buenas tardes. Me podrían complacer con la canción de Juan Carlos y su bomba, La Cumbiambera. No sé si la tenemos. La Cumbiambera. Cumbiambera. Búscamela, porfa. Y la lanza, si no, mira, te la debo, te la catafixio, te la cambio y te la pongo mañana. Por acá un saludo y un besote. Por acá Wilson Balán Pacheco, saludos, Malote, chiquillo. Es más, ¿sabes qué? De una vez, Wilson, pídeme una rolita y mañana te la ponemos. Por acá también el buen Angelito Reyes se comunicó a través de la llamada telefónica y nos manda saludos. También le mandamos, como siempre, el mejor de los deseos. Le mandamos un beso. Él nos solicitó una rola. ¿Cuál pediste, Angelito? Mándamelo también por WhatsApp. No me acuerdo. Es que ya a esta edad se me olvidan las cosas. Pero es culpa de los becarios. Es culpa de todos los que en este momento andan allá. No, es que, a ver, presenté a Lalo. De Lalo y también a Susana, no están al pendiente de WhatsApp y ni de las llamadas. ¿Qué canción pidió Angelito Reyes? A ver, díganme, ¿no se acuerdan? No, es que muchachos, apunten todo. O sea, ya sé que tienen ahí su teléfono, pero traigan un lapicero, traigan ahí una libreta, apúntenle. Y hasta se les olvidó cómo escribir. Por ahí me decían, ¿sabes qué, chiquilla? Apunta todo, aunque tú creas que lo sepas, apúntalo, que te vean interesada, así les digo a esos chamacos, pero bueno, no es mi culpa, es culpa de ellos, se me olvidó la rola, se les olvidó la rola. Por acá nos dicen también, chicas, como siempre ustedes, con excelente programación, les mando muchos besos, la rompen, ustedes, chicas, son las mejores. Gracias, precioso. También por acá nos dicen, Mala chiquilla, no se vayan. No nos queremos ir. Yo sé que te traemos buenas rolas. No nos queremos ir, pero mañana tenemos una cita en punto de las 10 de la mañana. Mañana en nuestro viernes tropical. Zúmbale. Ahí decimos, zúmbale, Canelo. ¿Qué pasó, Culebra? ¿Cómo dicen? ¿Qué pasa? Oye, Culebra, ¿qué pasó? Así dicen los de Junior Clan. Bueno, mañana nos vamos a echar las mejores rolas en cumbia para todos ustedes, así que vayan pensando qué rolita nos van a pedir y con mucho gusto se las vamos a programar. Pero mientras, el día de hoy, en nuestro Jueves de Divas, nos vamos a despedir con tremendas chiquillas y malotas guapísimas. Llega Paquita la del barrio y Yuri con Cheque en Blanco. En nuestro Jueves de Divas, lanza la mañana. Tenemos una cita de 10 a 2 de la tarde aquí en 2 para las 12. La mejor 90.1 FM. Suéltamela ya. ¿Quieres soltarla? Suéltala. ¡Ah, papi! ¡Uy! Tremenda rola. ¿Y sabes dónde la escuchaste?
sí. Lo escuchaste aquí en dos, para las 12. A nombre de la mala Ávila y de la chiquilla Matú, esto fue dos para las 12. Bye.

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8: No a la discriminación es una campaña de acción y formación que pretende erradicar toda forma de discriminación del mundo del fútbol. Para la FIFA, la discriminación coarta las oportunidades de millones de personas en todo el mundo, provoca daños físicos y mentales, además de acentuar la tensión social y la desigualdad. Esta campaña se realiza en conjunto con la Oficina de Derechos Humanos de la ONU. De esta manera, se quiere que la influencia del fútbol impulse un cambio social positivo en todas las personas. Yo soy Memo Schutz. ¡Vamos México! 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
1: Comenzó la regularización de mototaxis en Mérida. Retorna el Kiwik turístico a Yucatán. Ya reparan carreteras dañadas por las lluvias. Juez libera agresor de Naomi Ríos tras 8 años prófugo. Detectan 6 casos de gusano barrenador en perros de compañía en Mérida. Condenan a 39 años de prisión a un hombre por abuso sexual.
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2: Buenas tardes, muy buenas tardes, bienvenidos a una emisión más de esto que es MBC Noticias Yucatán. Mi nombre es Mauricio Espinosa, me da mucho gusto que nos acompañe el día de hoy. Ya estamos a jueves, ¿qué, Ale? Jueves 4 de junio, iba a decir mayo, no hombre, ya estamos en junio del 2026. A nada de que arranque la fiesta, pues no sé si llamarle ya mundial, ¿no? Porque está como que muy exclusivo, ¿no? Los boletos carísimos, aquí supuestamente somos parte del mundial, pero la mayoría de los partidos están en Estados Unidos. No veo así como que ese ánimo en otros mundiales de apoyo hacia la selección. No sé usted, en la Ciudad de México, Monterrey, Guadalajara, pues donde aparentemente son ciudades mundialistas, tampoco se ve mucho ánimo. En fin, a ver cómo nos va, ¿no? Digo, tampoco hay que ser catastrófico, ni mucho menos, pero creo que sí le ha faltado, ¿no? El que la gente se involucre. Pero ¿cómo te vas a involucrar? Oiga, ¿cuánto cuesta un boleto? 100,000 pesos. Y afuera, no se puede quedar a no sé cuántos kilómetros. No, pues gracias, agarras y te vas. En fin, saludo a Ángela, que está aquí en los controles. También está Ale y también está Isabel Mauri. Muchísimas gracias a las tres. Y bueno, les recuerdo que estamos transmitiendo simultáneamente a través del 99.3, 90.1, claro, Exa, la mejor. Desde la ciudad de Mérida para todo el estado de Yucatán, pongo a su disposición nuestra línea WhatsApp 99 99 05 58 34. Aprovechando que está el WhatsApp 99 99 05 58 34, ¿qué le parece el ambiente del mundial? ¿Siente que sí hay ambiente? ¿Está usted emocionado de que va a jugar la selección? ¿Está usted emocionado de que está al frente el Vasco Aguirre? ¿Vamos a hacer un buen papel? ¿Cómo lo ve? ¿Sí se siente la euforia mundialista? Dale, tú, ¿te dan ganas de prender la tele y ver un partido? ¿La ignoración Sudáfrica-México? Pues sí, ¿no? Sobre todo porque yo lo que estoy esperando es la canción de la niña futbolera. No, hombre, yo así la quiero cantar a todo pulmo. ¿De qué se ríen? A ver, pues es la verdad, está bonita la rola. Digo, está bonita. Vámonos mejor a un recorrido juntas por el planeta.
0: En información internacional. Titulares del mundo. New York Times,

0: Estados Unidos.
1: La Cámara de Representantes aprueba medidas para limitar el poder de Trump en relación con la guerra en Irán.
0: Washington Post, Estados Unidos.
1: Trump cambia estrategia en cuanto a las tácticas arancelarias.
0: El País, España.
1: El caso Leire golpea a la directora de la Guardia Civil.
0: Le Monde, Francia.
1: Misiles rusos. Ucrania cada vez más expuesta.
0: The Guardian, Reino Unido.
1: La retórica sobre el asesinato de Nowak corre el riesgo de hacer retroceder a la policía a los años 60.
0: Der Spiegel, Alemania.
1: Estamos permitiendo que compren nuestras joyas de la corona.
0: Corriere della Sera, Italia.
1: Energía, esto es la ayuda europea.
0: Folha de São Paulo, Brasil.
1: Los aranceles estadounidenses contra Brasil podrían alcanzar el 37.5% con dos investigaciones en curso.
0: El Clarín, Argentina.
1: Pelea por los jueces, envían más pliegos y postergan el debate de casos polémicos.
0: Al Jazeera, Medio Oriente.
1: Ataque con dron israelí hiere a varias personas tras acordar un nuevo alto el fuego en Líbano.
2: Que nos digan algunos mensajes, pueden ser mensajes escritos o de audio, como usted quiera. ¿Qué opina del ambiente mundialista? Sí, sí, se está así como que sintiéndose. ¿A cuántos días estamos, Ale? A 7 días, ¿no? 7 días de que inicia la Copa del Mundo, México, Estados Unidos y Canadá. Aquí nos llegan algunos mensajes, dicen, no, Mauricio, la verdad es que no se siente. Yo lo veo como que no hay ni siquiera fiebre de fútbol. La verdad es que no creo que vaya a ser un buen mundial. Bueno, pues hay mensajes ahí de todo. ¿Qué le parece la selección de México? ¿Qué esperamos de ella? Digo, hay que apoyarla, la verdad es que hay que apoyarla. Pero bueno, vámonos con información de mi compañera Claudia Reaga. Un juez libera a agresor de Naomi Ríos tras 8 años prófugo.
3: Ricardo Enrique, quien en el 2018 intentó asesinar a Naomi Ríos, porque la joven en aquel entonces de 19 años de edad terminó la relación de pareja y se negó a regresar con él, salió en libertad pese a que estuvo prófugo 8 años después de que se giró la orden de arresto. Ricardo actualmente enfrenta un proceso por los delitos que cometió en contra de la joven. Sin embargo, el juez José Sáenz Zul consideró que con un brazalete sería suficiente para que él no huya y continúe su proceso legal en libertad. Cabe mencionar que Ricardo, aún en el extranjero, en donde se mantuvo tras cometer el delito, intentó contactar a la denunciante y a la familia de ella. Del tema esto comentó el asesor legal de Naomi, David Dorantes.
4: Vuelvo a meter una revocación y me la vuelve a negar. Entonces llegamos el día de la audiencia y dice sus argumentos básicamente son que no hay un riesgo para la víctima, que no se ha acreditado que el tiempo que estuvo privado de la libertad hubo un acercamiento con la víctima, obvio, porque estaba detenido, que si bien hay la referencia de la víctima y de las redes sociales, eso no es suficiente, son indicios, y que con solo el brazalete electrónico es suficiente para que no se acerque a la víctima. Bueno, obviamente no es así, pero pues bueno, esos fueron los argumentos. Y yo el día de mañana voy a presentar la apelación.
3: Quien apelará la excarcelación del agresor. Naomi hoy teme por su seguridad. En el 2018, el ataque que ocurrió al norte de la ciudad en la zona de City Center, él intentó asfixiarla 2 veces y la joven salvó su vida con ayuda de personas que la ayudaron. Para MBS Noticias Yucatán, Claudia Arriaga.
2: Muchísimas gracias, Claudia. Oiga, pues ahí están las redes sociales a todo lo que dan por la situación de una vez más los concesionarios del transporte público de esta ciudad, de este estado, pues alzando la voz, diciendo que no se les ha pagado, que se pone a paro, la misma cantaleta de siempre, y pidiendo la intervención, el apoyo del gobernador Joaquín Díaz Mena, que seguramente una vez más, ¿verdad?, tratará de salir a mediar, porque pues el sistema de transporte así de sencillo, no se puede parar en la ciudad ni en cualquier parte del estado, y pues bueno, estaremos atentos y ojalá que también ellos entiendan la parte económica, pero pues también hay que ver una realidad, ¿no? Y no quiero ser grosero, cuando algo deja de hacer negocio, tienes que hacer ¿qué? Pues dejarlo, ¿no? Si ya no es negocio el transporte para algunos concesionarios, pues hay que dejarlo. Perdón por ser tan brusco, pero pues está complicado, porque ¿quién paga las consecuencias? ¿Quién es? Pues usted que me escucha. Las y los usuarios en todo el estado. En fin, vámonos con más información. Comenzó la regulación de mototaxis en Mérida.
5: La Agencia de Transporte de Yucatán inició un proceso integral para identificar, verificar y ordenar las unidades de mototaxi que prestan servicio de transporte de pasajeros. Como parte del arranque de la estrategia, el titular de la ATI, Jacinto Sosa Novelo, supervisó el funcionamiento del primer centro de verificación de mototaxis y realizó la colocación de la primera etiqueta de verificación de la estrategia ROM.
6: Iniciamos la estrategia de regularización, ordenamiento y modernización del servicio de mototaxis. Damos el primer paso hacia el proceso de ordenamiento de este servicio de mototaxis. Era un tema que nosotros no podíamos dejar pasar, que había que hacerlo frente, hacerlo de manera inteligente. Entonces estamos trabajando en paralelo en esta verificación física que nos va a permitir saber cuántas unidades están circulando en la ciudad y en las comisarías de Mérida, dónde están ubicados, cuáles son las agrupaciones que participan. Y lo que se trata es darle por parte del usuario certeza, seguridad al usuario.
5: La estrategia ROM, regularización, ordenamiento y modernización de mototaxis, se llevará a cabo del 3 al 10 de junio con la capacidad de realizar hasta 100 trámites al día. Integrantes de las organizaciones se pronunciaron respecto al proceso de regularización.
7: Muy importante para todos los socios, ¿no? Los agremiados, porque pues es algo que llevamos esperando por mucho tiempo, ¿no? Y una regularización también. Y el que hemos iniciado con la verificación, pues es un paso adelante para que eso vaya mejorando el sistema del mototaxi.
5: Para este proceso de verificación que se basa en el censo realizado en el 2021, se desarrolló una plataforma digital especializada que permite concentrar y administrar de manera integral la información relacionada con este sistema de transporte. A través de esta herramienta será posible registrar y actualizar datos de las personas operadoras, unidades, permisos, rutas, polígonos de operación y demás elementos necesarios para la prestación del servicio, generando por primera vez una base de datos unificada y confiable. Para MBS Noticias Yucatán, Israel Medina.
2: Está bien, ¿no? Lo de esta cuestión que tienen que hacer con los mototaxis, pero pues primero, Agencia de Transporte del Estado de Yucatán, pues aplíquese a poner orden, caray, vea lo que está pasando afuera de Palacio de Gobierno. No es que no sean importantes los mototaxis, pero cuánta gente circula en mototaxis y cuántas en los camiones llamados vaivén. Pongan la atención, o sea, insisto, todo lo demás también es importante, pero pues imagínese usted un paro, ¿no? A estas alturas. Oiga, hoy por la mañana estuve viendo ahí, ya saben, el ciberespacio, en los ecosistemas digitales, andaban con todo, hablando del magistrado Hernán Jesús Vega Burgos, que pues él está en el Tribunal Superior de Justicia del Estado de Yucatán, acerca de una supuesta investigación y que se le había retirado la visa norteamericana por parte del gobierno de los Estados Unidos, que se le estaba relacionando ahí pues con algunas situaciones incómodas, ¿no? Y poco después salió él con un comunicado en donde habla que todo esto es falso, que se le está calumniando, que rechaza rotundamente todo lo que se está escribiendo, que efectivamente él no tiene visa desde el 2018 porque se le venció una visa turista, que simplemente no la pudo renovar, no tenía una necesidad de ir a Estados Unidos, pero que en ningún momento le fue retirada precisamente la visa, y dice que lamenta que algunas personas difundan y repliquen publicación malintencionada. Mire, yo no voy a defender a nadie, pero hay una realidad. Hoy cualquier persona puede publicar lo que sea, ¿eh? Ojo, algunos están atentos, otros quizás no, pero pues hay derecho de réplica. Hoy te pueden sancionar las autoridades por difundir información falsa. Puede haber algún tipo de demanda, inclusive penal. Y pues bueno, algunos portales se dedican a subir información para ganar un like. Pero eso no es lo peor. Lo peor es los que replican esa información que ni siquiera ha sido verificada. Eso es todavía lo más lamentable. Personas que no checan información, lo ven sustancioso, lo ven viable, ¿no? Para compartir o hacer una nota al respecto y lo publicas. Y te estás subiendo a una cuestión que se llama difamación. Insisto, yo no estoy aquí defendiendo a nadie. Simplemente es, si esto se comprueba, pues obviamente se tiene que publicar. Pero si lo estás inventando, aguas. Vámonos hasta el resumen, hasta la redacción de MBS Noticias en la Ciudad de México.
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8: Luego de la carta publicada por el expresidente López Obrador, donde acusa de injerencia a algunos funcionarios del gobierno estadounidense en asuntos de México, la presidenta Claudia Sheinbaum agradeció el respaldo de AMLO y acusó que la derecha de Estados Unidos quiere usar el discurso del narcotráfico en México para sus elecciones de noviembre próximo y de la misma manera la derecha en México para las elecciones de 2027.
9: Con ello se desata una campaña muy fuerte que continúa en las redes sociales y prácticamente todos los medios de comunicación. Prácticamente, con sus excepciones, que lo que dicen es narcopartido, narcogobierno, tomando esto que viene, desde mi punto de vista, de los sectores más de derecha, de la ultraderecha en Estados Unidos, vinculados con una parte del gobierno, para que por sus elecciones de noviembre de 2026, que quieren usar a México como parte de su retórica en la elección, y para aliarse con la ultraderecha en México para la elección del 2027. En el domingo yo lo dije como preguntas, ¿no será que? Y tenemos derecho a dudar, porque históricamente ha querido haber injerencia con el pretexto del narcotráfico.
8: La Coordinadora Nacional de Trabajadores de la Educación, la CENTE, continúa generando caos en las vialidades de la capital. Para hoy anunciaron bloqueos y liberación de casetas en carreteras que dan acceso a la Ciudad de México. Tras los destrozos y vandalismo de la CENTE, la presidenta Sheinbaum Pardo señaló que no habrá represión.
9: Es que hay mucha provocación. Los extremos se juntan. Ayer lo dije. O sea, ahora en los regímenes anteriores esto ni salía en los medios. Ahora hacen un escándalo. Y quienes hacen estos destrozos, yo pienso que están provocando. Pero al mismo tiempo hay un discurso de la ultraderecha mexicana que dice hay que actuar contra el régimen. Entonces, pues están haciendo un juego a la ultraderecha. Si no es que son lo mismo, digo, la verdad. Ahora, ¿qué quieren? Pues que haya represión. No va a haber represión.
8: El gobierno federal reveló que hay un acuerdo con los productores de jitomate para quitar a los intermediarios y garantizar precios más justos. El INEGI informó que el indicador mensual de consumo privado aumentó 1.2% en el pasado mes de marzo. En su comparación anual creció 3.1%. Este indicador permite conocer la evolución del gasto que realizan los hogares en bienes y servicios de consumo, tanto de origen nacional como importado. Las fuertes lluvias registradas esta madrugada y mañana en la Ciudad de México provocaron vialidades inundadas y severos encharcamientos. Para hoy, el Servicio Meteorológico Nacional pronostica que continuarán las lluvias con precipitaciones de fuertes e intensas en la mayor parte del país. Autoridades de Estados Unidos confirmaron el primer caso de gusano barrenador en un ternero de 3 semanas, en un condado de Zavala, Texas, cerca de la frontera con México. La plaga amenaza a la industria ganadera, valorada en más de $15 mil millones. Autoridades estadounidenses culparon al movimiento ilícito en la frontera con México y desplegaron medidas urgentes para evitar su propagación. A las 8 de la noche, la selección mexicana jugará contra su similar de Serbia en el Estadio Nemesio Díez de Toluca. Este será el último partido de preparación del equipo mexicano previo al inicio del Mundial el próximo jueves, en el partido inaugural frente a Sudáfrica. Con información de reporteros y corresponsales para MBS Noticias, Giro Montes de Oca.
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2: Bien, nos damos una pausa y precisamente con música mundialista. ¿Quién va a estar sonando en la apertura de este 2026? Sale allá en el estadio, ya no sé ni cómo llamarle, Banorte, Estadio Ciudad de México, Estadio Azteca. Bueno, el estadio de la Ciudad de México. Pausa, regresamos.

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9: Primeras planas. El Universal.
10: Sheinbaum cuestiona filtraciones de Estados Unidos. AMLO la respalda. Luego de que LA Times revelara que les revocaron las visas a los gobernadores morenistas Alfonso Durazo de Sonora y Américo Villarreal de Tamaulipas, la presidenta cuestionó que se hiciera pública la información. Aseguró que algunos sectores utilizan las filtraciones para enviar mensajes políticos a la sociedad mexicana. López Obrador emitió una carta de apoyo a la mandataria y acusó intervención de Estados Unidos con el objetivo de debilitar a Morena y fortalecer a la oposición, y pidió a Donald Trump rectificar.
9: Milenio.
10: Estados Unidos. México colabora como nunca. Debemos respetar su soberanía. Mark Gwen Mullin, de Seguridad Nacional, se dijo impresionado de que la coordinación bilateral sea mucho mayor que con López Obrador.
9: Reforma.
10: Destrozan oficinas y gobierno ruega. Irrumpen en sede de la SEP y prenden fuego. Les pide Delgado reunirse donde sea, cuando sea, donde quieran.
9: Excelsior.
10: Respetaremos la soberanía de México. Mullin. Estamos impresionados. El secretario de Seguridad Interior de Estados Unidos destacó una mayor cooperación bilateral, lo que ha permitido reducir el tráfico de drogas, de personas y las muertes por fentanilo.
9: Animal político.
10: Que regrese el otro Trump. AMLO cuestiona presiones de Estados Unidos y acusa interés contra Morena.
9: La jornada.
10: México cree en su soberanía. Debemos respetarla. Mullin. Cooperan más en la lucha antinarco, dice el secretario de Seguridad Interior de Estados Unidos.
9: El financiero.
10: Libraría a México nuevo arancel de Estados Unidos. El 85% de las exportaciones mexicanas estaría exento de la medida.
9: El economista.
10: Ventas de autos nuevos en el país alcanzan en mayo cifra histórica. Las agencias comercializaron 127.100 unidades. En los primeros cinco meses del 2026, el número de vehículos colocados en el mercado ascendió a 627.609, reportó INEGI.
9: Reporte Índigo.
10: El impuesto que se avecina. La Ciudad de México encabeza por segundo año consecutivo la lista de ciudades con más tráfico del mundo. Ante este panorama, especialistas, legisladores y organismos de movilidad plantean la posibilidad de aplicar un cargo por congestión vial.
9: El Sol de México.
10: Investiga a Estados Unidos a otros dos gobernadores. Revela LA Times. Alfonso Durazo de Sonora y Américo Villarreal de Tamaulipas rechazan la información.
9: La prensa.
10: Fuego en la SEP. Tras varias horas de protesta, manifestantes encapuchados, presuntos integrantes de la CENTE, vandalizan instalaciones de la Secretaría de Educación, rompen las vallas de seguridad, entran e inician un incendio.
9: La crónica.
10: 10% por trabajo forzoso, nuevo arancel de Trump que afecta a México. Con el argumento de que se benefician del trabajo forzoso de terceras naciones, se anunció el gravamen a bienes de México, Canadá y otros 11 países.
5: Oiga, detectan aquí a algunos perritos con gusano barrenador.
11: En la ciudad de Mérida se han atendido 6 reportes de perritos de compañía infectados con gusano barrenador. En entrevista, el titular de la Unidad de Medio Ambiente y Bienestar Animal, Raúl Escalante, explicó que fueron capacitados por el Servicio Nacional de Sanidad, Inocuidad y Calidad Agroalimentaria, SENASICA, para poder dar respuesta a esto. Del tema, esto fue lo que comentó.
12: Inclusive nos ha dado insumos para que podamos tener las muestras y dárselas a ellos y puedan pues tomar acciones más en concreto. Pero relacionado con los animales de compañía, sí hemos tenido casos y yo enfocaría las baterías hacia ahí, ¿no? O sea, a que invitar a la ciudadanía que no dejen que sus animalitos tengan alguna herida, si se rascan y se laceran, poder checarla, porque ahí es donde nace la problemática con el gusano barrenador.
11: De acuerdo con el informe mensual de SENASICA, Yucatán es el tercer estado con mayor presencia de gusanos barrenadores. Las cifras fueron publicadas en junio, pero corresponden al reporte del mes de mayo que cerró. Se detectaron y confirmaron 28 casos. Chiapas ocupa el primer puesto. Para MBS Noticias Yucatán, Claudia Arriaga.
5: Muchísimas gracias, Claudia. Pues bueno, ahí atentos, ¿no? A estos casos con estos animalitos, pues ya con gusano barrenador. Vámonos con más información de mi compañero Guerrero Medina. Retoma el Kiwik turístico a Yucatán.
13: Después de más de una década, la Feria Turística del Mundo Maya regresó a Yucatán para incentivar el turismo comunitario y la promoción cultural. Al inaugurar el Kiwik 2026, el gobernador Joaquín Díaz Mena expresó su satisfacción por recibir a representantes de Belice, Honduras, Guatemala y El Salvador, así como de Tabasco, Chiapas, Campeche, Quintana Roo y Yucatán, quienes participan en este encuentro, orientado a fortalecer la integración turística, cultural y económica de la región.
14: Después de 13 años, Mérida vuelve a ser sede de la principal feria turística del mundo maya. Kiwik, que significa mercado, encuentro en lengua maya, y eso es exactamente lo que nos reúne hoy. Un encuentro de 5 países hermanos que comparten una misma raíz, una misma historia milenaria y una misma responsabilidad de preservar nuestra cultura maya.
13: El encuentro reúne a cerca de 600 participantes, más de 200 compradores especializados y 236 expositores nacionales e internacionales. Díaz Mena dio la bienvenida a las y los visitantes al santuario maya que es Yucatán, un territorio reconocido por sus zonas arqueológicas, reservas naturales, ciudades coloniales, comunidades vivas y riqueza gastronómica. En el acto inaugural estuvieron la secretaria federal de turismo, Josefina Rodríguez Zamora, la gobernadora de Quintana Roo, Mara Lezama Espinosa, y la de Campeche, Laida Sansores San Román. Para MBS Noticias Yucatán, Israel Medina.
5: Muchísimas gracias, Israel Medina, pues apostándole ahí al turismo con todo. Oiga, ¿qué opina de la carta que dio a conocer el expresidente López Obrador, dirigida al actual presidente Donald Trump, y en donde dice que defiende a la presidenta, pues con todo? Me refiero a la presidenta Claudia Sheinbaum. ¿Realmente esto abona a todo el calentamiento que ya hay en la relación? ¿Usted qué cree? ¿Sí abone? A ver, usted que me escucha a través de EXA, a través de la mejor, en su auto, en el transporte público, en su oficina, en su aplicación de vaya, yo no he visto, digo, no lo sé, que el gobierno de Estados Unidos hable mal de las y los mexicanos en el sentido de, oigan, queremos ir sobre ustedes. Yo no lo he escuchado. Oigan, vamos a invadir México. Queremos a los mexicanos y a las mexicanas estén presos. Obviamente sí ha sido un mensaje muy fuerte con los connacionales en la frontera, pasando la frontera, deciden su país. Hubo, de hecho, persecución intensa, severa, fuerte, a veces innecesaria. Pero el mensaje actual tiene que ver con narcotráfico, tiene que ver con tráfico de drogas de México hacia los Estados Unidos. Y muy específicamente el mensaje tiene que ver y se habla de narcopolíticos. Por lo menos ya hay uno que se menciona muy fuerte, de manera oficial, que es el gobernador con licencia Rocha Moya. Y se filtró en un diario de circulación muy fuerte de Los Ángeles, de al menos dos gobernadores en funciones, ¿no? El de Sonora, que es uno de ellos, ¿verdad? Y el de Tamaulipas, que es otro. Pero están hablando de narcopolíticos, se está hablando de políticos, no de la sociedad, no del pueblo de México. Por eso yo digo, ¿abona esto? ¿Abona a que el expresidente salga a incendiar aún más? Yo no lo sé, oiga. Pero los norteamericanos no han dicho, vamos por ti, ¿eh? Por ti, por usted que me escucha, por ti que me escucha. No, no vamos por ustedes. Quieren resultados en el narcotráfico, en el combate, y están dando nombres claves. Y esos nombres claves actualmente son gobernadores en funciones, que eso es lo más grave. Eso es lo más grave. Vámonos con qué, con columna de inteligencia política.
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16: De Reforma con Sergio Sarmiento. CENTE contra CDMX. La CENTE mantiene una estrategia histórica basada en la presión política mediante movilizaciones disruptivas, actos de vandalismo y confrontaciones con las autoridades, mientras comerciantes y habitantes del centro histórico enfrentan pérdidas económicas por los bloqueos y plantones. El autor señala que el debate ha dejado en segundo plano las necesidades de quienes dependen de la actividad cotidiana para subsistir. Sostiene que mientras el gobierno intenta evitar un costo político, la CENTE busca provocar una reacción que posteriormente pueda ser denunciada como represión. Una dinámica que, según él, ha caracterizado históricamente a este movimiento sindical. Del Universal con Mario Maldonado. Durazo, Bedoya y la elección de Morena en 2027. El autor señala que los reportes sobre presuntas investigaciones de Estados Unidos contra los gobernadores Alfonso Durazo y Américo Villarreal representan un problema político de gran alcance para Morena. Aunque ambos rechazan las acusaciones y el gobierno federal ha evitado confrontarlas directamente, destaca que el caso de Durazo se suma a controversias previas relacionadas con el empresario Sergio Carmona, cuyo nombre continúa generando sospechas sobre el financiamiento ilícito dentro del partido. En tanto, advierte que podrían surgir nuevos señalamientos contra otros mandatarios morenistas, como el caso de Alfredo Ramírez Bedoya, gobernador de Michoacán. En su opinión, estas investigaciones no solo afectan la imagen de los gobernadores involucrados, sino que amenazan la estrategia electoral de Morena rumbo a 2027, en estados clave para la continuidad del proyecto político de Claudia Sheinbaum y la Cuarta Transformación. Finalmente, del Heraldo de México con Raimundo Sánchez Patlán. López contra López. El autor expone una presunta confrontación política entre José Ramiro López Obrador y su sobrino Andrés Manuel López Beltrán en Tabasco. La llegada de Andy a la entidad y su intención de competir por un cargo federal habrían sido recibidas con desconfianza por el actual secretario de gobierno de la entidad, quien vería en ello un trampolín para alcanzar la gubernatura en 2030. El texto destaca que el hijo del expresidente cuenta con el respaldo simbólico de su padre y con el apoyo político de Adán Augusto López. Frente a este escenario, Pepín, como le llaman en su familia, habría comenzado a movilizar apoyos entre líderes estatales y empresarios para posicionarse como heredero político del proyecto de Javier May. Soy Coco García y estas fueron las columnas del día.
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5: Algunos mensajes nos dicen, claro que no abona el que él intervenga, solamente trae mayor problemas. Están que se mueren de terror. Bueno, pues mire, ahí cada quien, yo veo innecesario, ¿no? De repente que salga un expresidente de ahí, cuando además él aseguró que sí iba a ir ¿a dónde? A su rancho. Están las cosas súper calientitas como para que salga ahí a calentar aún más el agua, ¿no? Pero bueno, pues así se las gasta el señor López Obrador. Vámonos con una pausa y al ritmo de Lila Down, que también se va a estar presentando ahí en la ceremonia el próximo 11 de junio en la Ciudad de México.

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0: 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Guerrero.
10: Autoridades federales detuvieron en Acapulco a 11 personas, entre los que figura Jesús N., señalado como líder de una red de extorsión que operaba contra prestadores de servicios turísticos. Además, fungió como asesor general de la alcaldesa Avelina López. Tras ser cuestionada sobre esta captura, la presidenta municipal señaló estar a favor de que se aplique la ley en todo aquel que la viole.
11: Michoacán.
10: 5 personas fallecieron y 2 más resultaron lesionadas tras un ataque armado en el municipio de Zamora. De acuerdo con los reportes, los agresores estarían vinculados al grupo criminal Caballeros Templarios, quienes abrieron fuego contra una vivienda en la colonia Primero de Mayo. Tras la agresión, se desplegó un operativo para dar con los responsables y esclarecer los hechos. Luego de una semana de búsqueda, la Fiscalía Estatal confirmó el hallazgo sin vida de Michelle Itzayana, estudiante de bachillerato desaparecida en Yautepec, tras salir a comprar una cartulina para su tarea y cuyo cuerpo fue encontrado en Tepoztlán. Sería la tercer joven hallada sin vida en los últimos meses junto a Kimberly, Jocelyn y Carol. Las autoridades continúan con las investigaciones para determinar las circunstancias del caso, mientras familiares, comunidad educativa y sociedad civil exigen justicia.
11: Estado de México.
10: Una protesta estudiantil en el CONALEP 198 de Huixquilucan terminó en un enfrentamiento con la policía municipal, luego de que alumnos exigieran la destitución de la directora por presuntas irregularidades. Durante el operativo policial se registraron forcejeos, golpes y la detención de al menos 3 estudiantes. El ayuntamiento informó que iniciaron investigación ante la Unidad de Asuntos Internos de la Dirección General de Seguridad Pública para determinar responsabilidades.
12: Hola Luis, ¿cómo estás? Saludos, buenos días, muy buenos días para todos en MBS. Una noticia que estremeció al mundo del fútbol mexicano y que de alguna manera nos cortó la inercia que teníamos ya por el ambiente del y el inminente Campeonato Mundial de Fútbol que se inaugura justo en una semana. En una semana, jueves, estaremos ya desde el Estadio Ciudad de México a unas cuantas horas del juego inaugural entre México y Sudáfrica. Pero ayer el brasileño André Jardine dejó de ser entrenador del América tras un periodo de 3 años en el que logró el tricampeonato de la Liga MX. El club azulcrema confirmó la decisión en sus redes sociales y le deseó buena suerte al estratega en futuros proyectos. Pude hablar con alguien de la directiva del América. Lo que me dicen es que no hubo una diferencia en cuanto a los jugadores que él quería en refuerzos o las bajas también que pretendía el entrenador, que no se habló de nada de eso, que ellos querían que se quedara, que si lo hubieran querido despedir, lo despedían después de perder contra Pumas en los cuartos de final y no 21 días después, pero que después de muchas pláticas, a final de cuentas, se llegó a la conclusión de que la relación ya estaba muy, pues de alguna manera muy, muy tirante, o hablaron con él y a lo mejor sintieron que no tenía la misma motivación. Todas las relaciones se desgastan y bueno, finalmente la de Jardine pues es una dura pérdida para el América, porque para mí ha sido uno de los mejores entrenadores de todos los tiempos en el fútbol mexicano y en un club como el América. Entendía perfectamente su labor, un tipo muy tranquilo, muy educado, gran relación con los medios de comunicación, mataba todas las polémicas, los jugadores lo querían, pero bueno, todo por servir se acaba. Jardine ganó título de la Apertura 2023, Clausura 2024, Apertura 2024, Campeón de Campeones 2024, la Campeones Cup 2023-2024, la Supercopa del 2024. Más victorias en el fútbol mexicano. Desde la llegada de Jardine en junio del 2023, la América sumó 69 triunfos. Así que ahí están los números del histórico, el legendario entrenador brasileño que ha dejado el Club América. En Pumas se especula que también llegó el final de la era de Efraín Juárez. Son rumores, pero los rumores son siempre la antesala de la noticia. Así que podría ser también el final de Efraín Juárez. Vamos a esperar que se confirme. Pero me parece a mí que ya también esa relación, sobre todo por lo que Efraín pretende, o Efraín quiere más refuerzos, no sé si la directiva se los quiera dar, no sé cómo esté la relación entre Efraín Juárez y el director deportivo Antonio Sancho. En fin, es una pena porque Juárez tuvo un gran, gran torneo con el equipo de los Pumas y estuvo 70 minutos, prácticamente a 20 minutos de ser campeón del fútbol mexicano. Bueno, vamos con temas que tienen que ver con el Campeonato Mundial. Corea del Sur, rival de México, cerró su preparación mundialista con un triunfo de 1-0 sobre El Salvador en partido disputado en Salt Lake City. Lee Dong-gyeon, de tiro libre, marcó el triunfo del equipo sudcoreano. Justamente en una semana estará iniciando el Campeonato Mundial de Fútbol. Las autoridades piden a los aficionados que lleguen muy, pero muy temprano. El juego es a la 1:00 p.m, pero las puertas del estadio serán abiertas a las 9:00 a.m. Recuerden que hay todo un cordón, el famoso cerco de FIFA, de 1,600 km, una milla, donde habrá calles cerradas, parciales y totales. Así que habrá que aprovechar el transporte público o llegar hasta cierto punto y después caminar, no hay otra cosa. Habrá a las 11:30 una ceremonia de inauguración con la presentación de varios artistas y después el partido entre México y la selección de Sudáfrica. Y hablando de México, esta noche juega en Toluca su último partido, la última cita ya de entrenamiento previo al Mundial. Javier Aguirre tiene que mostrar hoy el cuadro, pues, que prácticamente va a abrir contra Sudáfrica. Esperemos que lo haga. Va a enfrentar a una Serbia que no, la realidad es que es un equipo de segundo o tercer nivel en este momento. No está clasificado al Mundial. Acaba de perder con Cabo Verde por goleada, así que México es favorito esta noche. Leo Messi, a quien muchos consideran el mejor futbolista de la historia, fue reconocido con el premio Princesa de Asturias de los Deportes 2026. Ayer también ESPN hizo un conteo de los 25 mejores jugadores de todos los tiempos, 25 mejores deportistas en lo que va del siglo. El número uno es Lionel Messi, no aparece Saúl El Canelo Álvarez. Yo pensaba que tenía condiciones para aparecer ahí, pero no está entre los 25 mejores atletas del siglo para ESPN. La racha ganadora de los Knicks de Nueva York sigue viva y ahora han pegado primero en las finales de la NBA. Jalen Brunson anotó 30 puntos, Karl Anthony Towns terminó con 18 unidades y 12 rebotes y Nueva York borró un déficit de 14 puntos en la segunda mitad para vencer 105-95 a los Spurs de San Antonio en el primer encuentro de la serie por el título. Así que los Knicks empiezan la final de la NBA de buena forma. Eliminada Ariana Sabatini, Valenca, la número uno del mundo en Roland Garros, y el mariscal de campo Russell Wilson, líder de los Halcones Marinos de Seattle, campeones del Super Bowl en 2014, confirmó este miércoles su retiro de la competición y su paso a las retransmisiones televisivas.
9: Gracias, David Faitelson. Vámonos con más información. Condenan a 39 años de prisión a un hombre por abuso sexual y violación de una menor en Maní.
13: Un hombre identificado como JCPB por sus iniciales fue condenado a 39 años de prisión tras demostrarse su responsabilidad en diversas agresiones sexuales cometidas contra una menor de edad en el municipio de Maní. La Fiscalía General del Estado aportó los elementos de prueba contundentes para obtener el fallo condenatorio por los delitos de abuso sexual y violación equiparada, ambos con la agravante correspondiente mediante un procedimiento de juicio abreviado. De acuerdo con el expediente de la causa penal 32/2024, las agresiones comenzaron a principios de diciembre de 2017, cuando la víctima tenía apenas 9 años de edad. El ahora sentenciado se aprovechó de la relación de confianza que mantenía con la familia al ser pareja sentimental de la madre de la menor, repitiendo los abusos durante varios años hasta consumar un último ataque con violencia física y moral en junio de 2023. La resolución fue dictada por la juez primero de control del tercer distrito con sede en Tecash, quien valoró los datos de prueba expuestos por los fiscales de litigación, al contar con el consentimiento explícito de todas las partes involucradas para optar por el mecanismo del procedimiento abreviado, la autoridad judicial determinó la validez de la acusación y aplicó la pena privativa de libertad correspondiente. Además de los años de cárcel, la autoridad judicial impuso al sentenciado el pago de 3.800 días de multa, la respectiva reparación del daño a favor de la víctima, una amonestación pública y la suspensión de sus derechos políticos. Asimismo, se le negaron los beneficios de sustitución de penas y se dictó la prohibición estricta de acercarse a la menor en un lapso de 3 años adicionales una vez compurgada la condena. Para MBS Noticias Yucatán, Claudia Arriaga.
9: Muchísimas gracias, Claudia. De veras que da coraje cuando escucho uno este tipo de notas de información. Ya reparan carreteras dañadas por las lluvias.
14: Como parte de las acciones para atender las afectaciones ocasionadas por las fuertes lluvias registradas en los últimos días, se reparan distintos tramos de la carretera Mashcanú-Muna. Ayer se realizaron labores de limpieza, retiro de material y bacheo a la altura del entronque a Calquetoc, por lo que se mantiene un cierre parcial en la zona. De manera programada, este jueves continuará la atención con un cierre parcial del tramo comprendido entre Calquetoc y Opichén, donde se llevarían a cabo trabajos de bacheo para mejorar las condiciones de la vía. Asimismo, mañana se prevé un cierre parcial entre el puente de la carretera Mérida-Campeche y Calquetoc, donde concluirán los trabajos de limpieza en las zonas afectadas. De forma paralela, se realiza la evaluación de los daños más severos registrados en la carretera, a fin de definir las acciones de reconstrucción necesarias y gestionar los recursos que permitan atender de manera integral los puntos con mayores afectaciones. Se recomienda a las y los usuarios de esa vía tomar precauciones, respetar la señalización instalada en la zona de trabajo y considerar tiempos adicionales de traslado mientras continúan las labores de mantenimiento y reparación. Para MBS Noticias Yucatán, Israel Medina.
9: O sea, estar atentos también ahora con los baches, ¿no? Los moscos y bueno, todo lo que conlleva el paso de esas lluvias, que vaya que nos llovió. Mi estimado Mauricio, el programa, ¿qué dice el programa completo? Te escucha el programa completo, ¿no? Y luego dice por ahí, doy mi humilde opinión, estas ideologías de izquierda jamás y nunca han funcionado en otros países como Cuba, Venezuela, Norcorea, Rusia, la de Evo Morales, en fin, es una ideología que solamente ellos crecen. Y bueno, pues aquí da su opinión desde luego de todo lo que estábamos platicando acerca de esa carta que pues, de momento quizás innecesaria del expresidente López Obrador. Aquí pues se despide, dice saludos al programa y que considera que es uno de los mejores programas en la radio. Pues muchísimas gracias, como siempre. La verdad es que se agradece siempre cuando nos escriben, de todo tipo de comentarios. Aquí siempre vamos a estar al pendiente de lo que nos pongan y desde luego compartirlo, ¿no? Porque es un programa de micrófonos y de pensamiento abierto. Vámonos a una pausa. ¿Quién más va a estar ahí el próximo jueves? Danny Ocean.

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15: La Secretaría de Economía confirmó que alrededor del 85% de las exportaciones mexicanas hacia Estados Unidos quedarían exentas de la posible aplicación del 10% de arancel propuesto por la Oficina del Representante Comercial de Estados Unidos a las importaciones de bienes elaborados mediante trabajo forzoso, toda vez que cumplen con las reglas de origen del T-MEC. Tampoco resultarían afectadas las mercancías sujetas a las denominadas órdenes 230 que abarcan sectores estratégicos como la industria automotriz, el acero y el aluminio. A través de una tarjeta informativa, la dependencia que encabeza Marcelo Ebrard precisó que la propuesta no contempla una entrada en vigor inmediata, sino que abre un proceso de consultas de 45 días. México confió en que la propuesta arancelaria que afecta al 15% de su comercio será modificada en función de los resultados de las mesas de discusión bilateral que México y Estados Unidos continuarán sosteniendo en las próximas semanas. Cabe recordar que este martes la oficina del representante comercial de Estados Unidos dio a conocer que realizó una investigación bajo la sección 301 por la presunta falta de medidas efectivas en 60 países para impedir la importación de bienes producidos con trabajos forzosos en terceras naciones. Como resultado de la indagatoria, propuso un incremento del 10% de importaciones provenientes de México, así como de 3 economías adicionales, incluyendo a la Unión Europea, Canadá, Argentina y Reino Unido, y para otras 46 economías restantes de Estados Unidos propuso aranceles adicionales del 12.5%. La propuesta no contempla una entrada en vigor inmediata, como te comento, sino que abre un proceso de consultas de 45 días. La Secretaría de Economía indicó que Marcelo Ebrard sostendrá conversaciones formales con la delegación del representante comercial de Estados Unidos, incluyendo una ronda formal en el marco de la revisión del T-MEC, donde se expondrá información sobre el compromiso y acciones de México contra el trabajo forzado.
16: Bien, llegó el momento de despedirnos. Gracias a Citlali. Pues ahí toda la negociación del T-MEC. Ángela, ¿con qué nos vamos?
17: Hoy nos vamos con J Balvin, otra persona que igual va a ser allá donde ya saben quién es.
16: ¿Dónde? Estadio. Ay, no, Norte.
17: Lo dicen, no, yo no lo quería decir. Nos vamos con Morado, ese color que casi me pongo hace ratito, pero con esa rolita
16: sí estaba,
17: nomás.
16: Sí, la verdad es que sí estaba tosiendo ahí. Espero te mejores. Bueno, nos escuchamos mañana.
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1: Los voluntarios son parte esencial de esta competencia. Dan la bienvenida, orientan a los aficionados, portan banderas y se encargan de que todo funcione a la perfección durante cada partido. Este programa de voluntariado se abre casi un año antes de cada justa y es un programa incluyente en donde todos son bienvenidos. Los voluntarios son la sonrisa cordial de cada encuentro, mantienen la sede segura y bien organizada, pues son los encargados de revisar que el personal, jugadores y empleados tengan su acreditación en un orden, una labor imprescindible. Yo soy Carlos Aguilar Elzar. ¡Vamos México! 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
7: Durante los cuartos de final de la Copa del Mundo de 1986, en el partido entre Argentina e Inglaterra, ocurrió uno de los eventos más alucinantes de la historia, la mano de Dios. A unos minutos de la segunda mitad del juego, el legendario futbolista argentino Diego Armando Maradona anotó un gol con la cabeza. Y con su mano izquierda, las cámaras captaron ese momento y también la reacción del futbolista, que miraba de reojo al árbitro y al juez de línea, pero que acabó por relajarse una vez que el gol fue validado. Cuando le cuestionaron a Maradona sobre el gol, este dijo que había anotado un poco con la cabeza y un poco con la mano de Dios. ¿Recuerdas este momento? Yo soy David Feitelson. Vamos México. 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
1: 3.19.
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13: 3.40.
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0: ¡Qué pedestruque, mi banderola de mi corazón! Son las 4 con 15 minutos hours en este momento. Ya llegué acá para estar con todos ustedes. Oigan, te voy a empezar a compartir de una avestruz aquí el número de WhatsApp, pues para que te vayas comunicando conmigo. Ya se comunicó el buen Abel aquí conmigo.
1: WhatsApp la mejor, 9999-055834.
0: Y pues también acá el número de cabina.
1: Teléfono, 924-0901.
0: Y pues ya te la sabes, plebetón de mi corazón. Te voy a estar acompañando hasta las 8 de la noche. Hoy es jueves, no hombre, qué rápido pasa la semana. Pero pues bueno, mañana es viernes y se nos acaba esta gran semana. Así que ya te la sabes, puedes mandarme la rolita que quieras escuchar. Y mientras tanto, mira, nos vamos a un pequeño corte. Un corte que ni vas a sentir, pero vámonos.
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5: Parece increíble, pero el trofeo oficial ha sido robado en dos ocasiones. La primera vez fue en Inglaterra, en 1966, durante una exposición en Londres. Pero al final no pudo haber sido mejor. La copa fue hallada días después bajo un arbusto, envuelta en un periódico. La segunda vez que esto ocurrió, no hubo un final tan feliz. El 3 de diciembre de 1983, la copa fue robada de su resguardo en la Confederación Brasileña. Tres personas fueron condenadas, pero nunca se recuperó el preciado objeto que, según se dice, fue fundido. Yo soy David Feitelson. 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
7: Plebetones, ya son las 4. Ay, no, sí, me salió mi Lolita Yala, toda mi raspera de mi garganta. Oiga, no les conté, pero hace un ratito casi me muero, casi me les voy. Quedé morada de todos los colores porque, no, hombre, me atraganté y estaba ahí, uy. Con mi tos de perro. ¿Qué me dice por acá? Angie, saludos desde los cerros de Muna. Chepa Chávez, me complaces con una rola de Brindis, tu última canción. Dale, plebetones, nada más que aguántame. Aguántame y ahorita te pongo esta rolita. Vámonos ahorita con esta rolita de Cumbia Kings. Sabes, el chocolate, la neta, eso se me antoja en este momento. Pero bueno, te la voy a soltar y ya son las 4:21 aquí nomás en La Mejor.

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1: Oigan, plebetones, ya son las 4 de la tarde con 32 minutos hours en este momento. Ahí se me anda cayendo el asunto, ahí se me anda, ya está, yo lo acomodé, plebes. Oigan, acá que me dicen, buenas tardes, plebe, buenas tardes, que tengas una linda tarde, muchísimas gracias, igualmente. ¿Me complaces con una rola de Michael Jackson, Thriller? Claro que no, pues no puedo, plebe, esa no te la vengo manejando, Thriller. Y aparte que yo lo leo mal, Thriller, ahí está, pues para que sepan, Thriller, para que se vean que yo sí sé inglés también. Plebetones, así te la debo. No te la vengo manejando en este momento ese tipo de canciones, pero pues si quieres alguna grupera, algún, no sé, un temerario, un brindis, pues eso sí te las puedo poner, ¿verdad? ¿Qué me dicen acá? Buena, Bel. Hola, Angie, bonitas tardes, muchísimas gracias. Que ahí está, se manda reportando a Kerry Carlangas. Toma miel con limón para tu tos y ronquera. Ahí todavía se escucha de la Devly mi voz. Coméntamelo a través de WhatsApp. ¿Cómo le escuchas?
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1: Y pues ya me están acá dando recomendaciones, muchísimas gracias, plebe, lo voy a hacer, porque se llama Arte, nombre en el noticiero. No me vean, de verdad que yo estaba en el suelo casi, le dije, chiqui, ya no puedo, y me fui al baño. Dice, buenas tardes, plebe, mándale saludos a la banda que está chambeando aquí duramente en Junucma. Un saludito para toda la banda que anda trabajando allá en Junucma, para el buen Hernán, para el Puchu y también para el Huicho. ¿Quieren una rola de Parchís, la de Secreto? Claro que sí, dame chance. A ver, ¿dónde está? Ahí está, de hecho ya mero va, pero ahorita vamos a complacer al buen Chepa Chávez. ¿Qué me dice mi querida Brenda? Buenísimas tardes, plebe hermosa, saludos y bendiciones, que tengas un excelente y bendecido jueves. Muchísimas gracias e igualmente, vamos a ver qué me dice la banderola por acá, vamos a escuchar qué nos andan acá compartiendo. ¿Con qué nos van a deleitar?
2: Plebe, buenas tardes. Buenas tardes. Ando aquí por los Ciudad Cauquiles. Ponme una de Temerarios.
1: Dale.
2: Una guitarra llora, plebe, por favor.
1: Dale, plebe, tóndame chance y la vamos buscando. A ver si te la vengo manejando. ¿Cómo está el Jabai? Uciel, ¿cómo estamos, plebetón? Saludos, plebita. Saluditos, plebetón. Igual saludos para toda la banderola que nos anda sintonizando. Ahorita seguimos leyendo sus mensajes, pero te voy a volver a compartir el número de WhatsApp.
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1: Y te dejo con esta rolita de Grupo Brindis, la última canción. Vámonos, 4:34. Saluditos, Lady Noemí.

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Aquí nomás en la mejor 90.1 FM, plebetones. Acá me dijo el plebetón que si se la puedo cambiar, puedo catafixar la rolita que me había pedido por una de Bronco, el Juan Cisneros. Un saludito para ti, plebetón. Y pues le dije, va, que te la catafixio en este momento. Pero, ¿dónde está esta beba? ¿Dónde está mi lady? La lady Noemí de mi corazón, que acá se me andaba reportando y que quería una rolita de Temerarios. Y yo, dale. Yo creo que sí, dice, hoy le sacaron su muela. Ay, Jesús, un besito para ti, ¿eh? Diario les escucho, muchísimas gracias. Y que se mejore tu muelita, que se mejore todo el asunto ese que te habrán sacado. Pero todo es para un bien, ¿verdad? Vámonos con Oro de Bronco y luego ya sigo programando las rolitas porque tengo pendiente Grupo Parchís y también Temerrucos. ¡Vámonos! Son las 4:46, plebetón.

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1: Vámonos con los super caracoles. Te amo, plebetón. No, hombre, qué bonito. 4 con 57.

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1: Y porque tú lo dices, somos la mejor, 90.1 FM. Oigan, plebetones, ahorita que ando malita, de hecho se me va mi gallo, pero pues bueno, eso es normal, ¿verdad? Es que estoy en mi pubertad, ustedes ya lo saben, puro colágeno en esta estación. La neta es que están bien chistosos porque hay dos tipos de personas. Muchas personas me dicen, oye Angie, por un tequila, con dos como la gente, que dos bien frías, congeladas, con eso quedas. Mientras hay otras personas que realmente me dicen, toma miel, toma limón, hiérvelo y demás, no hombre, siempre hay dos tipos de personas, pero me encanta porque eso me ayudó a darme cuenta que ayer, no hombre, se me voltearon varios, dije, bueno, fuertes declaraciones por parte de ustedes, se dijeron de que no me gusta más tu voz así de macho, pecho peludo, yo de ay, gracias, de que yo no sabía que tenían otras preferencias, pero mira, aquí yo no critico, lo bueno que ya lo sé, así que mira, yo creo que por eso hasta nos llevamos muy bien, ¿verdad, plebetón? Oigan, en este momento vamos a saludar a mis amigos del sector de salud, al buen Rafa Carvajal, que me acaba de llamar hace un ratito. Un saludito para ti, para toda tu plebada. Acá me dicen, hay que ir a tomar un tequilita a la capital de paja. La neta es que sí, de verdad, dos como la gente. ¿Qué me dicen por acá? Hola, plebe, soy el Chavo de Tabasco. Una rola del cero en patilla, plebetón. Creo que esa no la tengo, no te la vengo manejando. ¿Qué me dice? Hola, Angie, ¿cómo estamos? Abel de Tabasco. Te mando saludos, muchísimos saludos. Échale una de tequila. Échate un tequila, ya vieron que sí, un tequila para la tos que me vengo cargando en este momento. Y quiere una rolita, dame chance y la vamos allá, pues checando si la tengo. Mientras tanto, vámonos con Grupo Parchís, esta rolita que se llama El Secreto. No hombre, tremendo secreto que se traía a varios de ustedes, vámonos.

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2: Mientras que en la FIFA se siguen rompiendo récord con cada torneo, nadie ha podido superar a la selección de Hungría, que tuvo 27 goles anotados en la Copa de Suiza 1954. Comenzó con una apabullante victoria de 9-0 sobre Corea del Sur, luego un marcador de 8-3 contra la selección alemana, luego 4-2 ante Brasil y 4-2 frente a Uruguay. Yo soy David Feitelson. Vamos México. 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
3: 5:17.
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1: 5 de la tarde con 25 minutos hours en este momento, plebetón. Oigan, vámonos ahorita con esta rolita de los temerrucos, temerarios. Como te recuerdo, yo creo que la neta sí, sí queda para un día hoy, para algo tranqui. Según yo, no va a llover y no estará lloviendo, como que no me engañó pues el clima. Todo está bastante tranquilo, así que vámonos con esta rolita de Como te recuerdo. Mira, te la voy soltando y nos vamos, plebetón. Súbele, súbele, súbele. Que reviente tu bocina. ¿Cómo?

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1: Vámonos con esta rolita, Los Ángeles Azules y Belinda, Por Ella. 5 de la tarde con 30.
2: De México

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Oye, acá me dice, oye, plebe, ¿puedes mandar saludos a la gente que trabajamos acá en plataforma? Claro que sí, plebetón. Un saludito a toda mi plebada plataforma. Recuerden que yo sí les digo, la plebada plataforma que anda ya chambeando, dándole duro macizo a la trabajación. De hecho, hoy vienen uno me trajo hasta acá a la estación. Y pues bueno, plebetones, oigan, vámonos ahorita con esa rolita de los Superlamas y el buen Nelson Cancela, que nombre, rolota que se acaban de sacar. Bueno, hace unos días, hace semanas. ¿Qué me dice por acá? Por un día, plebe. La neta, algún día iremos hasta la capital de paja. Algún día iremos por allá, plebeto. Vamos a ponerte tu sticker potente, un pollito bien bonito. No sean puercos, es un pollito de verdad, un chico little ahí, bien chiquitito. Vámonos con esta de Sácatela junto a mí, y no te la suelto. Y son las 5:34.

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13: Acá me dicen sí, que no sean puercos, sí, porque luego, no, hombre, se malocan ustedes y quieren que estoy diciendo otras cosas, cuando claramente no lo digo así, ¿verdad, plebetones? ¿Qué me dicen por acá? ¿Cómo estamos? Al buen lobito que me dice, plebe, saludos, ¿cómo estamos? ¿Andas lobeando o noviando? Es que como no puedo hablar bien, parece que dije lo mismo, pero pues bueno, vámonos con esta rolita que me habían pedido hace un ratito por el buen Abel de Tabasco. Sin pensar, yo te engañé de banda, ahí está la original banda de Limón. Vámonos, 5:41.

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